0: Violaciones de niños no acompañados. Además, un residente de Nueva York demanda a ICE y vamos a analizar los últimos tres meses en el Departamento de Seguridad Nacional. Para hablar de eso, de mucho más, tenemos ya con nosotros a nuestro buen amigo, el experto, el abogado migratorio que nos acompaña desde Miami, Joseph Gurian. Gracias, Joseph, por estar con nosotros.
1: Gracias, José. Bienvenido a todo. Muchas gracias.
0: Muchas gracias. Bueno, pues ojalá estén disfrutando como nosotros de la Copa Mundial. América Latina no nos ha ido muy bien, México ya perdió, Colombia ya perdió, pues ya los equipos sede, también perdió Estados Unidos, perdió Canadá, pero se ha visto un Mundial muy, muy interesante, Joseph.
1: Buenísimo, buenísimo. Es una oportunidad unir como fanático de sus países para el mundo reunirse y disfrutar de este deporte tan, tan bello.
0: Pero fíjate que una reflexión migratoria, porque este programa es de migración, me llama muchísimo la atención y lo he compartido con varios amigos que coinciden, cómo han cambiado, cómo han evolucionado racial, étnica, culturalmente las selecciones del mundo. Especialmente ha sido notable en el caso de Europa, que hace 25, 30 años eran selecciones básicamente blancas. Ahora las selecciones europeas son un mapa de las migraciones en el mundo. Vemos personas que vinieron de África, de muchos lugares, que tienen dos o tres nacionalidades, porque los padres tienen una, la madre tiene otra, ellos nacieron en el país sede, y muchas veces los jugadores no están representando al país donde nacieron, sino al país de sus padres. Así que muy interesante este Mundial de los Migrantes, y muchas de las grandes estrellas de los grandes equipos del mundo vienen de familias migrantes. Así que un dato nada más para este programa, mi querido Joseph.
1: Muy importante, sí. Yo he observado Francia, los Estados Unidos, Balogun, por ejemplo. Balogun. Era calificado para el Birthright Citizenship que perdió Trump en la semana pasada. So, muy interesante.
0: Muy, muy interesante. Bueno, ya hablamos de fútbol. Ahora sí nos vamos a las actualidades de la semana.
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0: Bueno, la primera noticia no es nada sorpresiva. El DHS busca agilizar las deportaciones, incluidas las de niños no acompañados, porque la administración Trump planea abrir un centro de detención con capacidad para 528 familias migrantes y para los menores no acompañados junto a un aeropuerto. ¿Por qué razón? Pues para rapidito, ¿no?, agilizar las deportaciones. Está ubicado en Alexandria, en Luisiana, y de alguna manera eliminaría los problemas logísticos derivados de la necesidad de trasladar a los niños desde hogares de acogida y de albergues en todo el país, sin contar con un lugar donde albergarlos durante los preparativos finales para el vuelo. Estos obstáculos pues quedarían de alguna manera rebasados, ¿no?, si se tiene este tipo de instalación. ¿Qué opinas de esta decisión de DHS, Joseph?
1: Estamos viendo mucho movimiento en esa zona de los Estados Unidos, en Luisiana. Yo creo que es un lugar centro del país donde pueden recibir personas de cada costa. Tuve un cliente que estaba ahí brevemente. Me parece una instalación que sigue creciendo en la inversión con todo el dinero que tiene ICE ahora. Sobre esta decisión de casos, hay muchas leyes que protegen niños, o hay que ver qué sucede y qué tienen ellos en camino.
0: Bueno, y la segunda noticia es que un residente del norte del estado de Nueva York demandó al Servicio de Inmigración y Control de Aduanas, el ICE, por enviar a agentes federales a su casa con una advertencia por un correo que había enviado al exdirector de la agencia, Todd Lyons, el señor David Strieber, que es ciudadano de los Estados Unidos, se encontraba de viaje en Finlandia cuando dos agentes se presentaron en su casa de Rochester, en Nueva York, el mes de junio, y le entregaron a su esposa una notificación de advertencia informándole que el correo electrónico que le había enviado meses antes se consideraba una amenaza. Esto lo dicen sus abogados. Strieber envió este correo electrónico a Lyons, que era entonces el director interino de ICE, después de que un agente de inmigración disparara mortalmente contra Renee Wood, la residente de Minneapolis, una ciudadana de Estados Unidos también, durante una de las manifestaciones contra el ICE. En este correo, Joseph, Strieber calificó a Lyons de un monstruo y afirmó que jamás conocería la paz. Esta demanda está siendo apoyada por grupos de defensa legal que creen que Strieber tenía el derecho de hacer ese comentario porque era una parte de su protección bajo la primera enmienda constitucional. Qué interesante caso. ¿Qué opinas como abogado?
1: Yeah, I mean, cada acción tiene consecuencias. Yo no sé si yo haría eso. Él tiene un derecho constitucional, pero al momento que uno envía un mensaje a un oficial de gobierno, tiene que tener mucho cuidado. Llegó a ser acusado de un crimen, entonces hay varios problemas aquí. Es muy interesante porque con el IME ahorita, con social media, uno puede recibir una audiencia mucho más amplio que en tiempos pasados, y con eso tiene también ser humilde y hablar con mucho cuidado.
0: Vamos a ver lo que tú quieres decir es que la persona tiene el derecho de expresarse, puede hacer oralmente en medios sociales, gritar en la calle, pero cuidar los términos que utiliza al referirse a una crítica a un funcionario. O sea, tu observación es no sobre el derecho de expresarse, sino la terminología que utilizas para criticar a alguien, especialmente si es un funcionario público.
1: Sí, seguro que sí. Uno tiene que tener mucho cuidado, y más con este gobierno que va a tomar decisiones controversiales. El caso muy famoso ahora de Lemon, de CNN, es un caso, me parece muy similar. Bueno, no tan similar, pero más o menos. I mean, hay que tener cuidado. Yo como... no abogado, pero como persona, estamos creados con dos oídos, dos ojos, pero solo una boca. Y hay que siempre cuidar, en mi opinión, lo que uno dice.
0: Yeah. Ahora, por su característica de este caso, Joseph, ¿crees que tenga el potencial de llegar incluso a la Suprema Corte de Justicia para determinar qué se puede o qué no se puede, o cómo se puede o cómo no se puede criticar a un funcionario público?
1: Sí, es posible que pueda llegar hasta la Corte Suprema en esto. Es un caso que ya está recibiendo mucha publicidad nacional. Hay que ver si hay casos que ya han sido decididos de este, porque me imagino él no es el primero que ha dicho algo de esto. Pero como una defensa de... porque no fue como un threat automático, pero y nos dijo que no puede, no, quizás una amenaza, pero que quizás no va a vivir en paz, y eso tiene mucho significado, y mi opinión es muy abierto ese comentario. Quizás se está refiriendo a su propio consenso, you know, su conscience sobre
0: su conciencia,
1: sobre decisiones de inmigración y de verdad las consecuencias, porque estamos viendo muchos ciudadanos americanos sufriendo también, porque tienen sus esposas, sus hijos, sus familiares en estas situaciones, amistades en estas situaciones muy feas. So, hay mucha emoción.
0: Lo que sí hemos sido consistentemente claros en este programa, y no solamente con Joseph, yo creo que con todos los abogados, Joseph, es que cuando hay una interacción con un agente del orden en general, pero específicamente también con el ICE, hay que ser respetuoso de la autoridad y seguir las reglas para evitar cualquier problema, y porque eso es lo que marca la ley. Bueno, es un tema muy interesante. Vamos a darle seguimiento a esta demanda y a los otros temas para ver en dónde terminan y si llegan a otros tribunales más altos. Ahora sí vamos con el tema de la semana, por favor.
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0: Bueno, pues ya se cumplieron 3 meses del nuevo liderazgo del DHS, el señor Michael Mullen, que prometió que de alguna manera iban a cambiar un poco las cosas. Y un reportaje muy interesante de la publicación Político aquí en Washington, pues sugiere que está cumpliendo su promesa de alejar a su departamento de los titulares de las noticias, ¿verdad? Mullen y sus colaboradores, de acuerdo con este reportaje, pues han adoptado un enfoque más discreto ante la represión migratoria del gobierno, dejando de un lado estas tácticas pues muy llamativas, agresivas, mediáticas, que habían sido empleadas por su predecesora, Kristi Noem. y comenta que si bien el Departamento de Seguridad del DHS continúa deportando a un gran número de inmigrantes indocumentados, realiza menos arrestos en público, evita desplegar nuevas oleadas de agentes de inmigración en zonas conflictivas y ha descartado un plan para expandir los centros de detención de gran tamaño. ¿Coincides con esta apreciación de políticos sobre los tres meses del nuevo liderazgo en DHS, Joseph?
1: Sí, el secretario Mullen no tiene el mismo perfil que la secretaria Noem, y lo recibo con mucha alegría. Pienso que estos trabajos serios no deben estar siempre en los noticieros, pero sí tienen, en mi opinión, reportar el público de lo que está ocurriendo. Por ejemplo, aquí en sur de la Florida han tenido muchas redadas últimamente. Inmigración ha sido muy agresivo con la detención. Están abriendo nuevos centros, por lo que estoy viendo. Centros que estaban cerrados anteriormente, ahora están abiertos de nuevo. Han cerrado Alligator Alcatraz en la Florida, que es muy, me da mucho alegría, pero ahora han abierto otras detenciones más permanentes, me parece, o están utilizando otros lugares para inmigración. So, las cosas siguen bien agresivo de parte de ellos. Y estamos viendo también varias diferencias con USCIS en su manera de decidir casos. Siguen bien agresivos cuando hay oportunidad a determinar un caso de una forma negativa, lo van a hacer. No están dando mucha discreción positivo en favor a los casos. So hay que seguir la guerra contra ellos en las cortes federales, en las cortes de inmigración, porque esto no va a parar. Ellos van a continuar estos casos de deportaciones de una forma muy agresiva que nunca yo he visto en mis 20 años siendo abogado.
0: Bueno, ahí está el comentario, la opinión de Joseph Gurian sobre este balance de la apreciación de los últimos tres meses. Muchas gracias, Joseph. Ahora sí, vamos a las preguntas del público, por favor.
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0: Pues tenemos una pregunta de Puerto Rico, y a propósito de ello, déjenme comentarles, amigas y amigos, que a partir de las próximas semanas, ya les daremos la fecha exacta, vamos a estar saliendo ahora en las estaciones de Univision en Puerto Rico. Ya sumamos a VIX, nuestra visión, y por supuesto, como siempre, a nuestras emisoras afiliadas de radio. Así que nos da muchísimo, muchísimo gusto poder llegar próximamente a una nueva audiencia, la de nuestros hermanos boricuas allá en la Isla del Encanto. Nos va a dar muchísimo gusto y, por supuesto, vamos a incluir también temas de migración importantes que tienen que ver con la situación en Puerto Rico. Y pasamos a esta pregunta, por favor.
3: Buenas tardes. Mi inquietud es saber lo siguiente. Mi hijo tiene una novia mayor que él. Él tiene 30 y ella 44 años. Ellos tienen planeado casarse. Él vive en Dominicana, tiene visa americana. Pero la inquietud es saber si la diferencia de edad le afectaría en un proceso para obtener la green card o para vivir legalmente en Estados Unidos. Ok, gracias.
1: Gracias por la pregunta. Señor, para el amor se hicieron los colores, ¿verdad? A mí, yo no veo 14 años como gran diferencia en edad. Él tiene 30, ella tiene 44. Ojalá el matrimonio da muchas bendiciones para ellos y éxito en el proceso de inmigración, pero yo no veo eso como problema.
0: Es decir, no ha habido un caso en el cual yo sé por la diferencia. Vamos a poner en este caso, como bien mencionas, la diferencia no es tanta, ¿no? Hay algunos casos, incluso de figuras públicas, y estoy pensando en el presidente de Francia, Emmanuel Macron, ¿no?, que tiene una diferencia mucho más del doble que la que tiene este amigo en su caso. Nunca se ha dado el caso de que alguien demasiado joven o una persona demasiado mayor, ¿no?, pudiera generar sospecha de que quizá pues no se trata de una relación amorosa legítima.
1: Yeah. Bueno, es un factor incluido en los manuales de entrenamiento a los oficiales cuando hay una gran diferencia de edad. Pero 14 años, y es muy subjetivo, quizás el papá que llamó al programa piensa que 14 años es mucho, pero en realidad yo no lo veo un gran diferencia. ¿Qué es el número? No sé decir, pero edad y diferencias en edad es uno de los factores para los oficiales a considerar, pero con todo lo que está sucediendo con el uso de diferentes medicinas, el enfoco de la salud de la persona, el ejercicio, Botox, hay tantos factores ahora que yo no creo... Yo no creo que
0: sea un asunto. Bueno, es bueno. Así que, amigas, amigos, ya lo escucharon de Joseph. Las edades no son un impedimento para el amor, ni tampoco para una regularización migratoria en los Estados Unidos. Y eso que este programa no es de consultas sentimentales. Vamos a la siguiente pregunta, a Portland, Oregon, por favor.
4: Una preguntita, ¿dónde busco mi récord criminal? Y la otra pregunta que tengo es que tengo 55 años y tengo 16 años con la residencia. ¿Qué posibilidad hay que me lo hagan de pronto en español?
1: Gracias por tu pregunta, una pregunta muy buena. Uno puede pedir al FBI un identity search, donde ellos te pueden revisar todas las veces que usted ha recibido huellas digitales y casos criminales. Lo recomiendo hacerlo en la página de web del FBI o usar una compañía privada que hace estos análisis. Hay muchas industrias, por ejemplo, una licencia real estate, seguridad, maestras que toman huellas y usted puede hacer eso para ver su récord criminal nacional. Sobre tu pregunta del proceso de naturalización, me parece que sí, usted lo puede hacer en español porque tiene mayor de 55 años y más de 15 años de residencia. Te pido, si usted tiene antecedente penal, es muy importante que hables con un abogado y consulta con un abogado para determinar qué son las consecuencias de esa acusación.
0: Muy bien, muchas gracias. Para nuestros amigos de la radio, Joseph, si gustas compartir tu número telefónico, por favor.
1: Gracias, José. Mi número mío es 786-892-92 y tenemos oficinas en Miami, Florida.
0: Muy bien, muchas gracias. Vamos a la siguiente llamada, por favor.
5: Sí, ¿qué tal? Buenas tardes. Mira, tengo una pregunta. ¿Qué se requiere para hacer un ajuste de estatus? Mi pareja la traje de México con visa de prometida. Ya nos casamos. Ahora tengo que hacer el ajuste de estatus. ¿Qué se requiere? ¿Y cuánto costaría el proceso, por favor? Gracias.
1: Gracias por tu pregunta. Una petición fiancé, si se casaron entre los 90 días, el adjustment of status, hay un formulario I-485 que lo puede bajar de la página de la UCIS. Hay varios requisitos. Tiene que comprobar la entrada legal, un examen médico, varios documentos del matrimonio, prueba que usted es ciudadano americano. Si usted quiere, puede llamar a la oficina nosotros y podemos hablar de los detalles de la petición y el costo. Con mucho gusto te podemos ayudar a servir para ese proceso, que lo hacemos bastante. Es uno de mis casos favoritos.
0: Muy bien. Bueno, vamos a la siguiente pregunta, a Houston, Texas, por favor.
6: Quería preguntarle cómo puede regresar uno a su país con solo la identificación que le dieron, así como el papel donde viene el A-Number, para si se puede presentar en el aeropuerto para que uno pueda regresar a su país de origen.
1: Si uno quiere regresar a su país de origen y está en los Estados Unidos, lo que yo estoy viendo últimamente en el aeropuerto, un oficial le va a tomar una foto y huellas y va a permitírsela salir de los Estados Unidos. Uno no necesita ningún otro documento. Sin embargo, para entrar en un vuelo necesita una identidad, pasaporte. Para entrar a un país necesita pasaporte, quizás un visado. Pero para salir de los Estados Unidos, y si tienes tu pasaporte, no necesita un número alien porque a los turistas no reciben número alien, pero si uno está aquí y ya quiere salir, es posible que te piden el número alien.
0: Muy bien, muchas gracias. Continuamos con Phoenix, Arizona, por favor.
7: Mi pregunta es que si una persona que es casada aquí en los Estados Unidos y tiene su esposo o su esposa en México, ¿qué requisitos requiere migración para traerla a este país? Yo tengo un trabajo y pues es taxista. Yo no sé si haya cierta cantidad de dinero que tenga que ganar uno al año, no sé cómo está la cosa.
1: Gracias por tu pregunta. Si usted es ciudadano americano y quiere pedir a su esposa que está afuera de los Estados Unidos, el proceso empieza con una petición I-130 que se hace adentro de los Estados Unidos con USCIS. Cuando esa petición está aprobada, USCIS va a transferir el caso al consulado que uno indica en la aplicación. En este caso sería en México, la ciudad de Juárez, que hace peticiones de visas de inmigrantes. Al proceso de la I-130, usted no tiene que entregar evidencias de finanzas. Eso más es para la segunda fase con el proceso consular. Cualquier otro detalle que usted quiere, por favor, llámenos y nosotros te podemos ayudar con eso.
0: Muy bien, muchas gracias. Ahora vamos al corazón agrícola de Estados Unidos en Fresno, California.
8: Mi pregunta es, yo soy de México y soy ciudadano americano. Hice una petición para mis hermanos. Fue en el 2006 y tengo un papel de cada uno de ellos que me llegó nomás, que están aceptados. Pero hasta ahorita, hasta la fecha, yo nunca he recibido yo nada. Tengo yo una pregunta, si qué puedo hacer o cuál es el proceso que sigue. Pero fue en el 2006 cuando yo puse la petición para ellos. Gracias.
1: Gracias por tu pregunta. Sí, esa fecha del 2006 se llama un priority day, fecha de prioridad. Te invito a un sitio de web. Eso sería paso número uno. En Google, si usted puede buscar el boletín de visas, el gobierno de los Estados Unidos, a través del Departamento del Estado, publica cada mes un boletín con unas fechas claves de ciertas categorías de visas. En este caso es una categoría preferencia 4 de hermanos de ciudadano americano. Tiene que buscar personas, creo que de México, y ver qué fechas están ellos con la fecha de prioridad y la fecha donde uno puede empezar la aplicación. So, en Google, busca boletín de visas. Me imagino el primer resultado va a ser la página oficial del Departamento del Estado. Si no te conviene o tiene algunas dudas, por favor, llámenos y nosotros te podemos ayudar con eso.
0: Ya, a propósito de ese tema, Joseph, tenemos poco tiempo ya para este bloque. ¿Cómo está la situación de las citas para visas, los procedimientos, procesos? ¿Se están demorando mucho tiempo? ¿Estamos viendo mejoras en términos de los tiempos?
1: Depende el consulado, la embajada, José, mucho tiene que ver con ellos. Yo he visto el Departamento del Estado trabajar bastante bien. No estamos viendo atrasos. A mí siempre estamos viendo atrasos en estos tipos de casos, pero yo no he visto tan gran diferencias. Quizás en las decisiones de los visados son más estrictos, pero hemos tenido mucho éxito en varios casos de personas que viajen para perdón, con perdón, personas sin sus países. El movimiento de visados continúa.
0: Continúa, perfectamente bien. Bueno, pues ya saben, amigas, hay que tener un poquito de paciencia con el tema de los trámites migratorios. Con eso vamos a una pausa, pero no se vayan porque regresamos con más de Bienvenidos a América. Gracias.
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11: Sabemos que hay muchos desastres humanos y también naturales, pero la prevención es sumamente clave de las cosas que nosotros tenemos. Asegúrense, por favor, de tener un kit de emergencia. Ese kit puede ayudarse para los terremotos, incendios, huracanes. El hecho de tenerlo ya puesto es sumamente importante. En general, es importante tener y calcular alrededor de 2 litros por persona de agua por día. además de comida enlatada que pueda durar un par de tiempo para que lo tengamos ahí listo y preparado en nuestro kit, unos cambios de ropa, asegurarse que tengan un cambio ahora sí de sus medicamentos.

0: 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Atender a uno de los padres genera tensiones y puede ser muy estresante. Además, estudios muestran que los cuidadores tienen más gastos médicos. Expertos dicen que reconocer el papel de cuidador temprano es importante. 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
8: Muchas gracias, amigas y amigos, por acompañarnos en su programa migratorio. Bienvenidos a América. Ya estamos de regreso. Recuerden que estamos ahora transmitiendo a través de nuestras emisoras afiliadas en radio, también en VIX, también en Nuestra Visión, y próximamente vamos a estar saliendo ya en Puerto Rico. Nos va a dar mucho, mucho gusto conectarnos con nuestras audiencias allá en la Isla del Encanto. Y, por supuesto, también ya lo saben, nos pueden mandar sus preguntas, sus comentarios a través de nuestras dos páginas en Facebook, Bienvenidos a América, o en la Red Hispana. Y para sus preguntas, sus comentarios, nos pueden dejar un mensajito o llamarnos al 1-800-248-3232. Si se lo quieren memorizar, más fácil es 1-800-CIUDADANO. y ya está con nosotros aquí en nuestro programa desde Miami.

0: Y Florida, nuestro buen amigo, el experto, el abogado migratorio, Joseph Gurian, mi tocayo. ¿Cómo estás, tocayo? Gracias por estar con nosotros.
1: Gracias, José.
0: Bueno, pues ha estado muy lleno de temas este programa, Joseph. Ya platicamos de cómo está la situación en el DHS, las detenciones en Miami, una demanda contra el ICE y muchos temas más. Ahora vamos a continuar con las preguntas del público porque tenemos muchas llamadas. Vamos con la siguiente, por favor.
2: Buenas noches. Usted viera que quería saber mi caso, que yo me casé con un ciudadano. Él me pidió por prometida y me fui allá, me casé con él, estuve 6 meses allá. Pero estando los 6 meses allá, estuve viajando a Texas con una mi hermana que ya tenía rato de no verla. Y me fui y de ahí tuve problemas con salud de mi hija aquí en Guatemala, que yo soy de Guatemala. Ella quiso quitarse la vida, me cayó en depresión y ansiedad. Fue que solo entonces al año me iba a salir mi green card, pero ya no me salió porque yo me vine para acá y me iban a mandar un permiso de poder regresar, pero ahora ya no me quitaron ese permiso para poder yo regresar a mi esposo, pues, o sea, yo lo amo y lo quiero y migración descartó de que lo nuestro fue un fraude porque yo lo dije en ese tiempo cuando estaba en Texas y cuando yo me vine para Guatemala, pero sin embargo yo estoy en comunicación con él y él me ve y va a venir a ver, pero hasta aquí, ¿qué puedo yo hacer? Él está en Atlanta, Georgia, no sé qué pueda hacer, por favor, si me puede ayudar.
1: Lo siento con lo que está pasando con tu familia, con tu hija, con tu esposo. Una situación bastante complicada. Lo primero que tenemos que ver es analizar las decisiones de parte de la UCI. Si había una negación donde, como usted dice, te acusan de fraude o saliendo de los Estados Unidos lo trataron como un abandono de la petición, porque eso puede ocurrir. Lo importante es tener una consulta con nosotros o a cualquier abogado que usted desea a revisar las decisiones, porque es posible que pueden empezar el proceso de nuevo. Él haciendo una petición I-130 para usted, para esa petición.
0: Muy bien, perfecto. Muchas gracias, Joseph. Bueno, y como decíamos, tenemos nuestras dos páginas de Facebook y recibimos una pregunta precisamente por redes sociales de nuestra amiga Bárbara. Dice lo siguiente, Joseph. Abogado, el TPS para los venezolanos, ¿cree que sea posible? Hubo un terremoto y Venezuela lamentablemente cada vez está peor ahora con esto que ha pasado. ¿Qué le podemos decir a nuestra amiga Bárbara?
1: Bárbara, estoy orando para todo Venezuela, una situación bien difícil y muy merecido para TPS a este momento. Nosotros vimos hace años Haití recibió TPS después del terremoto. Hay apoyo de parte de varios representantes de los Estados Unidos, incluyendo representante Jiménez, que el domingo habló de, no, perdón, era el sábado que habló de esto mismo, que él pensaba que todos los venezolanos deben recibir TPS a este momento por lo que está pasando. Ojalá sería posible a este momento.
0: En efecto, como sabemos, la administración del presidente Trump ha procedido con la cancelación prácticamente de todos los programas de protección temporal. En días pasados, la Suprema Corte de Justicia le autorizó continuar con el proceso para terminar con el TPS para los migrantes de Haití y de Siria. Estamos hablando de cientos de miles de personas. Y como decía Joseph, el fin de semana no solamente fue Carlos Jiménez, republicano, exalcalde de Miami, sino también Adriano Espaillat, que es demócrata de Nueva York, quienes pidieron encarecidamente a la administración Trump que suspenda la deportación tanto de haitianos como de venezolanos debido a lo que está ocurriendo, porque de alguna manera, dicen ellos, ese es el espíritu del TPS. Cuando hay un problema de una guerra civil, de un desastre natural, como en este caso un terremoto, el TPS fue diseñado, fue concebido por el Congreso precisamente para dar ese alivio temporal. Evidentemente hemos visto que muchos de esos problemas se han extendido por décadas, literalmente, pero el espíritu original era dar ese alivio migratorio. Vamos a ver, no hemos escuchado todavía una respuesta de la administración del presidente Donald Trump, pero estaremos muy, muy pendientes de ese tema. Bueno, a propósito, si gustas compartir tu número telefónico para nuestros amigos y amigas de la radio, Joseph.
1: Gracias, José. 786-800-9292 con oficinas en Miami.
0: Perfecto, vamos a la siguiente pregunta, por favor.
3: Bueno, soy residente de los Estados Unidos.
2: quiero pedir a mi hijo que tiene asilo, tiene 8 años por un asilo. Él paga sus impuestos, él tiene buen sueldo. Él puede ser patrocinante del mismo porque yo no trabajo.
1: Gracias por la pregunta, una pregunta muy buena, un poco complicado, pero usted puede pedir a un hijo mayor de edad, si usted es ciudadana americana, él puede estar casado, pero un proceso que se demora mucho tiempo. Entonces, a mí me parece que sería bueno que usted consulte como abogado para que entienda el proceso bien, porque para peticiones de ciudadano, para un hijo que es adulto, no existe un visado automáticamente donde él puede aplicar a su residencia debajo un adjustment of status. En el proceso de adjustment of status es cuando uno tiene que entregar los impuestos y mostrar que uno puede ser patrocinador de esa petición. So, en algunas ocasiones uno puede usar los ingresos de la persona que va a entrar a los Estados Unidos o está pidiendo el adjustment of status. Eso sí es posible, pero me parece que usted debe consultar con un abogado.
0: Muy bien, muchas gracias. Esos estándares y topes de patrocinio de lo que debe de ganar una persona que patrocina a otra, Joseph, ¿se han mantenido estables con el tiempo? ¿Depende de cómo está fluctuando la línea de la pobreza en el país?
1: Correcto, está subiendo un poco por lo que vi. Si ustedes quieren buscar, se llama la I-864P. Y bien fácil, en Google, I-864P, automáticamente la primera página va a salir, la página de la UCIS, y va a tener dos secciones, uno para personas que son militares y después el resto de los Estados Unidos. Y ahí te dice con el tamaño de la casa, cuántas personas vive, cuánto uno debe ganar como patrocinador. So, I-864P.
0: I-864P de
1: en
0: papá.
1: Primer resultado.
0: A propósito, yo sé, hablando de subidas, y no es que estemos buscando subidas, pero ¿hay alguna cosa nueva sobre esta idea que tenían de subir precios de algunos trámites migratorios? ¿Ha ocurrido algo?
1: Algunas cosas parece que están subiendo. No han publicado ningún cambio todavía, pero yo me imagino que viene pronto. Empezando, creo que el 1 de julio iban a procesar algo que habíamos hablado de los visados de turista para el premium processing. Uh-huh. Lo estaba buscando en el Departamento de Estado hace unos días a ver si ya estaba publicado algo, pero no había visto nada. Eso tenemos que seguir monitoreando eso.
0: Fíjate que yo todavía recuerdo en la administración del presidente George W. Bush, o sea, hijo, se anunció un aumento significativo en los costos de muchos servicios migratorios, pero especialmente en el proceso de naturalización, y se avisó con muchos meses de anticipación. ¿Cuál fue el resultado? Que durante ese periodo, entre el anuncio y la entrada en vigor de los aumentos, se registró un número históricamente sin precedentes de personas que se volvieron ciudadanos porque querían evitar las altas tarifas. ¿No será que no han subido en esta ocasión para evitar que pase lo mismo?
1: Sí, buen punto, José. Yo no creo, porque ellos usan otras tácticas a demorar los casos, me parece. Trump es de cobrar. So, yo no creo que si ellos quieren cobrar más, van a cobrar más.
0: Exactamente. Bueno, continuamos con las llamadas. Vamos a Idaho, por favor.
3: Sí, buenas tardes. Quisiera saber, tengo una corte cerrada por removación, entonces, ¿qué lo que se puede hacer para obtener un permiso de trabajo? Gracias.
1: Si usted tiene una corte cerrada, terminada, si usted tenía un beneficio delante de la corte, ya no tiene ese mismo beneficio. Y para calificar para un permiso de trabajo, es como el pescado nadando con el tiburón. Necesita el tiburón activo para tener el pescado para el permiso de trabajo. O sea, si al momento usted no tiene nada, no tiene derecho a un permiso de trabajo.
0: Muy bien, muchas gracias. Continuamos con las preguntas, por favor. Vamos ahora a Spokane, en el estado de Washington.
4: Yo hablo porque tengo un hijo que está en México, entonces yo lo quisiera, está en proceso de arreglo, pero yo lo quisiera traer con una visa, si me pueden dar una visa para que él venga, porque él lo han amenazado allá, entonces yo lo quiero tener aquí cuando menos temporadas, así que le den una visa, como por decir, por 6 meses, ya se va, viene y se va y viene. Gracias.
1: Gracias por la pregunta. En casos de aplicantes de visados en la embajada americana, él tiene que mostrar su perfil para ese visa. Entonces, lo que tú ganas, yo no lo veo relevante para su petición para un visado de turismo. So, es muy importante que usted consulta con un abogado, una persona que conoce estos tipos de visados para entender los requisitos, pero los impuestos y los ingresos suyos no son relevantes para una petición, para una visa turística para su hijo.
0: Muy bien, muchas gracias. Continuamos en Nueva Jersey.
5: Mi pregunta es, para hacerse ciudadano, si falla 1, 2 o 3 años de hacer impuestos, ¿le puede afectar? Gracias.
1: Solamente si tenía que hacer impuestos. Si, por ejemplo, usted es retirada o no estaba ganando dinero, uno no tiene que hacer sus impuestos. Bueno, primero tiene que hablar con la contadora, asegurar eso. Soy abogado, no soy licenciado CPA, pero si uno ganó dinero, no hizo los impuestos, le puede afectar la aplicación de naturalización. Le puede negar por esa razón, por falta de buena conducta, porque aquí requiere que toda la persona que gane dinero haga sus ingresos todos los años.
0: Es decir, que en este caso, asumiendo que la señora, por decir algo, tuvo algún tipo de ingreso o tenía la obligación de declarar, ojo, no necesariamente pagar, a veces se confunde entre hacer la declaración y pagar impuestos, es decir, puede ser que le devuelvan dinero, pero vamos a suponer que la persona tenía la obligación de declarar los impuestos porque tuvo algún tipo de ingreso. En este caso, tu recomendación es que esta persona regularice primero su situación fiscal ante el IRS antes de iniciar un trámite de naturalización.
1: Definitivamente sí, es muy importante. La aplicación de naturalización casi es $1,000, como unos $700. Y uno tiene que entender que por esa misma razón está en la aplicación. Te preguntan si tú has hecho o no has hecho los impuestos anuales. So, por esa razón, si usted marca no lo he hecho, te van a preguntar por qué. Y si no tienes una razón válida, te van a negar esa aplicación. Son muy importantes que usted tiene todo eso en orden.
0: Ahora, hemos tenido casos de llamadas, Joseph, donde la persona dice, yo ya llegué a un arreglo con el IRS, es decir, está demostrando que tiene intención de pagar lo que había incumplido o había olvidado, lo que fuera. Ya tiene un arreglo con el IRS. Típicamente, en migración se acepta como válido ese arreglo, ese documento, ese acuerdo, compromiso con el IRS fiscal, a pesar de que la persona no haya cubierto todavía impuestos atrasados?
1: Hemos tenido éxito en casos. Lo que sucede en esos tipos de casos, inmigración, en todos los casos de ciudadanía te van a pedir los récords suyos de los impuestos de los últimos 5 años. Y en esos 5 años, si por ejemplo fue el año pasado que no calculaste bien, debía dinero y entraste en un acuerdo, si uno muestra que entró en ese acuerdo en tiempo y está pagando como pide el acuerdo, te pueden aprobar la ciudadanía. Hemos tenido casos de ese tipo. Los casos más difíciles son personas que debe de un año y después afecta el próximo año y ahora debe, ahora el segundo año. Y es un ciclo de mala paga, y eso le puede afectar. Porque la única manera de hacer un nuevo plan de pago con el IRS es parar de pagar. So es un poquito complicado estos temas, pero hay que analizar todos los payments que uno ha hecho en los últimos 5 años para determinar si uno tiene chance. Yo he tenido casos Y no sé, yo siempre le digo a mis clientes, si uno debe menos de $10,000, es posible que puede ser aprobado. Si uno debe más de $10,000, me siento un poco que va a ser problemático que el caso sea aprobado.
0: Muy bien, bueno, pues la mejor solución, si bueno entiendo por tu recomendación, Joseph, es que la persona trate de regularizar su situación fiscal antes de iniciar el proceso o llegue a un arreglo directamente con el IRS si es pues menor a los $10,000. Ahí está la recomendación del abogado.
1: Tenemos sí, eso otra no pregunta es regla, por José, perdón, es lo que yo veo, mi instinto de 20 años de abogado, es lo que yo tengo en mente. No es que bueno, han publicado un número exacto el gobierno, pero es lo que en mi práctica.
0: Ya, perfecto, muy bien. Nos queda muy claro. Muchas gracias, Joseph. Tenemos otra pregunta de redes sociales de nuestro amigo Jorge. Dice lo siguiente: ¿puedo viajar fuera del país mientras mi caso está pendiente? No nos aclara qué caso.
1: Sí, depende qué caso. Si es un adjustment.
0: Vamos a suponer si está su proceso de residencia.
1: Si está en un proceso de residencia, uno tiene que pedir y aprobar un advance parole. Si uno okay, sale de los Estados Unidos y aplicó para un adjustment of status y no pidieron un advance parole ni está aprobado, te van a negar la entrada y puede ser deportado cuando usted trata de entrar a los Estados Unidos.
0: Wow, okay. Ojo, eso es muy importante. Ahora, si la persona está en un caso de naturalización.
1: No, eso, muchas personas piensan que no pueden viajar mientras que tiene un proceso de naturalización y es incorrecto. Uno puede viajar, solamente no puede viajar si uno ha estado afuera de los Estados Unidos mucho tiempo. Si, por ejemplo, usted rompió la cadena de residencia condicionar aquí en los Estados Unidos, por ejemplo, si usted tenía un viaje de más de 180 días o más de un año afuera de los Estados Unidos siendo residente, ya no califica a la ciudadanía y entonces tiene que permanecer en los Estados Unidos por lo menos 4 años y 3 meses y después puede aplicar para la ciudadanía.
0: Son 4 años y 3 meses sin salir del país.
1: Correcto, correcto. Tiene que establecer continuous presence en los Estados Unidos.
0: O sea, con un día que salgas, con una semana que salgas de vacaciones a la playa fuera del país, ya no ¿vuelve a empezar en ceros?
1: No, eso no importa. Eso, en casos regulares de personas, normalmente una persona sale 1 o 2 semanas al año o quizás viaje con más frecuencia, pero mientras que uno está en los Estados Unidos más de mitad de tiempo, en los 5 años, antes de la ciudadanía puede aplicar. Yeah. No, pero si uno tiene más de mitad de tiempo afuera de los Estados Unidos, no va a calificar a la ciudadanía. También si uno en cualquier viaje está más de 1 año o más de 180 días afuera en un viaje, puede afectar a la ciudadanía.
0: Bueno, amigos y amigos, hagan sus cuentas para no romper esta regla si tienen la intención de buscar la ciudadanía en caso que sean residentes legales permanentes. Segunda pregunta por redes. Joseph, ¿mi esposo ciudadano puede pedir la residencia para mí si entré sin inspección? Nos pregunta una amiga.
1: Amiga, no. Te puede pedir con una petición I-130, pero si tú entraste sin inspección, la ley requiere que usted sale de los Estados Unidos. Entonces, mi opinión es que hable con un abogado inmediatamente sobre los pasos que usted tiene que tomar en ese tipo de caso. Por favor, no aplica a su residencia sin hablar con un abogado.
0: Perfecto, muy bien. A propósito, si gustas compartir tu número, Joseph.
1: Gracias, José. 786-800-9292, con oficina en Miami.
0: Miami, Florida. Bueno, me parece que no es tiempo de una llamadita, quizá, antes de entrar a la pregunta de la semana. Vamos a Anaheim, California.
6: Hola, buenas tardes. Mira, solamente una pregunta acerca de que mi papá me pidió hace muchos años y no es que él falleció y ya mi caso ya se cerró. Entonces, yo tengo hijos que ya son mayores de edad, nacidos aquí en Estados Unidos. No sé si yo pueda seguir tramitando mis papeles por ese caso que quedó de mi papá. Esa es mi pregunta. Muchas gracias.
1: Lo siento el fallecimiento de tu papá. que descanse en paz, es tienes que hablar con un abogado, porque en estos tipos de casos hay ciertas cosas, dependiendo en qué año te pidió tu papá, a lo mejor te da una protección también con el año que usted entró a los Estados Unidos. También hay que ver sobre la petición de él, si es que ya no se puede continuar. So, hay varias fechas que vamos a necesitar y usted necesita hablar con un abogado sobre eso para determinar si es que se puede continuar o hay que empezar un nuevo proceso con sus hijos.
0: Bueno, fue una respuesta breve, así que vamos a la siguiente pregunta de México.
7: Hola, buenas tardes. Mi pregunta es si es más conveniente casarse en el puente o en México. Yo soy ciudadana americana y estoy casada hace 5 años y tenemos un hijo de 2 años que nació en El Paso, Texas. Entonces queremos empezar trámites para arreglar la residencia a mi esposo, pero no sé si convenga más casarse en el puente o estando en México. Nosotros vivimos en México y otra duda es que si cuánto tardaría el trámite, porque mi esposo intentó cruzar ilegalmente este año y si sería por esa razón sería aún más tardado.
1: Muy importante que hables con un abogado. Primero hay que determinar el impacto de ese intento de entrar a los Estados Unidos, si a él lo regresaron o recibió una orden de expulsión del país a ese momento. Hay que ver qué año ocurrió eso exactamente, porque es posible que él ya cumplió con la multa estando afuera de los Estados Unidos. Lo primero que tiene que hacer es hablar con un abogado y darle fechas claves de estas cosas sobre el caso de él para determinar los mejores pasos.
0: Perfecto, muy bien, muchas gracias, Joseph. Y ahora, si te parece bien, vamos a la pregunta de la semana.
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0: Bueno, pues ya estamos en el verano, muchas personas están planeando salir de vacaciones y de repente se dan cuenta al hacer los preparativos que no encuentran su pasaporte. Y como sabemos, la ley ahora dice que usted, si es ciudadana de los Estados Unidos o ciudadano, tiene que tener su pasaporte para regresar al país. Así que la pregunta de la semana es, Joseph, ¿qué debo hacer si perdí mi pasaporte estadounidense?
1: Tienes que aplicar para un pasaporte nuevo. Hay una aplicación cuando personas pierden sus pasaportes. Se puede buscar en el sitio de web. Hay varias organizaciones o gobiernos locales, municipales, que procesan pasaporte para el gobierno americano. Tienes que buscar la oficina local que puede tramitar tu aplicación de pasaporte. Usted tiene derecho a ir directamente a la oficina de Departamento del Estado, si usted tiene uno en tu estado, si usted tiene un viaje entre 2 semanas. Si tienes comprobante que usted se va y el viaje entre 2 semanas, usted puede ir en persona llamando al número de Departamento del Estado de la Agencia de Pasaportes para obtener tu pasaporte de forma expedito y te lo pueden entregar entre 24 horas. Pero solamente si tiene un viaje entre 2 semanas, lo puede hacer.
0: Perfecto, muy bien. Pues muchas gracias, Joseph. Se nos acabó el tiempo de este programa. Te agradecemos mucho que nos hayas acompañado.
1: Ha sido un honor.
0: Muy buenas preguntas. Muchas gracias, Joseph. Bueno, pues a nombre del equipo de producción, Daniel Ramírez, Ariel López, yo soy José López Zamorano. Acompáñanos la próxima semana en una nueva edición de su programa migratorio. Bienvenidos a América.

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1: Aunque ayer no hubo partidos en el Mundial, la jornada sirvió para preparar el inicio de los cuartos de final y para mirar el panorama que dejó una ronda de octavos con varias sorpresas. Una de las noticias más importantes es la eliminación de Estados Unidos, que cayó 4-1 ante Bélgica. El equipo local quedó fuera del torneo después de una noche marcada por errores defensivos, mientras Bélgica avanzó con autoridad y ahora enfrentará a España en cuartos de final. Además, con la derrota estadounidense, todos los equipos de CONCACAF quedaron eliminados del Mundial. También sigue dando de qué hablar la clasificación de Marruecos, que vuelve a meterse entre los mejores del torneo y ahora tendrá una prueba enorme ante Francia. Sin embargo, el equipo marroquí llega con una baja importante. Ismaël Saïbari quedó fuera del partido por una lesión en el tendón de la corva. Saïbari había sido una pieza clave en la ofensiva y su ausencia obliga a Marruecos a ajustar su ataque. Del otro lado, Francia llega como una de las grandes favoritas. El equipo de Didier Deschamps viene de vencer 1-0 a Paraguay y ya ha mostrado una ofensiva muy efectiva durante el torneo, liderada por Kylian Mbappé. Francia busca mantener su camino hacia otra semifinal mundialista, pero tendrá enfrente a un Marruecos que ya demostró que puede competir contra selecciones de élite. Y el partido de hoy abre oficialmente los cuartos de final. Francia contra Marruecos a las 4 de la tarde, hora del este, en el Gillette Stadium, en el área de Boston. Es una revancha con sabor mundialista después de que ambos equipos se enfrentaran en las semifinales de Qatar en 2022. Para Francia es una oportunidad de confirmar su favoritismo. Para Marruecos, una ocasión histórica de volver a desafiar a una potencia europea y seguir soñando con el título.
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1: 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De El Lexington Herald Leader por Austin R. Ramsey. El alcalde de London, Kentucky, Randall Whittle, enfrenta una nueva batalla legal, esta vez con Lamborghini Financial Services, que busca recuperar un Lamborghini Urus 2019, valorado originalmente en unos $280,000. Según documentos judiciales, Whittle todavía debe más de $60,000 del préstamo que obtuvo para comprar el vehículo en 2022 a un concesionario de Florida y habría dejado de hacer los pagos mensuales requeridos de $3,833 desde el 16 de febrero. La compañía presentó una demanda en el Tribunal de Circuito del Condado de Laurel para que un juez ordene la entrega o incautación del vehículo. Lamborghini Financial Services afirma que intentó cobrar y recuperar el auto sin éxito y sostiene que Whittle ha retenido indebidamente el vehículo. Si el tribunal falla a favor de la empresa y el alcalde no entrega el auto voluntariamente, la oficina del sheriff del condado de Laurel podría ser autorizada a incautarlo, incluso si está dentro de una propiedad privada cerrada. El caso se suma a los crecientes problemas financieros y legales de Whittle. Además de esta deuda, American Express busca recuperar alrededor de $860,000 de él y sus negocios, lo que eleva el total reclamado por acreedores a casi $1,000,000. También enfrenta un proceso penal por presuntas violaciones de financiamiento de campaña y fue retirado de la boleta electoral de noviembre, después de que un tribunal determinara que no vivía realmente en la ciudad de London. Whittle dijo al Herald Leader que espera que la demanda de Lamborghini sea desestimada esta semana. Sus abogados sostienen que es víctima de un ataque partidista por donaciones políticas vinculadas a demócratas.

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2: De el Lexington Herald Theater por Christopher Leach. Kentucky podría enfrentar inundaciones repentinas durante los próximos días debido a varias rondas de lluvia y tormentas eléctricas previstas desde el jueves hasta el sábado. Según el Servicio Meteorológico Nacional, la primera ronda de lluvia comenzaría tarde el jueves por la noche y continuaría hasta la mañana del viernes, con acumulados de entre 1 y 2 pulgadas. Las tormentas avanzarán lentamente, lo que aumenta el riesgo de inundaciones repentinas significativas en algunas zonas. Algunas tormentas también podrían producir tiempo severo. Los condados del noroeste de Kentucky están bajo un riesgo leve, el segundo nivel de 5 en la escala del Centro de Predicción de Tormentas, mientras que Lexington está bajo riesgo marginal. Los principales peligros serían vientos fuertes, posibles ráfagas dañinas y relámpagos frecuentes. Una segunda ronda de lluvias cruzaría Kentucky el sábado, aumentando aún más el riesgo de inundaciones, especialmente en el centro del estado y en lugares que recibían lluvias repetidas. El Servicio Meteorológico Nacional emitió una vigilancia de inundación para casi todo Kentucky desde las 2 de la tarde del jueves hasta la noche del sábado. La agencia advirtió que los suelos ya saturados podrían facilitar inundaciones y provocar crecidas en arroyos y riachuelos. Lexington tiene un 42% de probabilidad de recibir al menos 2 pulgadas de lluvia antes de que el sistema salga el sábado por la noche. En Richmond, Bowling Green y Somerset, la probabilidad supera el 50%. El gobernador Andy Beshear pidió a la población prepararse, activar alertas, evitar zonas con agua acumulada y ubicar rutas seguras hacia terrenos más altos. Puede encontrar más información en kentucky.com.

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4: ¿Cuáles son los primeros pasos que una persona debe dar si busca defender un caso de asilo? La abogada Kelly Ortega nos explica.
5: Lo más importante es tratar de aplicar a tiempo. Y cuando decimos a tiempo, decimos dentro del primer año de llegada. Muchas veces estos casos se deciden no solamente en qué conexión tiene la persona con alguna persecución en su país, sino también qué tan creíble es la declaración de esta persona.
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0: Apache, Jay Sean.
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1: El demócrata Graham Platner anunció que termina su campaña al Senado por Maine luego de enfrentar presión de líderes de su partido por una acusación de violación hecha por una expareja. Platner niega la acusación y dijo en un video que su decisión de retirarse no es una admisión de culpa. En cambio, culpó a un sistema político que, según él, no está diseñado para personas comunes. Ahora los demócratas tienen poco tiempo para encontrar un reemplazo antes de la fecha límite del 27 de julio. El partido considera esa contienda clave para intentar recuperar el control del Senado, ya que ve a la republicana Susan Collins como una senadora vulnerable. El Partido Demócrata de Maine planea una convención para escoger a un nuevo candidato, mientras algunos simpatizantes de Platner esperan que la nueva figura mantenga su mensaje sobre el cambio político y el costo de vida. En Medio Oriente, la tensión volvió a escalar después de que Estados Unidos lanzara ataques contra unos 90 sitios militares en el sur de Irán, incluyendo zonas cercanas al estratégico Estrecho de Hormuz. Según el Comando Central de Estados Unidos, los objetivos estaban ubicados a lo largo de la costa iraní. Irán respondió con ataques aéreos contra instalaciones militares estadounidenses en Kuwait y Bahrein, mientras Kuwait informó que logró interceptar misiles y drones. La región permanece en alerta ante la posibilidad de una expansión del conflicto. NPR reporta que las conversaciones para terminar la guerra siguen en un punto incierto, con Washington y Teherán aparentemente esperando que el otro lado ceda primero. En Israel, las Fuerzas Armadas estarían nuevamente en máxima preparación, y el primer ministro Benjamin Netanyahu canceló un evento público para sostener una reunión de seguridad de emergencia. El caso de Nolan Wells, un joven de 18 años hallado muerto en Horn Island, frente a la costa de Mississippi, sigue generando tensión nacional. Wells había viajado con amigos durante el fin de semana del 4 de julio y fue visto por última vez alrededor de las 3 de la tarde en la zona noroeste de la isla. De acuerdo con NPR, fue el único integrante de su grupo que no regresó. Su familia contrató al abogado de derechos civiles Benjamin Crump, quien anunció una investigación independiente para aclarar las circunstancias de la muerte. Crump dijo en una entrevista que, hasta ahora, las autoridades no han informado a la familia sobre sospechas de un posible crimen. La oficina del sheriff del condado de Jackson pidió al público enviar fotos o videos que puedan ayudar a reconstruir lo ocurrido el día en que Wells desapareció. De El Lexington Herald-Leader por Valerie Huntington-Spears. Las escuelas públicas del condado de Fayette probablemente cerraron el año fiscal, que terminó el 30 de junio, con déficit, según informaron funcionarios del distrito al Comité de Finanzas y Rendición de Cuentas de la Junta Escolar. La directora interina de Finanzas y Beneficios, Amy Smith, dijo que todavía no se sabe el tamaño exacto del faltante, porque aún quedan ingresos pendientes, como recaudaciones de impuestos y facturas por pagar. La cifra final podría conocerse recién en septiembre. La situación obligaría al distrito a hacer nuevos recortes en el presupuesto del año fiscal actual, que comenzó el 1 de julio. La directora financiera interina, Kina Koch, explicó que cualquier cantidad que quede en déficit deberá recortarse del presupuesto vigente. El distrito ya redujo más de 20 millones de dólares de su fondo general de 711.3 millones, incluyendo la eliminación de 120 puestos y la reducción de días laborales para otros empleados. Los problemas financieros se relacionan con errores contables acumulados durante años. El distrito sigue corrigiendo sus libros de los años fiscales 2024 y 2025, tras descubrir millones de dólares en errores, incluyendo una sobreestimación de 8.5 millones en recaudaciones fiscales. Además, buscará un préstamo a corto plazo de 95 millones para cubrir gastos hasta recibir ingresos tributarios en otoño, y deberá vender edificios excedentes para generar al menos 3 millones en efectivo. Koch pidió al comité buscar más áreas de ahorro. La próxima reunión será el 5 de agosto, aunque advirtió que los recortes serán difíciles porque gran parte del presupuesto está ligado al personal. De El Lexington Herald-Leader por Hannah Pinsky. El gobernador de Kentucky, Andy Beshear, pidió al senador Mitch McConnell que comparta más información sobre su estado de salud luego de que fuera hospitalizado hace casi 3 semanas. En una carta enviada el martes por la mañana a la oficina de McConnell, Beshear dijo que los habitantes de Kentucky están preocupados por la salud del senador y por su capacidad para continuar sirviendo en el cargo. Beshear señaló que, como funcionarios públicos, ambos tienen el compromiso de representar a la ciudadanía y actuar con transparencia. En un comunicado, el gobernador dijo que permitir que continúe la especulación en los medios no es justo ni para McConnell ni para los kentuckianos, y expresó su deseo de que el senador pueda ofrecer una actualización directa sobre su condición. También le deseó una recuperación segura y rápida. McConnell, de 84 años, fue hospitalizado el 14 de junio. En ese momento, su equipo no dio detalles sobre su condición y solo indicó que estaba recibiendo excelente atención. El 2 de julio, su oficina confirmó que el senador seguía recuperándose en el hospital después de que no quedara claro públicamente si todavía estaba internado. Beshear ya había expresado preocupación la semana anterior durante su conferencia de prensa, al decir que la oficina de McConnell debía comunicarse de manera más directa. Otros demócratas también han pedido mayor transparencia, incluyendo Charles Booker y Zach Denbo, quienes señalaron que los kentuckianos merecen saber si su senador está en condiciones de ejercer sus funciones. De El Lexington Herald Leader por Austin R. Ramsey. El alcalde de London, Kentucky, Randall Weddle, enfrenta una nueva batalla legal, esta vez con Lamborghini Financial Services, que busca recuperar un Lamborghini Urus 2019, valorado originalmente en unos $280,000. Según documentos judiciales, Weddle todavía debe más de $60,000 del préstamo que obtuvo para comprar el vehículo en 2022 a un concesionario de Florida y habría dejado de hacer los pagos mensuales requeridos de $3,833 desde el 16 de febrero. La compañía presentó una demanda en el Tribunal de Circuito del Condado de Laurel para que un juez ordene la entrega o incautación del vehículo. Lamborghini Financial Services afirma que intentó cobrar y recuperar el auto sin éxito y sostiene que Weddle ha retenido indebidamente el vehículo. Si el tribunal falla a favor de la empresa y el alcalde no entrega el auto voluntariamente, la oficina del sheriff del condado de Laurel podría ser autorizada a incautarlo, incluso si está dentro de una propiedad privada cerrada. El caso se suma a los crecientes problemas financieros y legales de Weddle. Además de esta deuda, American Express busca recuperar alrededor de $860,000 de él y sus negocios, lo que eleva el total reclamado por acreedores a casi $1,000,000. También enfrenta un proceso penal por presuntas violaciones de financiamiento de campaña y fue retirado de la boleta electoral de noviembre después de que un tribunal determinara que no vivía realmente en la ciudad de London. Weddle dijo al Herald Leader que espera que la demanda de Lamborghini sea desestimada esta semana. Sus abogados sostienen que es víctima de un ataque partidista por donaciones políticas vinculadas a demócratas. De El Lexington Herald Leader por Christopher Leach. Kentucky podría enfrentar inundaciones repentinas durante los próximos días debido a varias rondas de lluvia y tormentas eléctricas previstas desde el jueves hasta el sábado. Según el Servicio Meteorológico Nacional, la primera ronda de lluvia comenzaría tarde el jueves por la noche y continuaría hasta la mañana del viernes, con acumulados de entre 1 y 2 pulgadas. Las tormentas avanzarán lentamente, lo que aumenta el riesgo de inundaciones repentinas significativas en algunas zonas. Algunas tormentas también podrían producir tiempo severo. Los condados del noroeste de Kentucky están bajo un riesgo leve, el segundo nivel de 5 en la escala del Centro de Predicción de Tormentas, mientras que Lexington está bajo riesgo marginal. Los principales peligros serían vientos fuertes, posibles ráfagas dañinas y relámpagos frecuentes. Una segunda ronda de lluvias cruzaría Kentucky el sábado, aumentando aún más el riesgo de inundaciones, especialmente en el centro del estado y en lugares que recibían lluvias repetidas. El Servicio Meteorológico Nacional emitió una vigilancia de inundación para casi todo Kentucky desde las 2 de la tarde del jueves hasta la noche del sábado. La agencia advirtió que los suelos ya saturados podrían facilitar inundaciones y provocar crecidas en arroyos y riachuelos. Lexington tiene un 42% de probabilidad de recibir al menos 2 pulgadas de lluvia antes de que el sistema salga el sábado por la noche. En Richmond, Bowling Green y Somerset, la probabilidad supera el 50%. El gobernador Andy Beshear pidió a la población prepararse, activar alertas, evitar zonas con agua acumulada y ubicar rutas seguras hacia terrenos más altos. Puede encontrar más información en Kentucky.com. Aunque ayer no hubo partidos en el Mundial, la jornada sirvió para preparar el inicio de los cuartos de final y para mirar el panorama que dejó una ronda de octavos con varias sorpresas. Una de las noticias más importantes es la eliminación de Estados Unidos, que cayó 4-1 ante Bélgica. El equipo local quedó fuera del torneo después de una noche marcada por errores defensivos, mientras Bélgica avanzó con autoridad y ahora enfrentará a España en cuartos de final. Además, con la derrota estadounidense, todos los equipos de CONCACAF quedaron eliminados del Mundial. También sigue dando de qué hablar la clasificación de Marruecos, que vuelve a meterse entre los mejores del torneo y ahora tendrá una prueba enorme ante Francia. Sin embargo, el equipo marroquí llega con una baja importante. Ismael Saibari quedó fuera del partido por una lesión en el tendón de la corva. Saibari había sido una pieza clave en la ofensiva y su ausencia obliga a Marruecos a ajustar su ataque. Del otro lado, Francia llega como una de las grandes favoritas. El equipo de Didier Deschamps viene de vencer 1-0 a Paraguay y ya ha mostrado una ofensiva muy efectiva durante el torneo, liderada por Kylian Mbappé. Francia busca mantener su camino hacia otra semifinal mundialista, pero tendrá enfrente a un Marruecos que ya demostró que puede competir contra selecciones de élite. Y el partido de hoy abre oficialmente los cuartos de final. Francia contra Marruecos a las 4 de la tarde, hora del este, en el Gillette Stadium, en el área de Boston. Es una revancha con sabor mundialista después de que ambos equipos se enfrentaran en las semifinales de Qatar en 2022. Para Francia es una oportunidad de confirmar su favoritismo. Para Marruecos, una ocasión histórica de volver a desafiar a una potencia europea y seguir soñando con el título. 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De El Lexington Herald Leader por Valerie Honeycutt Spears. Las escuelas públicas del condado de Fayette probablemente cerraron el año fiscal, que terminó el 30 de junio, con déficit, según informaron funcionarios del distrito al Comité de Finanzas y Rendición de Cuentas de la Junta Escolar. La directora interina de Finanzas y Beneficios, Amy Smith, dijo que todavía no se sabe el tamaño exacto del faltante, porque aún quedan ingresos pendientes, como recaudaciones de impuestos y facturas por pagar. La cifra final podría conocerse recién en septiembre. La situación obligaría al distrito a hacer nuevos recortes en el presupuesto del año fiscal actual, que comenzó el 1 de julio. La directora financiera interina, Kina Koch, explicó que cualquier cantidad que quede en déficit deberá recortarse del presupuesto vigente. El distrito ya redujo más de 20 millones de dólares de su fondo general de 711.3 millones, incluyendo la eliminación de 120 puestos y la reducción de días laborales para otros empleados. Los problemas financieros se relacionan con errores contables acumulados durante años. El distrito sigue corrigiendo sus libros de los años fiscales 2024 y 2025, tras descubrir millones de dólares en errores, incluyendo una sobreestimación de 8.5 millones en recaudaciones fiscales. Además, buscará un préstamo a corto plazo de 95 millones para cubrir gastos hasta recibir ingresos tributarios en otoño, y deberá vender edificios excedentes para generar al menos 3 millones en efectivo. Koch pidió al comité buscar más áreas de ahorro. La próxima reunión será el 5 de agosto, aunque advirtió que los recortes serán difíciles porque gran parte del presupuesto está ligado al personal. 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

En cambio, culpó a un sistema político que, según él, no está diseñado para personas comunes. Ahora los demócratas tienen poco tiempo para encontrar un reemplazo antes de la fecha límite del 27 de julio. El partido considera esa contienda clave para intentar recuperar el control del Senado, ya que ve a la republicana Susan Collins como una senadora vulnerable. El Partido Demócrata de Maine planea una convención para escoger a un nuevo candidato, mientras algunos simpatizantes de Plattner esperan que la nueva figura mantenga su mensaje sobre el cambio político y el costo de vida. En Medio Oriente, la tensión volvió a escalar después de que Estados Unidos lanzara ataques contra unos 90 sitios militares en el sur de Irán, incluyendo zonas cercanas al estratégico Estrecho de Hormuz. Según el Comando Central de Estados Unidos, los objetivos estaban ubicados a lo largo de la costa iraní. Irán respondió con ataques aéreos contra instalaciones militares estadounidenses en Kuwait y Bahrein, mientras Kuwait informó que logró interceptar misiles y drones. La región permanece en alerta ante la posibilidad de una expansión del conflicto. NPR reporta que las conversaciones para terminar la guerra siguen en un punto incierto, con Washington y Teherán aparentemente esperando que el otro lado ceda primero. En Israel, las Fuerzas Armadas estarían nuevamente en máxima preparación, y el primer ministro Benjamin Netanyahu canceló un evento público para sostener una reunión de seguridad de emergencia. El caso de Nolan Wells, un joven de 18 años hallado muerto en Horn Island, frente a la costa de Mississippi, sigue generando tensión nacional. Wells había viajado con amigos durante el fin de semana del 4 de julio y fue visto por última vez alrededor de las 3 de la tarde en la zona noroeste de la isla. De acuerdo con NPR, fue el único integrante de su grupo que no regresó. Su familia contrató al abogado de derechos civiles Benjamin Crump, quien anunció una investigación independiente para aclarar las circunstancias de la muerte. Crump dijo en una entrevista que, hasta ahora, las autoridades no han informado a la familia sobre sospechas de un posible crimen. La oficina del sheriff del condado de Jackson pidió al público enviar fotos o videos que puedan ayudar a reconstruir lo ocurrido el día en que Wells desapareció. De El Lexington Herald Leader por Valerie Honeycutt Spears. Las escuelas públicas del condado de Fayette probablemente cerraron el año fiscal, que terminó el 30 de junio, con déficit, según informaron funcionarios del distrito al Comité de Finanzas y Rendición de Cuentas de la Junta Escolar. La directora interina de Finanzas y Beneficios, Amy Smith, dijo que todavía no se sabe el tamaño exacto del faltante, porque aún quedan ingresos pendientes, como recaudaciones de impuestos y facturas por pagar. La cifra final podría conocerse recién en septiembre. La situación obligaría al distrito a hacer nuevos recortes en el presupuesto del año fiscal actual, que comenzó el 1 de julio. La directora financiera interina, Kina Koch, explicó que cualquier cantidad que quede en déficit deberá recortarse del presupuesto vigente. El distrito ya redujo más de 20 millones de dólares de su fondo general de 711.3 millones, incluyendo la eliminación de 120 puestos y la reducción de días laborales para otros empleados. Los problemas financieros se relacionan con errores contables acumulados durante años. El distrito sigue corrigiendo sus libros de los años fiscales 2024 y 2025, tras descubrir millones de dólares en errores, incluyendo una sobreestimación de 8.5 millones en recaudaciones fiscales. Además, buscará un préstamo a corto plazo de 95 millones para cubrir gastos hasta recibir ingresos tributarios en otoño, y deberá vender edificios excedentes para generar al menos 3 millones en efectivo. Koch pidió al comité buscar más áreas de ahorro. La próxima reunión será el 5 de agosto, aunque advirtió que los recortes serán difíciles porque gran parte del presupuesto está ligado al personal. De El Lexington Herald Leader por Hannah Pinsky. El gobernador de Kentucky, Andy Beshear, pidió al senador Mitch McConnell que comparta más información sobre su estado de salud luego de que fuera hospitalizado hace casi 3 semanas. En una carta enviada el martes por la mañana a la oficina de McConnell, Beshear dijo que los habitantes de Kentucky están preocupados por la salud del senador y por su capacidad para continuar sirviendo en el cargo. Beshear señaló que, como funcionarios públicos, ambos tienen el compromiso de representar a la ciudadanía y actuar con transparencia. En un comunicado, el gobernador dijo que permitir que continúe la especulación en los medios no es justo ni para McConnell ni para los kentuckianos, y expresó su deseo de que el senador pueda ofrecer una actualización directa sobre su condición. También le deseó una recuperación segura y rápida. McConnell, de 84.

0: 4 años. Fue hospitalizado el 14 de junio. En ese momento, su equipo no dio detalles sobre su condición y solo indicó que estaba recibiendo excelente atención. El 2 de julio, su oficina confirmó que el senador seguía recuperándose en el hospital después de que no quedara claro públicamente si todavía estaba internado. Beshear ya había expresado preocupación la semana anterior durante su conferencia de prensa, al decir que la oficina de McConnell debía comunicarse de manera más directa. Otros demócratas también han pedido mayor transparencia, incluyendo Charles Booker y Zach Denbo, quienes señalaron que los kentuckianos merecen saber si su senador está en condiciones de ejercer sus funciones. De El Lexington Herald Leader por Austin R. Ramsey. El alcalde de London, Kentucky, Randall Whittle, enfrenta una nueva batalla legal, esta vez con Lamborghini Financial Services, que busca recuperar un Lamborghini Urus 2019, valorado originalmente en unos $280,000. Según documentos judiciales, Whittle todavía debe más de $60,000 del préstamo que obtuvo para comprar el vehículo en 2022 a un concesionario de Florida y habría dejado de hacer los pagos mensuales requeridos de $3,833 desde el 16 de febrero. La compañía presentó una demanda en el Tribunal de Circuito del Condado de Laurel para que un juez ordene la entrega o incautación del vehículo. Lamborghini Financial Services afirma que intentó cobrar y recuperar el auto sin éxito y sostiene que Whittle ha retenido indebidamente el vehículo. Si el tribunal falla a favor de la empresa y el alcalde no entrega el auto voluntariamente, la oficina del sheriff del condado de Laurel podría ser autorizada a incautarlo, incluso si está dentro de una propiedad privada cerrada. El caso se suma a los crecientes problemas financieros y legales de Whittle. Además de esta deuda, American Express busca recuperar alrededor de $860,000 de él y sus negocios, lo que eleva el total reclamado por acreedores a casi $1,000,000. También enfrenta un proceso penal por presuntas violaciones de financiamiento de campaña y fue retirado de la boleta electoral de noviembre después de que un tribunal determinara que no vivía realmente en la ciudad de London. Whittle dijo al Herald Leader que espera que la demanda de Lamborghini sea desestimada esta semana. Sus abogados sostienen que es víctima de un ataque partidista por donaciones políticas vinculadas a demócratas. De El Lexington Herald Leader por Christopher Leach. Kentucky podría enfrentar inundaciones repentinas durante los próximos días debido a varias rondas de lluvia y tormentas eléctricas previstas desde el jueves hasta el sábado. Según el Servicio Meteorológico Nacional, la primera ronda de lluvia comenzaría tarde el jueves por la noche y continuaría hasta la mañana del viernes, con acumulados de entre 1 y 2 pulgadas. Las tormentas avanzarán lentamente, lo que aumenta el riesgo de inundaciones repentinas significativas en algunas zonas. Algunas tormentas también podrían producir tiempo severo. Los condados del noroeste de Kentucky están bajo un riesgo leve, el segundo nivel de 5 en la escala del Centro de Predicción de Tormentas, mientras que Lexington está bajo riesgo marginal. Los principales peligros serían vientos fuertes, posibles ráfagas dañinas y relámpagos frecuentes. Una segunda ronda de lluvias cruzaría Kentucky el sábado, aumentando aún más el riesgo de inundaciones, especialmente en el centro del estado y en lugares que recibían lluvias repetidas. El Servicio Meteorológico Nacional emitió una vigilancia de inundación para casi todo Kentucky desde las 2 de la tarde del jueves hasta la noche del sábado. La agencia advirtió que los suelos ya saturados podrían facilitar inundaciones y provocar crecidas en arroyos y riachuelos. Lexington tiene un 42% de probabilidad de recibir al menos 2 pulgadas de lluvia antes de que el sistema salga el sábado por la noche. En Richmond, Bowling Green y Somerset, la probabilidad supera el 50%. El gobernador Andy Beshear pidió a la población prepararse, activar alertas, evitar zonas con agua acumulada y ubicar rutas seguras hacia terrenos más altos. Puede encontrar más información en kentucky.com. Aunque ayer no hubo partidos en el Mundial, la jornada sirvió para preparar el inicio de los cuartos de final y para mirar el panorama que dejó una ronda de octavos con varias sorpresas. Una de las noticias más importantes es la eliminación de Estados Unidos, que cayó 4-1 ante Bélgica. El equipo local quedó fuera del torneo después de una noche marcada por errores defensivos, mientras Bélgica avanzó con autoridad y ahora enfrentará a España en cuartos de final. Además, con la derrota estadounidense, todos los equipos de CONCACAF quedaron eliminados del Mundial. También sigue dando de qué hablar la clasificación de Marruecos, que vuelve a meterse entre los mejores del torneo y ahora tendrá una prueba enorme ante Francia. Sin embargo, el equipo marroquí llega con una baja importante. Ismael Saibari quedó fuera del partido por una lesión en el tendón de la corva. Saibari había sido una pieza clave en la ofensiva y su ausencia obliga a Marruecos a ajustar su ataque. Del otro lado, Francia llega como una de las grandes favoritas. El equipo de Didier Deschamps viene de vencer 1-0 a Paraguay y ya ha mostrado una ofensiva muy efectiva durante el torneo, liderada por Kylian Mbappé. Francia busca mantener su camino hacia otra semifinal mundialista, pero tendrá enfrente a un Marruecos que ya demostró que puede competir contra selecciones de élite. Y el partido de hoy abre oficialmente los cuartos de final. Francia contra Marruecos a las 4 de la tarde, hora del este, en el Gillette Stadium, en el área de Boston. Es una revancha con sabor mundialista después de que ambos equipos se enfrentaran en las semifinales de Qatar en 2022. Para Francia es una oportunidad de confirmar su favoritismo. Para Marruecos, una ocasión histórica de volver a desafiar a una potencia europea y seguir soñando con el título. 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
2: Hola, ¿qué tal? Bienvenidas y bienvenidos a Línea Abierta en Radio Bilingüe, el primer y único programa de conversación y llamadas en español de la radio pública en Estados Unidos. Soy Chelis López, gracias por acompañarnos en la edición de Inmigración. Hoy volvemos nuestra mirada a Venezuela. Queremos conocer de cerca la historia de decenas de venezolanos que fueron deportados de Estados Unidos y que al llegar a su país vivieron una tragedia después de quedar atrapados durante los fuertes terremotos que sacudieron a Venezuela recientemente. Sus familias hoy están buscando respuesta. El caso además vuelve a poner sobre la mesa el impacto que ha tenido la eliminación de protecciones migratorias como es el TPS. Y revisaremos también una nueva ley aprobada en Mississippi que permite a las autoridades recopilar información personal de inmigrantes indocumentados. Grupos de defensores de los derechos de inmigrantes advierten que esta medida puede facilitar las acciones para vigilar y para deportar. Le vamos a explicar con nuestros invitados qué establece exactamente la ley y cuáles son las principales preocupaciones. Y, por supuesto, qué significa para las comunidades que se van a ver más afectadas o impactadas. Y vamos a comenzar con la decisión de un juez federal de California que marca un cambio importantísimo para miles de inmigrantes que tienen casos pendientes ante las cortes de inmigración en todo el país. El fallo prohíbe a los agentes de ICE que realicen arrestos dentro de las cortes de inmigración en cualquier parte del país. Lo que ha dicho el juez o lo que concluyó es que el gobierno federal cambió sus políticas y las cambió sin seguir el procedimiento que exige la ley y que además estas detenciones provocaban que muchas personas dejaran de ir a sus audiencias por el miedo a que les detuvieran. Calificó los procesos de toma de decisiones de funcionarios como arbitrarios y caprichosos. La medida representa un freno a una de las acciones más controvertidas de la política de deportaciones impulsada por el presidente Trump. Y aunque la administración anunció que va a buscar revertir las decisiones en los tribunales de apelación, por el momento, y solo por el momento, la orden tiene efecto a nivel nacional y cambia las reglas para los procesos migratorios. Seguramente usted tiene preguntas al respecto. Si quiere llamar y participar, marque al 1-800-345-4632, 1-800-34-LÍNEA. Carolina Castañeda es abogada senior en el Centro de Recursos Legales para Inmigrantes y nos acompaña desde Merced, California. Gracias por unirte al programa, Carolina. Bienvenida.
3: Gracias, muchas gracias por tenerme aquí el día de hoy.
2: Gracias, Carolina. Cuéntanos con detalle, así explícanos en qué consiste este fallo del juez federal y por qué se está considerando una decisión tan importante para las y los inmigrantes.
3: Sí, pues mira, pues por muchos años ahí tenía guías internas que decían que no iban a ejercer arrestos dentro de la Corte de Inmigración, al menos que había una circunstancia especial, por ejemplo, si la persona era un riesgo crítico a la seguridad pública. Pero en sí esto ocurría en rara vez, en más de mis 12 años de práctica, nunca me ha tocado presenciar un arresto en la corte hasta esta administración. Y pues como ya mencionó usted, bajo esta administración, ICE cambió su práctica y dijo que pues iba a empezar a hacer arrestos en la corte, y pues lo vimos que eso fue lo que hicieron. Y también lo otro que estaban haciendo es que estaban deteniendo a personas en los centros de procesamiento, que en realidad son destinados a que las personas estén ahí máximo 12 horas, pero los estaban deteniendo por días, a veces semanas, en condiciones horribles, sin cama, sin cuidado médico, en condiciones muy poco sanitarias. Entonces lo que el juez decidió fue que el cambio de políticas de ICE son arbitrarias, son caprichosas, que significa que son ilegales, lo que significa que ICE no puede hacer arrestos en las cortes de inmigración, y no solo en las cortes de inmigración, también esto extiende a las cortes criminales. Entonces, si una persona va a la corte criminal estatal, se supone que ICE tampoco puede hacer arrestos en las cortes criminales. Entonces, el fallo es básicamente diciendo que en cualquier corte ICE no puede ejercer algún arresto, lo que significa pues que a la gente le da más tranquilidad, ¿no? Pueden ir a esa audiencia de inmigración sin el temor de que van a ser arrestados en la corte.
2: Esto es importante y por eso lo decimos así, que suene fuerte, Carolina, porque bueno, escuchamos de muchos casos que circulaban en redes, en las noticias, de lo que, bueno, la gente no solamente no estaba yendo a sus audiencias porque tenían miedo, sino aquellas que sí pudieron detener, pues tuvieron un impacto en ella misma o él mismo, en la persona, pero también en sus familias. No sé si tengas alguna historia que compartir de lo que esto significó, esta práctica de detención estuvo en nuestra comunidad latina inmigrante.
3: Sí, pues desafortunadamente historias hay muchas, por ejemplo, muchas familias, pues en sí la póliza o la política los ponía entre la espada y la pared, de que si iban a la corte podían ser arrestados, si no iban a la corte les iban a dar una orden de deportación por no presentarse, y desafortunadamente muchas personas decidieron no ir a la corte de inmigración por el temor de ser arrestados. Y muchas personas desafortunadamente les dieron orden de deportación por presentarse. Y luego al igual hay muchas historias de personas que iban a sus cortes. ¿Por qué? Porque pues tenían la obligación de presentarse, de pelear su caso en la corte, pero al momento de entrar a la corte eran arrestados, o también otros casos hubo donde las personas veían al juez de inmigración, si el juez de inmigración negaba el caso, ahí inmediatamente los detenían. Entonces, desafortunadamente, pues sí tuvo un efecto de que muchas personas decidieron no presentarse a sus audiencias por el temor. Y ahorita, pues el temor aún continúa, pero lo que sí queremos mencionarle a la comunidad es que ahorita, en este momento, ICE no puede hacer arrestos en corte. Entonces, si las personas van a la corte, no van a ser arrestados, su proceso va a continuar. Y pues obviamente tienen, si quieren seguir peleando su caso, tienen que presentarse a esas audiencias, porque de lo contrario, si no se presentan, los pueden ordenar deportados por el simple hecho de no presentarse.
2: Sí, las consecuencias no son menores. Gracias, Carolina. Vamos a reforzar eso que la gente que nos está escuchando tiene que saber a partir de este fallo. Recuérdanos los derechos que deben de conocer las personas ahora con este fallo, que tienen una cita pendiente, que tienen una audiencia y que, bueno, de todas maneras dicen, no sabemos si vamos a ir y capaz que sí nos detienen a pesar de esta orden. ¿Cuáles son los derechos que tiene una persona?
3: Pues ahorita lo principal es que no van a correr el riesgo de ser arrestados. La corte ya dijo que esto es ilegal. Tienen el derecho a tener una audiencia que sea justa frente a un tribunal que sea imparcial. Entonces van a tener el derecho de presentar su solicitud, si está peleando, por ejemplo, por asilo, de presentar su aplicación de asilo. Pero pues también cabe recalcar que recomendamos 100% que hablen con un abogado o un representante legal acreditado, porque ahorita están cambiando las cosas día a día y, por ejemplo, presentar una aplicación de asilo es muchísimo más complicado ahorita que lo era en administraciones pasadas por cómo están cambiando las reglas día con día.
2: Ahora, este fallo, Carolina, ¿está protegiendo a cualquier inmigrante que tenga una cita o hay algunas excepciones? Que a veces en eso está pues la importancia, ¿no? En los pequeños detalles o en las pequeñas excepciones.
3: Sí, lo bueno de esa decisión es que está protegiendo a todos. Toda persona que tenga una cita, principalmente con la Corte de Inmigración, ahí no va a haber arrestos, pero pues también la orden dice que en cualquier corte, no solamente corte de inmigración, se puede extender a cortes criminales. Anteriormente, el mismo juez que dio esta orden había emitido una decisión que solo aplicaba para el área de San Francisco, uh-huh. Pero ahorita ya esta nueva orden es emitida a nivel nacional, entonces por todos los Estados Unidos.
2: Bien, y en caso, vamos a pensar en que todo puede suceder, Carolina, porque a eso nos estamos enfrentando con esta administración en estos tiempos. Si una persona va a su cita, ¿no?, y de pronto le detienen en una corte de inmigración a pesar de esta orden judicial, ¿qué es lo que deben hacer inmediatamente? ¿A quién acudir? Tú mencionabas hace un momento, y claro que es muy importante tener un abogado, pero si no lo tienen, ¿qué deben hacer inmediatamente?
3: Definitivamente, inmediatamente comunicarse con un abogado o representante legal, porque las personas que estaban involucradas en este caso específicamente sí están pidiendo a la comunidad de que si hay alguna violación de la orden que les hagan saber inmediatamente, ¿Por qué? Porque eso sería en contra de la ley. Entonces el gobierno estaría violando la ley y luego ya ahí hay siguientes pasos que se pueden tomar. Entonces, si hay alguna violación, si alguna persona es arrestada, lo ideal es inmediatamente contactarse con un abogado de inmigración para que los pongan en contacto con los litigantes de este caso.
2: Ahora, dentro de las cortes, ¿qué pueden esperar? ¿Habrá cambios o no cambios, Carolina, para quien llega a su cita, a su audiencia? ¿Pueden esperar que se actúe diferente, o sea, que la dinámica sea distinta, digamos, en una corte de inmigración desde que se dio este fallo? ¿O podemos confiar en que efectivamente todas las cortes se van a dar por enteradas y van a cumplir lo que dice este fallo?
3: Pues se supone que todas las cortes tienen que seguir este fallo. Ahora, lo que sí hemos visto, y esto es muy punto y aparte de este fallo, uh-huh, es que la Corte de Inmigración está implementando lo que le llaman Mega Masters, donde están haciendo los casos de hasta 100 o más personas a la misma vez, y están siendo bien estrictos de que las personas, si no llegan a tiempo, inmediatamente los van a ordenar deportados por no presentarse. Entonces, sumamente importante que todo mundo esté revisando su caso, si pueden llamar a la Corte de Inmigración o revisar por internet para asegurarse que no les hayan cambiado la fecha, porque sí están haciendo mucho movimiento ahorita en cuestión de las audiencias. A muchas personas se las están avanzando, a otras se las están continuando. Entonces, la recomendación es que por lo menos una vez a la semana o llame a la Corte de Inmigración para ver si su caso sigue a la misma fecha, o cheque por el internet para ver si la fecha sigue siendo la misma.
2: Uh-huh. Así que llamar para asegurarse que no ha habido cambios, hay que tener mucho cuidado con esto. Ahora, Carolina, también mencionábamos que obviamente, y como se esperaba, el gobierno pues no se iba a quedar callado ni de brazos cruzados y ya anunció pues que va a impugnar esta decisión. ¿Qué podemos esperar en las próximas semanas o a lo mejor en los próximos meses sobre este fallo? Porque, bueno, como tú misma lo dijiste, todo está cambiando tan rápidamente y, repito, a lo mejor muchas personas que nos están escuchando dicen, pues no sé qué tan firme es este fallo, ¿no? Por ahora están así las cosas, pero puede cambiar todo. ¿Qué podemos esperar? ¿Qué hacen ustedes como organización para estar ahora sí que al día, sabiendo qué es lo que va a pasar o qué es lo que puede suceder una vez que el gobierno decide impugnar y que ojalá que no se revierta este fallo?
3: Sí, pues nuestra organización y muchas organizaciones estamos al tanto de todos los documentos que somete el gobierno en el caso para saber cuándo van a meter un fallo para que pedir a la corte que revise la decisión. Lo bueno es que esta decisión pues fue emitida en San José, en la Corte Federal. Una apelación pues sería quizás dentro de lo que cabe dentro de este circuito que es más favorable a nuestra comunidad inmigrante. Entonces, obviamente aún no sabemos qué es lo que vaya a pasar, si llegará a haber, pues, como quien dice, la apelación al noveno circuito, pero lo bueno es, dentro de lo que cabe, es que es en el noveno circuito, que generalmente es más favorable a nuestra comunidad inmigrante que si fuera, por ejemplo, en el quinto circuito que abarca a Texas, donde son muchísimo más difíciles. Entonces, pues esperemos que esta decisión se mantenga el pie, pero igual nos mantendremos informados y si algo llegara a cambiar, pues obviamente también tratamos de comunicarnos con la comunidad para que sepan qué es lo último que está pasando.
2: Uh-huh. Pues es que como el juez lo había calificado, Carolina, de, como lo dijimos al inicio, de que se había tomado una decisión arbitraria y caprichosa, podemos esperar que nuevamente se tome una decisión arbitraria y caprichosa y digan, esto no va, lo vamos a echar para atrás y entonces vamos a seguir arrestando. Por eso creo que es tan importante que la gente que nos esté escuchando y que tiene audiencias pendientes, que tiene citas, no las deje pasar por alto, pero sí se informe, como nos decías, Carolina, hace un momento, pues llamar a las cortes para ver que su fecha no haya cambiado, que todo siga igual. Vamos a hacer una pausa en esta edición de Línea Abierta y regresamos con más sobre este tema.
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2: Seguimos con más en esta edición de Inmigración y pues, sí, hablando de este fallo que va, bueno, ahora le permite a usted, si tenía una cita pendiente, ir a su audiencia de inmigración sin el temor a que sea detenido o detenida. De todas maneras, hay que estar en alerta, hay que llamar a la corte, como nos dice nuestra invitada, para asegurar que nada ha cambiado. De alguna u otra manera, Carolina, no sé, este fallo, esta decisión, sí nos dice algo sobre el acceso que deberíamos de tener toda persona a la justicia, al derecho como inmigrantes, a ir ante un juez sin temor a que nos arresten. Vamos a ir al final con más recomendaciones de tu parte, pero no sé si hay otras acciones legales que ustedes como organización estén impulsando para proteger los derechos de la comunidad inmigrante tan atacada en esta administración y que, bueno, por un lado aplaudimos una decisión, un fallo como es este, pero por otro estamos también alertas de que todo puede cambiar de un momento a otro, Carolina.
3: Pues más que nada, lo más clave que yo recomendaría es saber nuestros derechos siempre. Por ejemplo, si nos encontramos con agentes de inmigración en nuestro hogar, en nuestras casas, saber qué es lo que vamos a hacer, cómo es que vamos a responder. La recomendación es tener la tarjeta roja por si no sabemos nuestros derechos. Eso nos ayuda a decir cuáles son nuestros derechos y presentárselas a agentes de inmigración. Desafortunadamente, como pues ICE ya sabe que no puede hacer arrestos en corte en este momento, quizás sí empiecen a hacer arrestos en otros lugares. Entonces, sumamente importante saber nuestros derechos si es que vamos a ser enfrentados con agentes de inmigración. Y el derecho principal es el que tenemos derecho a permanecer en silencio. No tenemos que contestar nuestras preguntas, particularmente cualquier pregunta relacionada a dónde nacimos o de qué país de origen somos, porque todo lo que nosotros digamos lo van a usar en nuestra contra.
2: Bueno, y uno pensaría, ¿no? Bueno, si no los pueden hacer en las cortes, lo van a hacer en otros lugares, pero pues lo han venido haciendo en otros, muchos otros lugares. Carolina, ¿hay alguno que esté a salvo que tú puedas pensar, ah, bueno, no voy a las cortes, pero me voy a otro?
3: Pues el problema es que desafortunadamente sí hemos visto mucho esfuerzo de inmigración. Sabemos que están haciendo muchos arrestos a las personas que tienen sus chequeos con ICE. Y ahí la recomendación es hacer todo al pie de la letra. Si le dicen que se tiene que ir a reportar un jueves a las 10 de la mañana, por ejemplo, trate de lo más que pueda a cumplir con las indicaciones, porque si violan las instrucciones, entonces ahí es donde estamos viendo que están arrestando a las personas. Pero en sí de ahí, por lo menos en lo que respecta aquí en el estado de California, pues ahí es donde hemos visto más arrestos. No estamos viendo en el Valle Central que estén yendo a las casas de las personas, pero igual, si eso llegara a cambiar, pues también trataremos de notificar a la comunidad.
2: Ya. Ahora, en esa búsqueda, para ir cerrando, Carolina, en esa búsqueda de revertir la decisión, como ha anunciado la administración Trump, ¿qué es lo que pudiera argumentar a manera de revertir esto y cómo se prepararían ustedes como organización y otras muchas que trabajan en pro de los derechos de los inmigrantes? ¿Qué podríamos esperar como parte de un argumento para decir esto no va y lo vamos a revertir?
3: Pues para empezar, el gobierno tendría que hacer un argumento de que la ley no fue caprichosa y va a estar muy difícil que puedan hacer eso. La otra cosa que quizás pudieran hacer es cambiar la política, hacer una nueva como política interna donde ellos dicen esas son las razones por las que podemos hacer un arresto en corte y tratar de justificarlo de manera legal. Pero eso no lo van a poder hacer de un día para otro, especialmente cuando la base fue algo que no fue nada sólido, que la corte ya dijo que fue arbitrario y caprichoso. Entonces no creo que de un día para otro vayan a poder hacer ese cambio. Entonces yo pienso que vamos bien como comunidad en este sistema donde no creo que ellos vayan a poder reiniciar los arrestos en la corte de un día para otro.
2: Pues ojalá que así sea. Gracias, Carolina Castañeda, abogada senior en el Centro de Recursos Legales para Inmigrantes, por habernos acompañado y hacernos entender más a detalle lo que este fallo significa, el fallo que prohíbe a los agentes de ICE que detengan dentro de las cortes de inmigración a las personas que van a sus citas, que van a sus audiencias, y esto es en cualquier parte del país. Carolina Castañeda, muchísimas gracias. ¿Quieres agregar algo más antes de irte?
3: Nada más para quien no lo tenga a la mano, si quieren llamar a la corte para verificar su fecha con la corte, el número es el 1-800-898-7180, 1-800-898-7180.
2: Perfecto, ahí está el número. Espero que hayan tomado nota y si no, se los repetimos en un momento. Muchas gracias, Carolina. Que sigas pasando muy buen día.
3: Gracias, igualmente.
2: Hasta pronto. Ahí está el número de la Corte. Se los repito, 1-800-898-7180. Y bueno, cerramos este asunto de este fallo de este juez que pues está aplicándose ahora a todo el país para irnos a otro tema también muy importante del cual pues echamos luz en las semanas pasadas cuando estábamos hablando y seguiremos hablando de lo ocurrido en Venezuela porque la situación sigue siendo caótica y están en crisis y en gran avidez de ayuda humanitaria. Y es que nos vamos a ir a Venezuela para hablar de 147 migrantes venezolanos que fueron deportados de acá, de Estados Unidos, y aterrizaron en Venezuela el mismo día en que esos poderosos terremotos sacudían a Venezuela. Horas después de que llegaron, los llevaron a un hotel donde, pues, se supone que les iban a dar alojamiento por parte de las autoridades para que cumplieran con ciertos trámites de migración y además, bueno, revisiones médicas, porque estaban recién llegados como deportados de Estados Unidos y resulta que el lugar en donde se estaban alojando se desplomó, se derrumbó con estos temblores y pues dejaron a decenas de personas ahí atrapadas bajo los escombros. Algunas familias mantienen la esperanza, como muchas otras en Venezuela, de encontrar con vida a sus seres queridos. Otros ya enfrentan el duelo, el dolor de confirmar que sus familiares fallecieron. Y esta tragedia no solamente está dejando preguntas sobre las labores de rescate, como sucede en estos terremotos, y la respuesta de las autoridades, sino que también pone sobre la mesa el impacto humano de las deportaciones. Es decir, hablamos de Venezuela, pero hablamos de estos 147 migrantes que recién estaban siendo deportados de Estados Unidos, llegan y sucede esta catástrofe, estos terremotos. Así que vamos a hablar del TPS, vamos a hablar de quiénes eran estas personas y para conocer los detalles nos acompaña Carla Gloria Colomé, periodista cubana independiente, cofundadora de la revista independiente también El Estornudo y es reportera del diario El País, donde publicó precisamente un artículo que tituló El vuelo de la desgracia, los 147 deportados de Estados Unidos que terminaron bajo los escombros en Venezuela. Hoy nos acompaña Carla desde Nueva York. Gracias por estar en el programa, Carla, bienvenida.
5: Sí, muchísimas gracias a ustedes por el espacio para mi trabajo y también obviamente en primer lugar para visibilizar esta situación que están enfrentando los migrantes, en este caso migrantes venezolanos que terminaron, bueno, en su mayoría bajo los escombros y bueno, perdiendo la vida.
2: Terrible. Pues efectivamente, Carla, tú escribes en tu artículo publicado en El País, primero fueron las víctimas de Trump, hoy son las de la catástrofe venezolana. Escribes esto, Carla. Cuéntanos, ¿quiénes eran y son los sobrevivientes de estos 147 venezolanos deportados? ¿Qué historias personales has podido encontrar detrás de la cifra que hoy puedas compartir?
5: Sí, primero, bueno, esta historia surge y la publico, había muy poco publicado al respecto, a 3 días del terremoto que tuvo lugar, los terremotos que tuvieron lugar sobre las 6 de la tarde del miércoles 24 de junio de 2026. Estaba yo, bueno, muy conectada con todo lo que estaba pasando en Venezuela cuando veo familiares preguntando, ¿dónde están? Dijeron que había llegado un vuelo de deportados, nos dijeron que había llegado un vuelo de deportados a Caracas, ¿dónde están nuestros familiares? Era una pregunta que se repetía a la gente en redes sociales y nadie le daba respuesta. Todavía, incluso habían algunos de estos familiares que ni tan siquiera sabía que sus familiares acá en Estados Unidos, en centros de detención, iban a ser deportados este día, por lo que con los días se han destapado y han ido saliendo a la luz muchas incongruencias, muchas falta de transparencia por parte de ambos gobiernos, tanto el de Estados Unidos como el de Venezuela. ¿Por qué? Porque los familiares de estas personas nunca fueron notificadas de que iban a ser deportados ese día y dos, luego por la manera en que el gobierno venezolano retiene a los migrantes una vez que llegan allá. Estas personas salieron en la mañana del miércoles en la mañana del miércoles salieron desde Texas, estaban en centros de detenciones, salieron desde El Paso y llegaron en la mañana del miércoles a Caracas, al aeropuerto de Maiquetía. Una vez que llegan allá, no los despachan a sus casas, no los dejan irse con sus familiares. Y este es un reclamo común ahora de todos los familiares que están llorando a sus víctimas. ¿Por qué una vez que llegan a Caracas, por qué una vez que son deportados, luego de pasar meses en centros de detención en Estados Unidos en manos de ICE, por qué no son liberados una vez llegan a su tierra? ¿Por qué siguen siendo tratados como criminales? ¿Por qué siguen custodiados por el gobierno chavista? Entonces estas personas llegan y al aeropuerto y son trasladados. Debo mencionar que habían 19 mujeres y 7 niños dentro de este grupo de en un primer momento se dijo que eran 147, luego la cifra se rectificó, eran 146 personas. Fueron trasladados desde el aeropuerto por las autoridades venezolanas hasta un hotel, no un hotel de lujo, no un hotel en los términos en los que a veces nos imaginamos un hotel, sino como una especie de albergue, una especie de refugio que se llamaba el santuario, se llamaba así, el santuario La Llanada, donde estas gentes iban a ser procesadas, iban a ser vacunados, iban a ser revisados, iban a ser procesados para luego el propio gobierno repartirlo dentro de los estados del país donde cada uno vivía. Esto nunca pudo ser. ¿Por qué? Porque a las 6 de la tarde de ese día ocurre el terremoto, que sabemos que es un desastre natural, estamos conscientes de que es un desastre natural, pero también estamos conscientes de que mucha de esta gente ni tan siquiera vivía en Caracas o vivía en La Guaira, los lugares que fueron epicentros del terremoto. Vivían en otros lugares, no les tocaba estar ahí, simplemente estaban porque estaban retenidos por el gobierno. Incluso algunos familiares con los que hablé luego, porque hablé con muchísimos, más de una decena de familiares, aseguran que las personas del SEBIN, que es la como la inteligencia venezolana encargados, las autoridades venezolanas encargados de ellos, que estaban bajo su custodia, no los dejaron salir mientras estaba temblando y ellos decían que los dejaran salir. ¿Qué pasa en este momento? Bueno, colapsa la estructura, colapsa el hotel y la mayoría de estas personas queda bajo los escombros. Ha sido muy triste para mí como reportera porque solo a 3 días del incidente los familiares no sabían tan siquiera si habían quedado sepultados, si estaban muertos, si estaban vivos, si estaban en hospitales. Luego han ido pasando los días y algunos de esos mismos familiares me han notificado, me han escrito luego para decirme que, bueno, lastimosamente encontraron a su familia sin vida. En un primer momento se hablaban de solo 12 sobrevivientes de este grupo de más de 100 personas y la última cifra de la que se supo fue de unos 32 sobrevivientes de este grupo de deportados a Venezuela. A partir de esto, el reclamo de los familiares ha sido tremendo. Le he dado seguimiento al tema, he seguido hablando con la familia y he seguido publicando artículos al respecto y los padres quieren una especie de compensación moral, no una compensación económica ni material, ya nada le va a volver a su familia, pero sí una especie de compensación moral para marcar un precedente con los deportados a Venezuela, para que no pase más lo que le pasó a sus hijos, para que una vez lleguen a su país sean tratados como personas, porque si ahora, no tienen antecedentes penales en su país, no tienen por qué estar en manos de las autoridades venezolanas.
2: Es decir, regresaron, a ver, los reclamos de las familias son obviamente uno que ni les avisaron que iban a ser deportados, en este caso desde Texas, y al llegar a Venezuela no les dejan ir a su casa, y bueno, cuando está temblando la gente, el primer instinto es salir, ¿no? No les permitieron tampoco salir, nos dices, Carla. De los 147 nos dices que ya sabes que hay 32 sobrevivientes. ¿Qué hay de los otros 115? ¿Qué sabemos hasta este momento? ¿Cuántas personas siguen desaparecidas que no saben nada? ¿Cuál es la información que sigue faltando sobre estos inmigrantes que fueron deportados de Estados Unidos?
5: Es válido decir que la institución o el grupo que se encarga de tramitar todas los vuelos de deportación a Venezuela, desde que Estados Unidos y Venezuela en enero de 2025, a inicios de 2025, retomaron el acuerdo de deportaciones. La institución se llama Misión Vuelta a la Patria. Esa es la misión encargada de procesar a los repatriados, a los deportados, trasladarlos a sus hogares. Y esta misión, este grupo, no ha emitido hasta el día de hoy ningún listado oficial, no ha emitido ninguna explicación, ni ha dicho nada públicamente respecto a cuántos sobrevivieron, cuántos quedaron bajo los escombros, cuántos murieron finalmente. No se sabe. Todo lo que se sabe ha sido a través de familiares, a través de testimonios, recopilación de datos. Por tanto, decimos que según los familiares y lo que se ha podido ver, hay unos 32 sobrevivientes de ese vuelo, pero, son datos inexactos, porque el gobierno chavista, el gobierno venezolano, no acaba de dar cifras oficiales al respecto. Lo que sí está pasando es una cosa. Hay una madre con la que estuve en contacto, con la que hablé, se dirigió al lugar de los hechos, al Hotel Santuario La Llanada, después de pelear básicamente con las autoridades. La dejaron entrar a la zona del desastre y el cuerpo de su hijo no había aparecido. Ella sabía que estaba ahí, le habían confirmado que había sido deportado horas después del incidente porque ella no sabía, y solamente porque peleó, porque forcejeó con las autoridades venezolanas, que por cierto a quienes les dijo, si quieren dispararme, dispárenme, y empuñaron sus armas delante de ella. Solamente porque hizo esa acción fue que ellos buscaron con más fuerza y hallaron el cuerpo de su hijo. Esa madre me dijo así, yo lo reflejé en mi reportaje, y era un mensaje para todos los familiares de los deportados. Si no van ahí y exigen su cuerpo, el cadáver de sus familiares, no los van a rescatar, porque el objetivo es que todo quede sepultado bajo esos escombros, incluso las cifras, incluso la verdad de lo que pasó ahí. Entonces hay mucha insatisfacción, como se ve, no es solamente tiene que ver con estos entrevistados, con este vuelo de deportados, sino con la población en general. Hay mucha insatisfacción porque después de muchos días de la tragedia, pues las labores de rescate han sido mínimas, la ayuda internacional se ha ido retirando, ha crecido la cifra de muertos, hoy está en más de 3.000 muertos en Venezuela, hay más de 16.000 heridos, pero los desaparecidos, que organismos internacionales cifraban en unos 50.000, todavía todos los cuerpos no han sido rescatados. Entonces, esa es la situación hasta el momento.
2: Gracias, Carla Gloria Colomé, hoy con nosotros, periodista cubana independiente. Gracias. Vamos a hacer una brevísima pausa y regresamos con más sobre lo que ha pasado con estas personas venezolanas deportadas desde Estados Unidos y que llegando, les tocaron los terribles terremotos en Venezuela. Hacemos la pausa y volvemos con más.

0: 47 venezolanos deportados, 32 sobrevivientes, y nos dices, bueno, sí, hay muchas quejas, Carla Gloria Colomé, sobre, hay denuncias sobre las labores de rescate, la atención que han recibido o no las víctimas y sus familiares, las muertes que siguen en aumento. Yo quisiera preguntarte, Carla, ya que has estado en contacto con las familias de algunos venezolanos que iban en este vuelo y que llegaron y les tocó esta desgracia, si te han dicho por qué fueron deportados justo en ese momento, si tenían protección del TPS, el estatus de protección temporal, o tenían otro tipo de amparo migratorio. ¿Qué te han dicho sobre la situación de su deportación?
1: No, bueno, la mayoría de las personas a las que he entrevistado, los familiares estaban completamente indocumentados en este país. Sabemos que desde al menos noviembre del año pasado, la mayoría de los venezolanos que aún permanecían bajo la sombrilla de la protección del TPS, estatus de protección temporal, bueno, lo perdieron luego de que la administración de Donald Trump decidiera que, bueno, que el estatus expiraba, porque básicamente Venezuela ya era un país al que los venezolanos podían volver. Entonces la mayoría de estas personas ya no tenían permiso de trabajo, ya no tenían licencia de conducción, algunos fueron detenidos en el tráfico, por ejemplo los que permanecían en Florida, otros fueron detenidos cuando fueron a su corte de migración. Entonces sí, vivían en una en un limbo legal, como están viviendo acá casi 600,000 venezolanos en estos momentos. Por eso la lucha que hay hoy para que se restituya una protección que se les quitó a los venezolanos, que ha estado en las cortes peleándose por parte de la comunidad, pero que, bueno, ahora mismo se empeora la situación al preguntarse la gente, bueno, ¿a qué clase de país vamos a volver? Un país completamente con una situación humanitaria agravada con este terremoto, pero que ya venía, en caída, básicamente, era una con una economía colapsada, con una crisis en todos los sentidos, que llevó a una migración de miles de venezolanos, sobre todo en los últimos 10 años.
0: Y sí, muchas personas pudiéramos pensar que, Carla, efectivamente que esta tragedia va a cambiar la conversación sobre la eliminación del TPS para las y los venezolanos, y sobre eso estaremos muy pendientes. ¿Hay organizaciones de derechos humanos o de apoyo a migrantes en Venezuela que sepas tú, Carla, que están investigando el caso de estos venezolanos deportados o que están acompañando a las familias en esta búsqueda de alzar la voz, de tocar las puertas, de decirle a las autoridades qué pasó con mi familiar, si es que aún no lo han encontrado, o qué va a suceder si encuentran alguno que está lamentablemente muy herido, muy lastimado? Pues son familias en necesidad. ¿Cuál es la labor sobre estas otras organizaciones? No precisamente las autoridades del gobierno, Carla, sino organizaciones derecho humanistas o de apoyo a migrantes.
1: Bueno, no estoy enterada si de alguna organización en específica se está centrando en el tema de los deportados. Sé que la gente se está ayudando como puede. La sociedad civil, tanto de dentro como de fuera de Venezuela, se ha unido mucho. El éxodo venezolano, sobre todo radicado en la Florida, ha estado muy pendiente, ayudando muchísimo, enviando ayuda humanitaria. Muchos gobiernos de muchos países también han estado ayudando. Pero hablando con estos familiares, en general ellos sienten la misma desprotección que sienten otros damnificados. Y más en la medida en que van pasando los días, y como sabemos, el foco de la noticia pues se traslada a otros sectores, a otros lados, y el mundo sigue su rumbo. En el caso, por ejemplo, de una de las personas que yo entrevisté, una de las madres, ni tan siquiera recibió ayuda para recuperar el cadáver de su hijo y luego cremarlo. La respuesta en el crematorio que ofrecía el gobierno, que era gratuito, fue, bueno, si tú quieres, porque ella no era del estado de Caracas ni La Guaira, vivía a 7 horas de la capital venezolana y debía irse, quería irse con los restos de su hijo. Y le dijeron, bueno, pues si lo quieres, ya te podemos dar los restos de cualquiera, porque realmente esto puede demorar entre 20 y 30 días poderte hacer la cremación. Hay un caos total, hay un colapso total. Entonces esta madre tuvo que agarrar dinero propio, irse a un crematorio independiente.

0: pendiente y poder cremar a su hijo pagando casi $700, lo cual para ella fue un tajazo en el bolsillo, pagar casi $700 para poder llevarse las cenizas de su hijo. Con lo cual quiero decir que hay abandono, hay un sentimiento como tal de desprotección, pero esto no quita que también hay muchísimas personas ayudando y muchísimas personas tratando de implementar redes de ayuda, básicamente.
1: Bien, pues sí, como siempre en estas lamentables catástrofes, desastres como son los terremotos, siempre hay ayuda que llega de otros países. La misma gente, decíamos, Carla, en otros momentos, con sus manos están tratando de remover escombros para encontrar a sus familiares o a las y los sobrevivientes, independientemente de que tengan lazos de sangre o no, es su pueblo, es su país. Carla Gloria Colomé, te agradecemos muchísimo haber estado en el programa estos minutos. Gracias por este artículo en donde escribes: primero fueron las víctimas de Trump y hoy son pues las víctimas de la catástrofe de Venezuela. ¿Con qué te despides brevemente, Carla?
0: Bueno, yo primero agradecerles a ustedes, a los oyentes también, y me despido con la idea de que no nos olvidemos del pueblo venezolano, no nos olvidemos de los migrantes. Las noticias de ICE sabemos que colapsan las redes y los medios, las noticias del desastre, pero eso no quita que el problema acaba. No nos olvidemos de los venezolanos en un momento como este, aunque pasen los días, la gente sigue ahí y sigue lidiando con lo que puede, y tampoco nos olvidemos de los migrantes en los Estados Unidos, porque aunque pase el tiempo, ellos siguen viviendo el peor momento probablemente de su historia.
1: Bien, pues gracias, Carla, otra vez. Carla Gloria Colomé, periodista cubana independiente y reportera del diario El País, gracias por acompañarnos desde Nueva York. Hasta pronto.
0: Hasta pronto, muchas gracias.
1: A ti, y bueno, seguimos con más en esta edición de Inmigración de Línea Abierta, y nos vamos a ir ahora hasta Mississippi para comentar con nuestros, con usted y con nuestra invitada también, sobre esta nueva ley en Mississippi que está haciendo que mucha gente esté preocupada entre organizaciones que defienden a los inmigrantes. Y es que la legislación de la que vamos a hablar está autorizando al Departamento de Seguridad Pública del Estado a crear un registro de personas inmigrantes indocumentadas que viven en Mississippi. La base de datos puede incluir información como son los nombres, las direcciones, de dónde son, si son adultos, si son menores de edad, si tienen o no antecedentes penales, y el estado de cualquier proceso de deportación. Y aunque la ley no establece, esto es importante, de manera expresa que esa información deba de compartirse con ICE, tampoco la prohíbe. Defensores de inmigrantes dicen que la medida puede facilitar la vigilancia y la persecución de nuestras comunidades, pero quienes lo promueven dicen que no, que el objetivo y lo que quieren es conocer solamente la magnitud de la inmigración indocumentada en el estado, y que por eso es que la han creado, ¿no? Hay que decir, y esto también es muy importante, que según un informe del Consejo Estadounidense de Inmigración que utilizó los datos de la Oficina del Censo del 2023, Mississippi tiene uno de los porcentajes más bajos del país de inmigrantes indocumentados en el estado, menos de 28,000 personas, lo que representa pues menos del 1% de la población, y yo creo que es un dato más importante para la conversación que vamos a tener enseguida. Ya se están preparando muchas demandas por la ambigüedad de esta ley, ¿no? De cómo se va a llevar el registro y muchas cosas más. Para hablar de esto y más, Yanira Arias, organizadora de incidencia y liderazgo en Alianza Américas, nos acompaña desde San Juan, Puerto Rico. Gracias por unirte al programa, Yanira. ¿Qué tal? ¿Cómo estás?
2: Muy buenas tardes, saludos. Un gusto acompañarle.
1: Gracias por estar con nosotros, Yanira. A ver, explícanos en qué consiste exactamente esta nueva ley aprobada en Mississippi. ¿Qué es lo que cambia con respecto a las políticas migratorias que ya existen actualmente?
2: Sí, además del excelente contexto que tú has brindado, pues esta ley, que se conoce como SB 2114, va a tipificar o a clasificar como un delito estatal grave el estar presente en el estado de Mississippi sin contar un estatus migratorio regularizado. Lo que dentro del discurso de justicia criminal pues se llama una felonía, ¿verdad? Y esto, como bien tú explicaste, aunque no tenga un historial, un récord con las autoridades de ley y orden, esa persona, por el simple hecho de encontrarse sin un estatus migratorio, pues ya le está encontrando culpable. Y además, esta mala iniciativa contempla que las personas podrían pasar un mínimo de 2 años en prisión estatal. No es única, ¿verdad?, en los Estados Unidos. Más bien vemos que es como una ley espejo de lo que en el año 2021 el gobernador Ron DeSantis también implementó por medio de orden ejecutiva en el estado de la Florida. Además, DeSantis no actúa como por iniciativa única, ¿verdad? También antes de él estuvo el gobernador Greg Abbott igualmente implementando medidas rigurosas, metiendo manos de legislaturas y gobiernos estatales en asuntos que le son de competencia al gobierno federal, ¿verdad? Que ellos definitivamente son los que nos están dentro de la jurisdicción de implementar las leyes que pone en su lugar el Congreso de los Estados Unidos. Y finalizo el primer pensamiento diciendo pues que son efectos definitivamente nefastos, porque no solamente va a incrementar el perfil racial dentro de la comunidad Mississippi, y como tú mencionaste en el contexto, no hay guías claras, lo cual podría poner también a riesgo de experimentar perfil racial a personas incluso que son nacidas en Estados Unidos, pero que sus rasgos étnicos serían uno de los indicadores que estarían utilizando los oficiales de sheriff, policía, como un mandato, ¿verdad? Y eso de obligar a agencias estatales a ser brazo extendido del gobierno federal, está comprobado que hay impactos severos en diferentes niveles sí. En el estado que pues está de acuerdo en actuar como agente de inmigración.
1: Pues esto nos deja clarísimo que existe riesgo de que esta ley provoque eso de los perfiles raciales, o que las personas sean detenidas solamente por cómo nos vemos, de qué color somos, si hablamos español, pues esto nos queda muy claro. Vamos a seguir hablando más detalles de esta ley en Mississippi con Yanira Arias, nuestra invitada de hoy, organizadora de Incidencia y Liderazgo en Alianza Américas. Antes, hacemos una breve pausa.
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1: Continuamos en esta edición de Línea Abierta con Yanira Arias, organizadora de Incidencia y Liderazgo en Alianza Américas desde San Juan, Puerto Rico, sobre esta nueva ley en Mississippi que está generando mucha preocupación y que, como bien decías hace un momento, no hay guías claras. Pues esta ley no está estableciendo, como decíamos al inicio, de manera así explícita, expresa, que toda la información que se vaya recopilando se pueda compartir con ICE, pero tampoco la está prohibiendo. Entonces, ¿cómo entendemos esto? ¿Está obligando esta ley a compartir la información con ICE? ¿Está dejando la posibilidad abierta? ¿Cuáles son todas esas principales preocupaciones que esta ley te provoca, Yanira, como organizadora, y que seguramente muchas otras organizaciones están pensando, toda la ambigüedad que existe, Yanira?
2: Sí, primera preocupación, que la legislatura del estado decida implementar una política que no se necesita. Primero que nada, eso envía un mensaje definitivamente incierto a todas aquellas agencias que dependen del poder, ¿verdad?, de esa asamblea legislativa estatal. Segundo, también la persona que está en el puesto de gobernador, de igual manera, ha sido muy consistente en decir que van a dar cumplimiento a los objetivos de la política antiinmigrante del presidente Trump. Entonces, eso también, para cualquier institución estatal que entiende que esta política tiene un ánimo de discrimen o que va a generar problemas para el estado, aunque entienda que es una ley problemática, la va a tener que implementar, porque las los sectores políticos que definen las dinámicas sociopolíticas, económicas del Estado, están ordenándolo, ¿verdad? Quisiera hacer un paréntesis ahí. Mississippi es uno de los estados más pobres de los Estados Unidos. Necesita recursos. Los recursos que las oficinas estatales van a utilizar para implementar esta ley se los van a tener que quitar algún área de necesidades, de que de hecho ya son pues muy amplias en el estado de Mississippi.
1: Sí, esto es importantísimo. Esta nueva ley está abriendo justo eso, ¿no? Esa posibilidad de que desvíe dinero, ¿no? Recursos, por ejemplo, policiales de la protección pública, a investigar a personas que dicen que son, no sé, de Venezuela, de El Salvador, de otros países, y son personas que están contribuyendo a la economía. Este punto lo menciono por lo que dices, ¿no? De la pobreza o de la economía tan baja que existe en Mississippi y está convirtiendo a comunidades enteras en objetivos. Y esto que digo de las comunidades enteras que pueden ser los objetivos, el blanco de esta ley, Yanira, creo que aunque yo lo dije de manera muy rápida, todo lo que, en qué consiste la base de datos, qué es lo que le van a preguntar a las personas, quisiera que nos lo detalles más, el nombre, dónde viven, de dónde son, o sea, dónde nacieron, me llama la atención, o sea, si son adultos o son menores de edad, o sea, van con todo.
2: Exactamente, los datos demográficos para tratar de tener, de acuerdo, ¿verdad?, esta ley, una foto completa de quiénes son esas personas inmigrantes que carecen de estatus migratorio y que viven. Eso pues también va a tener que incluir su país de origen, y dentro de ese cuestionario, no lo sé, ¿verdad?, porque todavía habría que verlo por la incertidumbre que ha generado todavía, que son la falta de guías claras. Habrá que ver el contenido de ese cuestionario para entender también si están solicitando información en el que, aunque una persona no tenga papeles, sea indocumentada, no deja de tener el derecho a la privacidad dentro de la Constitución de los Estados Unidos. Entonces, tendremos que estar pendientes, ¿verdad?, de cada una de esas preguntas para entender qué tan invasivo es este censo que quiere hacer el estado de Mississippi, y ahí se va a entender también la conexión de lo que tú mencionabas al principio, cómo esa información se comparte, no solamente con las autoridades de inmigración, para facilitar lo que son esos operativos de arrestos y deportaciones. Así que, por supuesto, el género, la edad, serán una cosa, pero igualmente están pasando de vista que los hogares están compuestos por núcleos mixtos, donde también hay menores de edad nacidos en Estados Unidos, y cuál va a ser todos esos parámetros que van a tomar para garantizar que también están, no violentan el derecho a la, como mencionaba anteriormente, el derecho a la privacidad también de esas personas ciudadanas estadounidenses que podrían ser cuestionadas por su origen étnico, ¿verdad?, de sus rasgos faciales, que los entenderían que son personas sin papeles.
1: Uh-huh. Y sí, bueno, esto de las familias mixtas, ¿no?, con pues donde hay además también muchos menores de edad, estoy pensando también, Yanira, en que, bueno, esto que estamos hablando no solamente tiene que llamar la atención, la curiosidad y el hambre de la información a las personas indocumentadas, porque también quisiera que nos hables de la preocupación que seguramente están sintiendo inmigrantes que tienen algún trámite migratorio en curso, ¿no?, que es decir, tienen pues en teoría los documentos y la legalidad total para estar en el país, pero qué tal si no, qué tal si les dicen no, pues está solicitando X o Y permiso para estar en Estados Unidos, pero tus datos también van a entrar en esta base y pueden perjudicarte. Dicho eso, Yanira, ¿qué recomendaciones dan a las familias inmigrantes para que se preparen, para que estén bien atentas a lo que puede ocurrir a la hora de preguntarles toda esta información para la base de datos con esta nueva ley?
2: Sí, excelente pregunta. Primero que nada, estoy completamente anticipando que los grupos de derechos civiles y derechos humanos en Mississippi van a enfatizar la necesidad de fortalecer sesiones de conocer nuestros derechos. La comunidad inmigrante y toda la comunidad, como mencionamos, aquí el perfil racial va a ir de arriba para abajo y que el factor racial es el que va a dominar. Entonces, conocer el derecho, qué derechos tiene la persona, de tanto de permanecer silencio, de siempre la persona tiene derecho a la representación legal, que junto con su representante legal pueda hablar de una manera pues protegida, porque está con quienes representa legalmente, no, de no firmar documentos. Sigue todavía, aunque exista esta ley, las personas deben de requerir a las autoridades una orden de cateo, ¿verdad? Una orden de para poder entrar a sus domicilios y también para requerir cierta información privilegiada, ¿verdad? De la persona. Entonces, conocer nuestros derechos va a ser la primera, la herramienta más fuerte. La segunda es asegurarse de participar de sesiones informativas con grupos que tienen una larga trayectoria acompañando a la comunidad. Tercero, tener cuidado con las estafas también, de qué tipo de acompañamiento puedan estar ofreciendo en este momento. Lamentablemente, personas que se lucran, ¿verdad?, de la crisis y de la confusión. Y finalizo diciendo que es cuando más importante es necesario acercarnos a personas aliadas estadounidenses que entienden que este tipo de política le hace daño a todo mundo, de manera de que ese trabajo de insistir, una ley puede revertirse si hay un apoyo local robusto de la ciudadanía, de manera de que también la comunidad no vaya a perder, que una ley tan malintencionada no vaya a cambiarles su visión de lo que, de las comunidades en las que ya viven, ¿verdad? Es un objetivo de este tipo de política de separarnos y de vernos como amenazas, una cuando en realidad no lo somos.
1: Yo quiero retomar esto para ir cerrando, Yanira. Sí, claro, una ley se puede revertir, pero ojo, también puede sentar un precedente y capaz que otros estados están tomando nota y dicen, bueno, no es mala idea que yo también comience a recopilar toda esta información con fines nada buenos. ¿Cuál es el mensaje final tuyo para las comunidades inmigrantes, no solo de Mississippi, sino de esos otros estados que, como dije, pues pueden pensar, y qué tal si la vemos como un precedente y nosotros también empezamos a armar nuestra base de datos y lo convertimos en ley?
2: Sí, es importante que ponerle ojo a la conversación que acabamos de tener sobre esta ley, porque es importante conocer los impactos dañinos que eso tiene para no permitir que eso ocurra en sus comunidades, ser parte de esfuerzos que concienticen y garanticen que no avancen esos esfuerzos, sino más bien poner de frente los impactos negativos que eso tiene, como te mencionaba anteriormente, gobernador tras gobernador en diferentes estados mayoritariamente republicanos se han ido copiando, y una copia de ese tipo de política en los estados sureños pues definitivamente tendría nefastos resultados. Así que es importante organizarnos, educarnos e incidir.
1: Pues muchas gracias, Yanira Arias, organizadora de Incidencia y Liderazgo en Alianza Américas, por habernos acompañado desde San Juan, Puerto Rico. Gracias, Yanira, que sigas pasando buen día.
2: Igualmente, gracias.
1: Hasta pronto. Y sí, también nos alcanzó el reloj en esta edición de Línea Abierta, así que nos despedimos ya de esta edición. 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Jorge Ramírez está en los controles técnicos, María de Jesús Gómez es asociada de producción, Yositis Careño Pereira es productora y Desiree Yepes coordina la producción, Samuel Orozco es el director de noticias. Soy Chelis López, gracias, hasta la próxima.

0: de El Lexington Herald Leader por Austin R. Ramsey. El alcalde de London, Kentucky, Randall Whittle, enfrenta una nueva batalla legal, esta vez con Lamborghini Financial Services, que busca recuperar un Lamborghini Urus 2019, valorado originalmente en unos $280,000. Según documentos judiciales, Whittle todavía debe más de $60,000 del préstamo que obtuvo para comprar el vehículo en 2022.
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0: El demócrata Graham Platner anunció que termina su campaña al Senado por Maine luego de enfrentar presión de líderes de su partido por una acusación de violación hecha por una expareja. Platner niega la acusación y dijo en un video que su decisión de retirarse no es una admisión de culpa. En cambio, culpó a un sistema político que, según él, no está diseñado para personas comunes. Ahora los demócratas tienen poco tiempo para encontrar un reemplazo antes de la fecha límite del 27 de julio. El partido considera esta contienda clave para intentar recuperar el control del Senado, ya que ve a la republicana Susan Collins como una senadora vulnerable. El Partido Demócrata de Maine planea una convención para escoger a un nuevo candidato, mientras algunos simpatizantes de Platner esperan que la nueva figura mantenga su mensaje sobre el cambio político y el costo de vida.
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1: Buenos días, yo soy Diego Espinosa, el gerente asistente de Medialex, y estás escuchando Medialex Radio, WLXL 95.7 LPFM en Lexington, Kentucky. Y una vez más, me acompaña la doctora Janet Ceballos Osorio, profesora asociada de la Universidad de Kentucky y la directora de la Clínica Amiga. La Clínica Amiga es una clínica pediátrica de cuidado primario ubicada en Kentucky Clinic South y proporciona servicios a la comunidad hispana latina de Lexington. Muchas gracias por estar con nosotros nuevamente.
2: Muchas gracias, Diego.
1: Muy bien, ¿de qué cosa vamos a hablar hoy día?
2: Bueno, hoy vamos a hablar de tres intervenciones que se hacen rutinariamente en los recién nacidos en el hospital, pero que con toda la desinformación que existe actualmente, algunos padres están optando por rechazarlas. Esas intervenciones son la aplicación de vitamina K, la vacuna contra la hepatitis B y el ungüento antibiótico en los ojos. Así que quiero que discutamos estos tres temas hoy para explicar por qué se hacen y aclarar dudas. Como siempre, quiero enfatizar que lo que voy a discutir en este programa es basado en la información de la Academia Americana de Pediatría. Hoy me voy a basar en varios artículos que se pueden encontrar en la página de healthychildren.org, versión en español.
1: Bueno, pues para comenzar, ¿por qué el bebé recién nacido necesita una inyección de vitamina K? ¿Qué es la vitamina K?
2: Bueno, la vitamina K es un nutriente esencial que ayuda al cuerpo a formar coágulos, los cuales necesitamos para dejar de sangrar cuando, por ejemplo, hay una cortadura, y también es importante para mantener los huesos sanos. Los adultos y los niños mayores obtienen esta vitamina de vegetales de hojas verdes, las carnes, los lácteos, los huevos y también de las bacterias saludables que viven en nuestros intestinos. Sin embargo, los bebés cuando nacen, tienen muy poca vitamina K en sus cuerpos y eso se debe a que no reciben mucha vitamina K de la madre durante el embarazo. Ya que no se transfiere bien a través de la placenta y todavía no está establecida toda esa flora bacteriana dentro del intestino, es decir, que no tienen esas bacterias buenas en el intestino que también ayudan a producir vitamina K.
1: Y como nacen con tan poca cantidad de vitamina K, ¿qué riesgo corren exactamente los recién nacidos si no reciben la inyección?
2: Bueno, si no reciben la inyección, corren el riesgo de desarrollar una condición muy peligrosa llamada sangrado por deficiencia de vitamina K. Al no tener suficiente vitamina K, la sangre del bebé no puede coagularse y su cuerpo no puede detener el sangrado si va a ocurrir. Lo más aterrador es que ese sangrado puede ocurrir tanto fuera del cuerpo como internamente, en lugares donde los padres no lo pueden ver, como por ejemplo sangrado dentro de los intestinos o sangrado dentro del cerebro. Un sangrado en el cerebro ocurre en aproximadamente la mitad de los bebés que tienen sangrado por deficiencia de vitamina K y puede causar daño cerebral o inclusive la muerte.
1: ¿Y el sangrado se da por falta de vitamina K o por otras cosas?
2: En parte es porque hay falta de vitamina K y la sangre no se puede coagular, pero si hay alguna otra razón que puede producir un sangrado en el bebé, entonces el sangrado se intensifica.
1: ¿Y hay etapas diferentes en las que ese sangrado puede aparecer?
2: Sí, existen tres diferentes etapas o tipos principales de sangrado. A comienzo temprano, se llama de inicio temprano, puede comenzar en las primeras 24 horas y suele darse si la madre toma ciertos medicamentos. Otro tipo se llama el tipo de sangrado clásico, que ocurre entre 2 días y la primera semana de vida. Y finalmente, de inicio tardío, que puede aparecer desde la primera semana hasta los 6 meses de edad. Es vital saber que los bebés que no reciben la inyección al nacer tienen 81 veces más posibilidades de desarrollar este sangrado de inicio tardío en comparación con los bebés que sí la reciben. Lamentablemente, los casos de esta enfermedad parecen estar aumentando porque más padres están rechazando la inyección con vitamina K.
1: 81 veces más probabilidad es bastante.
2: Es aterrador. Y el riesgo es hasta los 6 meses de edad.
1: Wow. Y he escuchado que algunos padres prefieren dar la vitamina K en gotas por vía oral. ¿Por qué la vitamina K no se absorbe bien vía oral y es igual de efectiva que la inyección?
2: Bueno, esa es una buena pregunta. Algunos padres piden la opción oral, pero la realidad es que los bebés no pueden absorber muy bien la vitamina K por vía oral. Hay una mala absorción, y la opción oral no actúa bien para prevenir el sangrado por deficiencia de vitamina K. Por esta razón, la inyección es la opción más segura y adecuada para todos los bebés recién nacidos. Las inyecciones son muy seguras. La vitamina K, cuando se inyecta, se almacena en el hígado del bebé y se libera lentamente durante meses. En los años 90 hubo un estudio que sugirió un posible vínculo con cáncer infantil, pero después de múltiples investigaciones rigurosas después de esto, no ha habido ningún estudio que haya encontrado este vínculo. Es decir, que la vitamina K es bastante segura en los bebés.
1: Y bueno, pasemos pues al segundo tema, la vacuna contra la hepatitis B. ¿Por qué es necesario vacunar a un bebé recién nacido contra una enfermedad que muchos asocian con adultos?
2: Bueno, la hepatitis B es un virus que puede causar daños en el hígado y problemas de salud de por vida. Y los bebés necesitan la vacuna tan pronto nacen porque una posible exposición al virus durante el parto o al poco tiempo de llegar a casa puede pasar inadvertida. Tanto familiares o cuidadores pueden transmitir a los recién nacidos la infección sin darse cuenta, ya que muchas personas infectadas con hepatitis B se ven y se sienten completamente sanas.
1: Y bueno, como mencionaste que son los familiares que pueden transmitir esta enfermedad de los bebés, cuéntame, ¿cómo se pueden transmitir esas enfermedades en los adultos?
2: Bueno, la hepatitis B se propaga cuando la sangre u otros fluidos corporales infectados con el virus entran en el cuerpo de una persona que no está infectada. El virus es súper resistente y puede sobrevivir hasta 7 días en partículas de sangre seca sobre superficies y objetos de uso personal que la gente normalmente comparte. Entonces, la forma como es posible contraerse son las siguientes situaciones. Primero, durante el parto. Si una embarazada tiene hepatitis B, su bebé puede infectarse al nacer. Segundo, al compartir objetos como rasuradoras o cepillos dentales con alguien que está infectado y no sabe. Tercero, por contacto directo con la sangre, heridas abiertas o saliva con rastros de sangre de una persona infectada. Esa de pronto es una de las formas más silenciosas, que la saliva puede tener residuos de sangre sin saberlo, y entonces si ves al bebé o está en contacto con el bebé se puede infectar. Y la que es usualmente conocida, que es por contacto sexual con una persona infectada. La otra forma es a través de agujas, por exposición a sangre infectada mediante las inyecciones o instrumentos afilados, agujas para tatuajes o perforaciones como piercings que no hayan sido desinfectadas adecuadamente.
1: ¿Y qué pasa si un bebé se contagia de hepatitis B tan temprano en la vida?
2: Bueno, los efectos pueden ser devastadores. El 90% de los niños que se infectan durante el parto desarrollan hepatitis crónica o inflamación del hígado crónica. Además, lamentablemente, el 25% de los bebés que contraen hepatitis B crónica mueren. Los bebés tienen sistemas inmunitarios que son increíbles y esta primera dosis actúa rápidamente para enseñarle al cuerpo a reconocer y resistir el virus más rápido de lo que el virus puede multiplicarse. Es decir, que si ya ha sido infectado, la vacuna va a permitir que el bebé pueda defenderse en contra de la infección.
1: Hablando de nuestra área local, ¿qué tan común es la hepatitis B aquí en Kentucky?
2: Es un problema muy serio. aquí en Kentucky. La incidencia de nuevas infecciones por hepatitis B en Kentucky fue de 2.7 veces mayor que el promedio nacional en las últimas estadísticas, y Kentucky ha ocupado el tercer lugar a nivel nacional en nuevas infecciones por hepatitis B en el año 2023. Además, cerca del 15% de las mujeres embarazadas en Kentucky no reciben atención prenatal adecuada, es decir, que no sabemos si están infectadas o no. Y hasta el 18% de las mujeres embarazadas no reciben la prueba de detección recomendada para ver si tienen hepatitis B o no. Por eso es administrar una dosis a todos los bebés que nacen es vital, porque lo que estamos haciendo es crear una red de seguridad que protege a todos los bebés recién nacidos, incluso si hay resultados de laboratorio que sean malinterpretados o si hay también pruebas de falsos negativos.
1: Es realmente lamentable y bastante alarmante de la cantidad de casos de hepatitis B que hay en el estado.
2: Sí.
1: Y bueno, por último, hablemos del ungüento antibiótico en los ojos, también conocido como pomada de eritromicina. ¿Cuál es su propósito?
2: Bueno, por último, este ungüento se aplica en las primeras horas de vida en el bebé y es requerido en la mayoría de los estados para prevenir algo que es la conjuntivitis neonatal, o también llamada oftalmia neonatal. Específicamente, esta pomada de eritromicina previene la infección de conjuntivitis causada por gonorrea, que es una enfermedad de transmisión sexual a la cual el bebé puede estar expuesto en el canal del parto.
1: ¿Y qué pasa si los padres deciden no aplicar este ungüento en los ojos del bebé?
2: Bueno, si un bebé no recibe el ungüento, puede aumentar el riesgo de contraer conjuntivitis. Si un bebé contrae conjuntivitis por gonorrea y no se trata, la infección puede dañar la cubierta transparente de los ojos del bebé, que se llama la córnea, causando problemas graves de visión o ceguera. Además, la conjuntivitis de la gonorrea puede causar una infección sistémica, o sea, meterse en la sangre, y que puede ser potencialmente mortal para el bebé porque puede producirle meningitis. Meningitis es la hinchazón de los tejidos que cubren el cerebro y toda la médula espinal.
1: Y si el bebé llegara a contraer esa infección, ¿cuáles son los síntomas de la conjuntivitis neonatal a los que los padres deben estar atentos?
2: Bueno, los padres deben estar muy atentos a síntomas como ojos rojos, inflamación de los párpados, influjo espeso, como un drenaje espeso, lagañas espesas similar a la materia, a pus. Es muy importante estar atento a estos signos de conjuntivitis, incluso si su bebé fue tratado con la pomada para los ojos al nacer. Si notan eso, el recién nacido debe ser atendido, evaluado por un médico inmediatamente, a que es importante llevarlo inmediatamente a que sea visto por el pediatra.
1: Definitivamente esas tres intervenciones, que son rápidas y sencillas, en el hospital pueden salvar vidas y van a prevenir daños irreparables. Siempre es bueno, definitivamente, si tienen cualquier duda, hablar con el pediatra o el ginecólogo antes del parto. Y bueno, para acabar, ¿dónde pueden ir las personas a buscar más información acerca de este tema?
2: Como siempre, recomiendo que los padres busquen información que sea adecuada y que sea basada en la evidencia. Y una de las páginas que tiene mucha información para padres es la página de la Academia Americana de Pediatría. Ellos tienen una página que se llama healthychildren.org y tiene sobre todo los artículos más nuevos, todos están en español. Y de hecho, de estos tres temas que tocamos hoy, hay inclusive videos en español explicando muchas de las cosas que hoy hablamos. Entonces, recuerden, healthychildren.org, si no, buscarlo en su buscador de web. Y cuando entran a la página, pueden también poner dentro del buscador de la página diferentes temas y pueden escoger las opciones en español para que lean y estén adecuadamente informados.
1: Así es. Recuerden que no todo lo que ven en redes sociales es verdad, así que siempre confirmen la información, sobre todo si viene de páginas como healthychildren.org. Y bueno, antes de irnos, por favor, recuérdanos ¿Cuál es el número de la clínica amiga y el abrazo amigo?
2: Bueno, el número telefónico de Un Abrazo Amigo, que es nuestro grupo de apoyo para, es en español, para padres que tienen niños con necesidades especiales, es 859-474-2722. Y para la clínica amiga, nuestro teléfono es 859-323-6211, opción en español.
1: Muy bien. Bueno, muchas gracias por estar con nosotros nuevamente y nos vemos pronto para un nuevo tema.
2: Gracias.
1: 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El demócrata Graham Platner anunció que termina su campaña al Senado por Maine luego de enfrentar presión de líderes de su partido por una acusación de violación hecha por una expareja. Platner niega la acusación y dijo en un video que su decisión de retirarse no es una admisión de culpa. En cambio, culpó a un sistema político que, según él, no está diseñado para personas comunes. Ahora los demócratas tienen poco tiempo para encontrar un reemplazo antes de la fecha límite del 27 de julio. El partido considera esa contienda clave para intentar recuperar el control del Senado, ya que ve a la republicana Susan Collins como una senadora vulnerable. El Partido Demócrata de Maine planea una convención para escoger a un nuevo candidato, mientras algunos simpatizantes de Platner esperan que la nueva figura mantenga su mensaje sobre el cambio político y el costo de vida.
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Hola, hola, hola. Bienvenida, bienvenido a nuestro programa 146. Aquí a Sana Sana Plática con Ana. Aquí yo soy Ana y estoy aquí y ahora contigo en Medialex Radio, la voz de la gente, WLXL 95.7 LPFM en Lexington, Kentucky. Ay, estoy muy emocionada y muy contenta porque nos vamos acercando a los 150 programas. Este es el 146. O sea, solo nos faltan 4 programas para llegar a los 150. Y ya cumplimos 4 años. 4 años de estar aquí en el aire, 4 años de estar platicando contigo, de mis áreas de especialidad como terapeuta, que son familia, pareja y manejo de estrés. Hablamos de salud mental, en fin, todos estos temas interesantes para mejorar tu vida cotidiana. Y en los últimos programas hemos estado hablando de los conflictos, los problemas, los conflictos, y cómo el conflicto, el problema, es natural a nuestra convivencia con otros. También es una gran oportunidad de crecimiento, de evolución, de mejoramiento en nuestras relaciones. Si no escuchaste esos programas, o es la primera vez que me escuchas, o quieres escuchar más de estos 4 años de programas, te invito a que entres a medialex.us y busques el 95.7, que es la estación en español, y ahí buscas Sana Sana, Plática con Ana, ahí le das clic y vas a encontrar 4 años de programas con muchos temas de salud mental, de tu interés. Recuerda que cada viernes a las 10:30 de la mañana tenemos un programa nuevo. Y este programa nuevo se repite los lunes a las 10:30 de la mañana. También el siguiente lunes. Pues durante los últimos programas te decía que hemos estado hablando del conflicto. Y yo te invito a, en lugar de oír la palabra conflicto, problema y salir corriendo, a darte cuenta que es la oportunidad de crecimiento de nuestras relaciones, es la oportunidad de crecimiento, mejora y desarrollo de nuestras organizaciones. Resolver un problema es como se han hecho los grandes descubrimientos en la historia. Piensa en lo que tú quieras, en una enfermedad, en un reto tecnológico, o sea, en su camino enfrentó problemas que se fueron superando y entonces llevaron esto a un descubrimiento, a una mejor tecnología, a una mejor forma de hablarnos, de tratarnos, a una mejor comunicación, a una mejor sociedad. Entonces, en lugar de tenerle miedo a la palabra conflicto, en lugar de tenerle miedo a la palabra problema y huirle, vamos a mirar el conflicto como una oportunidad. Y la vez pasada te decía y te acompañé a revisar cuál es tu estilo de enfrentar el conflicto, cuál es tu estilo, qué haces cuando tienes enfrente un conflicto, un problema. Platicábamos de los que evaden, platicábamos de los que enfrentan de una manera emocional, platicábamos de cómo se puede, cómo cada quien de manera espontánea los resuelve. Y te hacía, y hoy te quiero hacer la invitación, a revisar cuál es la manera más conveniente de resolver el conflicto. Porque una es la manera innata, la manera natural en la que lo vienes resolviendo hasta ahora, y otra va a ser la manera en la que a partir de ahorita, a partir de hoy que estamos hablando de este tema o de estos últimos programas en los que hemos hecho conciencia de lo que significa enfrentar un conflicto, enfrentar un problema, entonces ya los vas a mirar de manera diferente y ya vas a poder de una forma más estratégica

una pareja. Vamos a ver hasta dónde llegamos y si no, hacemos una hoy y otra en el próximo programa. Pero porque fíjate que son muy distintos, conflicto en la familia y conflicto en la pareja. Sin embargo, tendemos a mezclarlos y revolverlos y así como si los echáramos todos a una olla y hacemos un adefesio tremendo con eso, porque son temas y son situaciones distintas, diferentes, con que se deben de atender de una manera distinta cada una, y sin embargo, sí se tocan y sí se afectan, sí se afecta cómo se resuelve uno o el otro. Entonces, yo creo que por eso es que tendemos a revolverlo. Y vamos a ir a platicar primero del conflicto en la familia. Vamos a desmenuzarlo. A lo mejor ahorita, que en cuanto dije conflicto en la familia, problemas, tú identificaste uno o varios, ¿no? O a una o varias personas, porque por lo general mezclamos el tema del conflicto con una persona, o sea, lo identificamos con alguien. Y no necesariamente, otra vez, no necesariamente es atribuible a esa persona, sino de entrada sería muy importante poder ver, a ver, ¿con quién es el problema? ¿Qué variables se repiten con este problema? ¿O qué variables, o sea, qué personas, por ejemplo, se repiten en esta circunstancia específica que consideramos el problema? ¿Y por qué? Porque otra vez hay que tomar en cuenta quién es o a quiénes nos afecta este problema. En la familia, invariablemente, nos pega a todos, nos pegan. ¿Por qué? ¿Qué quiere decir que nos pega? Quiere decir que a todos nos afecta. ¿Por qué? Porque, por ejemplo, si en la familia hay problema entre dos hermanos, pues por lo general también va a afectar de alguna manera a los otros hermanos, a los padres, a los hijos. ¿Sí me cachas? Entonces, por eso tenemos que irnos despacito y con cuidado, ¿no? Y revisar, a ver, no es lo mismo el problema con mamá, con papá, con los hermanos, que con la familia extensa. Y aquí hay que empezar a ver también familia extensa, primos, tíos, cuñados, etcétera, ¿no? A ver, vamos identificando, ¿con quién es el problema? El problema a veces le ponemos nombre y apellido, como si fuera una persona en particular. Pero muchas veces, y cuando empecemos a trabajar o a platicar del tema sistémico, vamos a ver que puede ser que hoy lo veamos con un nombre y apellido, pero en realidad manifiesta algo mucho más grande de todo el sistema familiar. Entonces, ¿con quién es el problema? No es lo mismo que tengas conflictos con tu mamá, con tu papá, con tus hermanos o, como te decía, con la familia extensa. Y el típico de la familia extensa, me cae mal mi tío, primo, me dijo, me hizo, etcétera, que la familia inmediata. Entonces, es importante poder primero ver, ¿no? Te hablaba en uno de los programas anteriores, las herramientas RE, para que te lo aprendas, las herramientas RE. Entonces, una de las herramientas RE sería ese, revisar qué problema es. ¿Qué problema es? Vamos a ver algo en la superficie que va a reflejar algo del fondo. Entonces, por eso hay que revisar, ¿no? Específicamente definir, te decía, con quién es claramente. Está de moda, y aquí quiero hacer un paréntesis, está de moda esta tendencia de cancelar y cerrar a alguien, ¿no? Para siempre y no le vuelvo a hablar. Pero no es lo mismo, por eso hay que revisar con quién estamos hablando. No es lo mismo cancelar o dejar de hablar o ver a un tío de esos que ves solamente en Navidad o Año Nuevo o en los funerales y las bodas, etcétera, que a tu papá o a tu mamá o a tu hermano. Entonces, y puede haber casos. Entonces hay que ver bien de quién estamos hablando, ¿no?
de con quién tengo, porque además el dejar de ver a esa persona no va a resolver el problema. Entonces, vamos a irnos un poquito más a fondo. Te decía que está de moda esta tendencia a cancelar y decir cero contacto, contacto cero.

pero con tal persona. Yo creo que sí hay casos en los que es indicado, definitivamente. Hay casos en los que es indicado hacer contacto cero, pero te estoy hablando de casos de abuso sexual, físico, ataques violentos, agresiones físicas, etcétera, ¿no? Sobre todo en el tema de la familia de sangre, que afortunadamente no es la mayoría. Te platicaba que hace muchos, muchísimos años hice un servicio social en el Centro de Ayuda contra la Violencia Intrafamiliar, que dependía de la Procuraduría de Justicia en México. Y bueno, sí, o sea, las violencias se dan en el seno de las familias, y por supuesto que en estos casos la recomendación siempre va a ser ponerte fuera de peligro, ¿no? Poner a las personas fuera de peligro. Pero por eso es bien importante especificar, o sea, identificar quién es, ¿no? Cuál es su relación conmigo. Y como te decía, afortunadamente el porcentaje no es tan alto, ¿no? Pero ¿por qué te decía que no esta moda de contacto cero, por qué no es lo más recomendable? Pues porque podríamos acabar siendo una isla, ¿sabes? No es lo mismo dejar de hablar con alguien o dejar de tener una relación con alguien de la familia porque hubo un abuso, digamos, un maltrato físico o algo así, que porque me cayó mal o me vio feo o X, ¿no? Entonces, porque ¿te acuerdas que hace un momento te dije que ese tipo de decisiones nos afectan a todos? Entonces tendríamos que pensarlo bien. ¿Qué pasa cuando decido no volver a ver, o no volver a ver o no volver a hablar a, no sé, por ejemplo, a mi papá, ¿no? O a mi mamá. ¿Y qué implicaciones tiene para mis hermanos? ¿Qué implicaciones tiene a quiénes voy a ver y quiénes no voy a ver y quiénes van a estar? O sea, son decisiones que no podemos tomar a la ligera. No te digo que no podemos tomar, claro que debemos de tomar, y sobre todo si son necesarias. Como te mencionaba, hay casos en los que es importante y es necesario. Pero creo que siempre, siempre abogo por la toma el tratar de resolver. El tratar de resolver las situaciones, y tampoco una manera de resolver las situaciones es aventarla abajo de la alfombra. En el programa anterior hablábamos de dos maneras de resolver que no resuelven o que no ayudan nada, que son una, la de evitar y decir, bueno, por mantener la paz, no digo nada o no hago nada, ¿no? Esa no mantiene la paz y no se hace más grande. Y la otra es ignorar y aventar por abajo del... O sea, en la primera estás consciente y te estás dando cuenta que hay un problema. Y en la segunda es aventar abajo del tapete y decir, bueno, sí, ok, sí, aquí hay bronca, pero me hago turista, ¿no? Me hago el turista y aquí como que no pasó nada. Y ayer nos pudimos haber dicho y hecho hasta de lo que nos íbamos a morir, y hoy como si nada. Y no atendemos la situación que generó el problema. Entonces, pues eso tampoco sirve, tampoco aporta, y te aseguro una próxima explosión. Entonces, y seguramente alguno de los miembros de esa situación no va a quedar satisfecho. Y de alguna manera también es ignorar, porque a lo mejor, pues, para una de las partes puede ser muy cómodo decir, bueno, me hago como que no pasó nada. Pero si la otra parte no está de acuerdo, pues es posible que no funcione, y que además se trata más bien de un tipo de invalidación, ¿sabes? Entonces habría que ver. Difícilmente dos partes están de acuerdo en ignorar. Por lo general, hay una parte que posiblemente quiera o le convenga ignorar y hacerse como el que no pasó nada, y haya otra parte que diga, oye, no. Mis emociones, mis sentimientos están lastimados, hay que resolver, hay que hablar, y no puedo permitir que esto vuelva a pasar. Entonces, por ahí yo te invito a revisar las herramientas ¿no? Que te decía hace un momento. Entonces, tenemos que revisar qué problema es. Porque lo que parece ser en la superficie, te hablaba que a veces estos problemas son como si estuviéramos enfrente de un ¿cómo se llaman estos? Como si estuviéramos enfrente
que solamente vemos lo de arriba, no vemos el fondo, no vemos lo de abajo, ¿no? Como en el Titanic, ¿no? Nos golpeamos con la parte de arriba del arrecife, ¿no? Vemos nada más lo que hay en la parte de arriba, pero no vemos lo que hay de fondo. Y entonces aquí habría que ver qué es lo que hay de fondo. Reconocer, revisar las herramientas B, ahí te van, ¿no? Revisar, reconocer, responsabilizarse. Pues ya dijimos, ¿no? Lo que vemos por encima, ¿no? No necesariamente es lo que está en el fondo. Revisar, responsabilizarme. ¿Cómo participo? No hay conflicto si yo no participo. ¿Sí te das cuenta? Entonces, de alguna manera participo. ¿Cómo participo? Y desde ahí ya podemos replantearme y responder. Responder revisando desde dónde. ¿Desde dónde respondo? ¿Desde la herida, desde el enojo, desde el berrinche? ¿O respondo desde el interés por resolver, el interés por hablar, el interés por llegar a acuerdos, ¿no? Te decía que esto es como un iceberg, ¿no? La punta del iceberg es lo que me molesta, de lo que nos peleamos, por lo que es el conflicto. El fondo del iceberg es eso que no veo, pero eso es lo que está manifestándose de diferentes maneras y está manifestándose en el conflicto. Entonces, te decía, después de todos estos ¿no? Y revisar, reconocer, responsabilizarnos y replantearnos, ya podemos ver cómo podemos responder de una manera que sea otra vez asertiva, de una manera que sea conciliadora, de una manera que sea respetuosa para ambas partes, para todas las partes. Porque si a mí me conviene un tipo de, a lo mejor a mí me conviene ignorar el problema y hacer como que no pasó nada. Probablemente al que está enfrente de mí no. Entonces, lo mejor es reestructurar de una manera que a las dos partes nos venga bien. Que las dos partes quedemos satisfechas. Tal vez no al 100%, pero sí que ambas partes quedemos satisfechas. Si te das cuenta, por eso es importante definir, bueno, a ver, ¿cómo lo quiero resolver? Pero otra vez, acuérdate que desde el principio te dije, en el tema familiar, siempre es importante tomar en cuenta que a todos, aunque no todos participemos del problema, a todos de una manera u otra nos va a afectar. No te estoy diciendo aguántate, no, para nada, me tengo que aguantar porque a todos nos afecta, no. Pero sí tengo que tomar en cuenta a todos para la decisión. O sea, sí tengo que tomar en cuenta que todos van a ser afectados de una u otra manera, ¿no? Vamos a poner un ejemplo sencillo. Me peleo con mi mamá y no quiero volver a verla. O no, me peleo con mi papá y no quiero volver a verlo. Pero ¿qué crees? Mi papá y mi mamá están casados y además tengo hermanos y además, ¿no? Entonces, a ver, vamos a regresarnos un poquito para atrás. ¿Por qué podría pelearme con mi mamá? ¿Qué hay en la punta del iceberg y qué hay en el fondo de ese iceberg? Porque a lo mejor nos peleamos porque, ay, es que siempre nos estamos enojando por cosas mínimas. Bueno, a ver, vamos a ver por qué. ¿En dónde me pega? ¿En dónde me llega? ¿Qué es? No hablo de pegar de golpes físicos, ¿no? Sino hablo de en qué herida, en qué tema tengo pendiente por resolver. Pero si te fijas, todo este tiempo he estado hablando en singular. ¿Qué tema tengo? ¿Qué me pasa? Si te fijas, en ningún momento te he dicho qué le pasa al otro, qué me hace el otro, qué tiene el otro. Porque tendemos a responsabilizar a alguien de lo que nos duele a nosotros. ¿Sí te das cuenta? A mí hay algo que me duele o que me ofende. Inmediatamente te hago responsable al que tengo enfrente. No necesariamente no lo es, ¿no? Puede ser que sí, si vino y me golpeó, ¿verdad? Entonces sí es el responsable, tomó la decisión de venir y golpearme, ¿no? Por ejemplo, ¿no? O tomó la decisión de ignorar mis necesidades. Ah, bueno, ¿no?
pero ignorar una necesidad que yo pedí explícitamente. Pero otra vez, no nos vamos a unos niveles en los que no hablamos, no resolvemos, no nos sentamos a la mesa y no explicamos lo que sentimos nosotros. No nos responsabilizamos de nosotros y de cómo actuamos y de cómo respondemos. Entonces queremos resolver pues echando culpas, y esa es una manera infantil de resolver, ¿no? Pues como hizo o dijo esto que a mí no me gusta, cancelada, cancelado. A ver, espérame, si es alguien, un vecino que vive en tu colonia, pues padrísimo, puedes cancelarlo y no volverlo a ver jamás. Si es alguien con quien comparte sangre, como tu mamá, tu papá o tus hermanos, pues ahí sí ya lo pensaría dos veces, porque entonces es posible que tengas algún vínculo. Y otra vez, no te digo que no haya, hay cosas, vi cosas terribles en ese centro de ayuda contra la violencia intrafamiliar, que sí, los seres humanos, dices, ¿cómo somos capaces de hacernos cosas? Y he estado tanto en la parte de ayudar a las personas como involucrada en ese tipo de temas. Y la verdad te puedo decir que no ayuda, no colabora, no contribuye ni el cancelar ni el ignorar el problema, sino más bien vamos a entrarle, pero vamos a entrarle desde la calma, desde la responsabilidad, desde cómo yo, ¿no? Te decía, siempre es desde mí, cómo yo puedo responder, cómo yo me participo, poder ver mi participación. Ah, es que tengo muy poca paciencia y acabo gritándoles a todos. Ah, ok, pero no lo habías notado, ¿verdad? Solo no tendemos a notar lo que hacen los demás, pero notamos menos lo que hacemos nosotros, ¿no? Entonces vamos a ver cómo participamos nosotros. Si bien, y es muy importante tener límites, y los límites es muy chistoso, porque en cuanto digo la palabra límites, de repente hay personas que dicen, no, es que yo pongo los límites, pero no los respetan. Eso es, lo he oído miles de veces, ¿no? A ver, los límites no son, tú no pones límites para que los respeten los otros. Los límites son tuyos para respetarlos tú, ¿sí? ¿Me cachas lo que te quiero decir? Si tú construyes una casa, ¿quién paga la barda? ¿La pagas tú o lo pagan los vecinos? La pagas tú, ¿verdad? Entonces tú eres el responsable de mantener los límites. ¿Cuáles son los límites? ¿Cómo te quieres relacionar? ¿Qué tipo de relación quieres tener? ¿Qué para ti es aceptable y qué para ti no es aceptable? Pero otra vez, desde la responsabilidad, desde que estoy dispuesto a hacer o no hacer. ¿En qué voy a participar y en qué no voy a participar? Y acordarte siempre de respetarte, por supuesto. Por supuesto. Otra vez, no te he dicho en ningún momento que aguantes lo inaguantable, sino que mires cómo participas. Porque en todo participamos. No sucede B, sino allá, ¿no? Tienes que estar ahí para que ocurra algo. Entonces, es muy importante hacer conciencia y mirar, ¿no? Mirar qué me duele. A lo mejor no tiene nada que ver con el que tengo enfrente, ¿sabes? ¿Qué me duele? ¿Qué me afecta? Yo por eso siempre invito a ver. Tienes un trabajo contigo, tienes que hacer tu trabajo personal. Y por supuesto que siempre ayuda. Para eso estamos los terapeutas. Siempre ayuda a trabajar en ti. Siempre ayuda, pero mirar, ¿no? Con responsabilidad. Y responsabilidad es hacerte cargo ¿de qué? De lo tuyo. Te repito lo que has oído en varios programas. Ser adulto es hacerse responsable. ¿Qué es hacerse responsable? Responsable de uno. ¿En qué? En su totalidad. Hacerme responsable de mis emociones, de mis reacciones, de mis gastos, de mis respuestas. Es hacerme responsable. Ese es el adulto. Y hoy por hoy, bueno, si yo te dijera, por ejemplo, dice la Asociación Americana de Psicología que en la edad emocional promedio del adulto promedio en el mundo es de 13 años. Entonces, ¿qué tal? ¿No? Imagínate cómo andamos. Cómo andamos por el mundo, como adolescentes, ¿no? Como adolescentes en nuestro iceberg, ¿no? Dándonos todos contra todos.
Otro dato interesante de la Asociación Americana de Psicología dice que se está alcanzando o que se está, que la adolescencia está durando hasta los 25, 35 años. Entonces, vamos creciendo y vamos responsabilizándonos y vámonos dando cuenta de que lo que pasa a mi alrededor no pasa a mi alrededor solito. Yo participo. Cuando me dejo de victimizar, cuando me hago responsable de mi participación, entonces me puedo quitar o puedo decidir diferente, ¿no? O puedo determinar unas nuevas reglas del juego. Se vale, en todo momento se vale, pero el tema es, primero necesito reconocer. Acuérdate las herramientas RE, ¿ok? 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A hacer conciencia, a mirarte en tu interior. Y bueno, si quieres comentarme sobre este tema, cualquier otro, contáctame a través de nuestras redes sociales, Medialex Radio en español, Sana Sana Plática con Ana y Bájale al Estrés, Facebook, Instagram, en fin, estamos en todos lados. Y yo te espero aquí la próxima semana en Sana Sana Plática con Ana, aquí en Medialex Radio, en el 95.7 LP FM, Lexington, Kentucky.

0: de El Lexington Herald Leader por Hannah Pinsky. El gobernador de Kentucky, Andy Beshear, pidió al senador Mitch McConnell que comparta más información sobre su estado de salud luego de que fuera hospitalizado hace casi 3 semanas. En una carta enviada el martes por la mañana a la oficina de McConnell, Beshear dijo que los habitantes de Kentucky están preocupados por la salud del senador y por su capacidad para continuar sirviendo en el cargo. Beshear señaló que, como funcionarios públicos, ambos tienen el compromiso de representar a la ciudadanía y actuar con transparencia. En un comunicado, el gobernador dijo que permitir que continúe la especulación en los medios no es justo ni para McConnell ni para los kentuckianos, y expresó su deseo de que el senador pueda ofrecer una actualización directa sobre su condición. También le deseó una recuperación segura y rápida. McConnell, de 84 años, fue hospitalizado el 14 de junio. En ese momento, su equipo no dio detalles sobre su condición y solo indicó que estaba recibiendo excelente atención. El 2 de julio, su oficina confirmó que el senador seguía recuperándose en el hospital después de que no quedara claro públicamente si todavía estaba internado. Beshear ya había expresado preocupación la semana anterior durante su conferencia de prensa, al decir que la oficina de McConnell debía comunicarse de manera más directa. Otros demócratas también han pedido mayor transparencia, incluyendo Charles Booker y Zach Denbo, quienes señalaron que los kentuckianos merecen saber si su senador está en condiciones de ejercer sus funciones.
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5: Hola a todos y bienvenidos un día más a Ana Between Girls. Hoy estamos aquí con Daniela, autora de la empresa de dulces.
6: Dulcinea.
5: Dulcinea Endulza Tu Día, ¿verdad?
6: Sí.
5: Sus redes sociales, Dulcinea Endulza Tu Día. Ella es emprendedora, como digo, se dedica al tema de la pastelería y me parece que vamos a tener una entrevista muy interesante porque es mujer, porque es emprendedora, porque eso es lo que más nos gusta en este canal y porque además es inmigrante en Estados Unidos, como muchas de vosotras que nos estáis viendo. Así que, por favor, os recuerdo que estamos en Radio Lex, la 95.7, aquí en Lexington, Kentucky, y que este canal se llama Ana Between Girls. Así que, como siempre decimos, ¡empezamos! Bienvenida. ¿Cómo
6: Muchas
5: estás?
6: Gracias. Muy bien. Un placer estar acá.
5: Muchísimas gracias por asistir. Muchísimas gracias por darme la oportunidad de entrevistarte.
6: Feliz, feliz, encantada.
5: Estoy nerviosa. ¿Tú estás nerviosa?
6: Bastante.
5: Bastante.
6: Ahí vamos.
5: ¿Quieres contar un poquito sobre ti antes de que empecemos con las preguntas cortas?
6: Sí, claro.
5: Pues cuéntanos.
6: Pues mi nombre es Daniela, soy venezolana, soy madre de 2 niñas, Camila y Megan. Y soy emprendedora en Estados Unidos.
5: ¿Desde hace cuánto?
6: Desde hace 2 años.
5: ¿2 años? O sea, ¿hace nada?
6: Sí.
5: ¿Acabáis de llegar?
6: Prácticamente.
5: ¿En serio?
6: Sí.
5: Yo pensaba que llevabais más.
6: No.
5: Madre mía. O sea, desde hace 2 años y desde cero.
6: Desde cero.
5: Desde cero patatero. ¿Estabas haciendo esto en Venezuela?
6: Sí.
5: O sea, que experiencia tienes, lo que pasa que no en el país.
6: Sí, correcto. Arranqué en Venezuela, estuve un tiempo en Colombia también y allí también, pues, realicé pasteles y pues ya nos vinimos para acá con la familia y pues decidí otra vez emprender en lo que me gusta hacer.
5: O sea, una mujer con carácter.
6: Sí.
5: Muy bien, así nos gusta. Vamos a empezar con unas preguntas cortitas y rápidas para romper un poquito el hielo y después vamos a entrar de lleno en tu historia, que en la entrevista cuando la has leído yo lo he titulado Emprendimiento Femenino e Inmigración, porque me parece muy interesante y porque me parece que muchas veces las mujeres cuando llegamos a este país, entre tanta competitividad que hay, porque es un país muy competitivo,
6: sí,
5: y que honestamente, mira que a mí no me gusta ponerme la pancarta de feminista, pero siento que para las mujeres y cuando somos hispanas nos cuesta mucho más que nos tomen en serio, me parecía súper interesante que pudiese venir alguien que además fuese madre, que además estuviese emprendiendo y como que le dé esos ánimos a las mujeres que a lo mejor están en su casa o que están en un trabajo que no les gusta y sienten que no tienen cabida como en este... En este mundillo, vamos a ver, yo estoy emprendiendo las redes y a mí Camila se partía. Es que, sí. A ver, para que os entere, yo le daba clase a su hija, a Camila, que la vamos a mandar un beso, porque yo la adoraba, a Camila.
6: Mi hermosa.
5: Es que no me he podido reír más, coña. Y de hecho, voy a dejar una foto porque tú me hiciste una tarta de cumpleaños súper bonita,
6: sí.
5: Morada, blanca y con una corona de princesa, es que me pareció ideal y me la trajo Camila al cole, sí. Y tengo fotos. Y voy a poner una foto para que la gente también vea un poco cómo trabajas. Pero bueno, vamos con las preguntas rápidas. ¿Café o matcha?
6: Café.
5: ¿Café?
6: Sí.
5: ¿Con leche, sin leche?
6: Con leche.
5: Tía, yo matcha. Soy una pija.
6: No.
5: Soy una pija. ¿Repostería o cocina salada?
6: Repostería.
5: ¿Te comes lo que tú haces o te
6: empalaga? Totalmente. No.
5: ¿Te lo comes?
6: Sí.
5: ¿En serio?
6: Es inevitable no meter el dedo en las preparaciones.
5: Porque lo tienes que probar.
6: Hay que probar y obviamente queda espectacular y es imposible no antojarse.
5: ¿En serio?
6: Sí.
5: Ya, yo me empalagaría muchísimo. Yo no podría, o sea, no podría. De hecho, yo fui profesora de cocina.
6: ¿Sí?
5: En Madrid, uno de mis primeros trabajos. Y es que luego me da una pereza comer. Fijo, claro, es que llevo todo el día picando porque tenía que probar los platos de los niños. Y yo decía, Dios mío. Y luego ya no tenía hambre, claro.
6: Porque es repetitivo. La pastelería es un poquito más abierta en sabores, en texturas, en...
5: ¿Sí?
6: Sí. No siempre hacemos lo mismo.
5: Cuéntame un poco más de eso.
6: Aunque a veces, digamos que el ponqué más repetitivo sea el vainilla, siempre los rellenos son diferentes.
5: ¿El relleno es como lo que es como suave?
6: Sí.
5: O sea, lo que, no
6: lo que va dentro del bizcocho.
5: Ah, y eso es lo que cambia.
6: O eso sea, a veces, sí, cambia el sabor del bizcocho y cambia el relleno del bizcocho. Y pues... Todo el mundo tiene gustos diferentes. No siempre se hacen los mismos postres, ni los mismos sabores.
5: ¿Y qué es lo que más te piden aquí?
6: Acá me piden mucho la torta de chocolate Ferrero Rocher y tres leches.
5: ¡Ay, tres leches! ¡Oh!
6: Sí.
5: Dios, qué cosa más rica. ¿Sabes hacer tres leches?
6: Sí, es lo que... El boom de la pastelería es esos dos.
5: ¿Y hay alguna diferencia? Porque esto me da mucha curiosidad, que hablamos mucho de choques culturales. ¿Piden lo mismo las familias americanas que las familias hispanas?
6: No.
5: ¿No?
6: No.
5: Cuéntanos el chisme.
6: Las familias hispanas mayormente nos piden tortas tres leches, en su mayoría.
5: Vale.
6: Algo más mojado.
5: Mm.
6: Y las familias americanas, en su mayoría, son postres más dulces, como el chocolate, como la vainilla más acentuada.
5: Con el frosting.
6: Que sea mucha crema, que sea así.
5: Es que mi suegra, siempre hablo de mi familia porque son súper americanos, mi suegra siempre que pide una tarta, pide 700 kilos de frosting. Y de hecho se lo ponen como en un container para llevar muchas veces porque sí. Le encanta meter el dedo y chupar. Y yo pienso, ay Dios mío,
6: sí,
5: que empalague. Vale, ¿orden o caos creativo?
6: Creativo.
5: Te digo una cosa, yo he visto tus vídeos, yo soy medio trastorno obsesivo compulsivo del orden, porque o sea, se me cae una mancha y yo ya me he desesperado. Yo me moría. He visto los vídeos, yo no sabría hacer una receta.
6: Sí. En la cocina siempre va a haber desorden.
5: Sí.
6: Pero siempre encontramos el punto para mantener todo como a la vista y pues ya obviamente después de todo el trabajo sí hay que organizar y volver otra vez a comenzar.
5: ¿Y cocinas en tu propia casa o cocinas en un
6: sí.
5: sitio?
6: Sí, no, estoy desde la casa aún.
5: En la casa. ¿Y estás buscando que haya un sitio?
6: Sí. Estamos buscando un sitio adecuado para, Dios mediante, pues abrir pastelería.
5: Manifestamos, ¿no?
6: Pues claro que sí.
5: Manifestamos. Todo el mundo a manifestar. Te suscribes y manifiestas. Deberes. Una pregunta. ¿Y es fácil encontrar un sitio aquí en Lexington?
6: No.
5: No, ¿no?
6: No. Acá en Lexington nos piden muchas normas.
5: Sí, de sanidad.
6: De sanidad, permisos. Hay que hacer ciertas regulaciones para poder abrir el local.
5: ¿Y es una cosa a la que te vas a atrever en el futuro? ¿O sí. te da mil de pereza?
6: No, si quiero.
5: O sea, vas a por todas.
6: Sí.
5: Muy bien. ¿Y cómo lo llamarías al sitio? ¿Igual que tus redes?
6: Sí.
5: Dulcinea endulza tu día.
6: Pastelería Dulcinea.
5: Oye, y Este nombre, no sé si sabes que Dulcinea es la, pues no sé cómo decirlo, un personaje literario de la que está enamorada del Quijote. Uh-huh. ¿Es por eso?
6: Sí.
5: ¿Y eso? A ver, cuéntame esto, por favor.
6: Sí, hace muchos años mi hermano me regaló el libro. Y yo
5: ¿El
6: lo
5: Quijote?
6: Leí. Sí. Es un libro súper grueso, es muy...
5: Escucha, si era profesora de lengua en España, ¿tú sabes las veces que me he tenido que leer y explicar el Quijote?
6: Sí.
5: O sea, ni, mis alumnos me estarán viendo, ni lo sé.
6: Sí, o sea, es un libro muy extenso. Pero me gustó mucho el tema con Dulcinea.
5: Sí.
6: Y el punto de locura de Don Quijote hacia Dulcinea.
5: ¡Ah!
6: Entonces yo quise como recalcar la locura en Dulcinea, en el postre, en el dulce, en el sabor, en la creatividad, en decoración.
5: Es que me parece súper top.
6: Sí.
5: Haces unas cosas muy guays. Luego te voy a pedir, más allá de la entrevista, que me mandes fotos. Voy a compartir tus redes, evidentemente, pero que mandes fotos de las cosas que haces porque a mí me parece arte. O sea, a mí cuando Camila me dijo, mi madre hace tartas, yo pensé, bueno, escúchame, pensé como mi suegra, pobre mujer, es que siempre hablo de mi suegra. Digo, se irá a comprar el típico bote que no tenemos en España, es que nosotros no tenemos el típico bote de mix que hacen ellos aquí. Y yo pensé, ah, me voy a hacer una ahora con el bote, digo, yo no estoy liando a nadie, ¿sabes? Yo pensé, las pobres madres están ocupadas en el mundo, digo, bueno, pues hará un mix, la muchacha... Y ya está. Y me viene con la tarta que era de princesa. Y yo diciendo, ¿pero tu madre?
6: Sí.
5: Le digo, ¿pero Camila? O sea, digo, es que me quedé alucinando. O sea, que esto lo tenemos que compartir para que la gente vea que eres una crack. Y ya, la última pregunta es, ¿más mamá o más emprendedora?
6: Punto medio.
5: ¿Punto medio?
6: Punto medio. Porque por ahora tengo que esforzarme un poco más para que el emprendimiento siga creciendo. Para que mis hijas tengan buen futuro.
5: ¿Te está dando beneficios ahora o te está costando?
6: Ahora mismo, digamos que no me está dando beneficios, pero no me está dando pérdidas. Estamos dando a conocer porque apenas llevo 2 años acá.
5: Claro.
6: Y a pesar de que, digamos que Lexington es pequeño, aún hay demasiada gente que no nos conoce. Y queremos llegar a cada una de las personas que más se pueda.
5: ¿Y tu público sería más hispano? Porque yo he visto las redes y están en español. Entonces,
6: español, sí.
5: ¿Tú te quieres centrar en el público hispano?
6: Sí, por ahora digamos que quisiera centrarme en el público hispano, pero sí quisiera expandirme al público americano, que es el objetivo principal.
5: Vale, o sea que entiendo que la comunidad hispana es verdad que somos menos. Aquí, no sé cuántos somos en Lexington, lo miré hace poco, pero no lo recuerdo, luego lo puedo buscar. Pero entiendo que es una buena base por el hecho de que hablamos el mismo idioma y tenemos culturas
6: correcto
5: similares.
6: Algo,
5: ¿no?
6: Similares, sí.
5: ¿Alguna vez has contactado con o te han contactado personas americanas?
6: Sí.
5: ¿Y qué tal?
6: Súper bien.
5: ¿Bien? ¿Por redes o cómo te han encontrado?
6: Por redes sociales, por Instagram y Facebook.
5: Ok, entonces podemos encontrarte para que la gente lo sepa en Instagram y en Facebook.
6: Y Facebook, sí.
5: Dulcinea endulza tu día, ¿verdad?
6: En Instagram y en Facebook lo tengo como Andrea Solórzano.
5: Vale, que es tu nombre.
6: Correcto.
5: ¿Y Daniela, entonces? ¿Yo por qué te llamo Daniela?
6: Daniela Andrea Castillo Solórzano.
5: Vale, que te...
6: Digo, nombre completo.
5: Y ahora se llama Andrea. Vale, o sea que tienes dos nombres.
6: Sí.
5: Jo, ¿ves? Es que en España no es común que tengamos dos nombres.
6: ¿Sí?
5: No, yo soy Ana, tal cual. Pero aquí la gente se piensa que soy Ana Perla.
6: Oh.
5: Y luego que mi apellido sería Sánchez, pero en realidad tenemos dos apellidos.
6: Ok.
5: No estoy acostumbrada. Espérate, entonces.
6: En Venezuela, bueno... Venezuela y Colombia creo que tenemos la costumbre de tener dos nombres.
5: Nosotros teníamos dos nombres durante una etapa que fue la del franquismo y entonces todos los niños tenían que tener o Jesús o José, era todo muy bíblico, por la dictadura que había en ese momento, y todas las niñas eran María.
6: Oh.
5: María algo, entonces mi madre es María Aurora, mi tía es María Dolores, todas son Marías.
6: Todas son María.
5: Claro, y luego se pasó esa época... Y la gente dijo, anda, se acabó el franquismo, ya no tenemos que estar poniendo nombres bíblicos a la gente. Y entonces ya estamos, la mayor parte de nosotros ya estamos solo con uno.
6: Oh, ya.
5: O sea, bueno, pues cosas de la cultura.
6: Cultura, sí.
5: ¿Pero vas por Daniela o vas por Andrea? O sea, yo si te estoy...
6: Daniela.
5: ¿Sabes que mi hermano se llama Daniel?
6: Sí.
5: Sí, Daniela es mi nombre favorito de niña. De hecho, yo para molestarle, como yo decía, quiero una hermana, le llamaba Daniela.
6: Ay, Dios mío.
5: Y se enfadaba conmigo, muchísimo. Entonces, ahora que estamos ya empezando, que hemos calentado un poquito, ¿estás más tranquila?
6: Sí, sí.
5: Sí, ¿verdad? Vamos a empezar desde el principio. Lo primero de todo, ¿cómo empezó la idea de montar un negocio de repostería y... ¿Cómo surgió la idea después de seguirlo en Kentucky?
6: La idea nació de una torta muy mala para mi hija Camila.
5: ¿Muy mala?
6: Sí, muy mala. Pedí un pastel para su cumpleaños número 2 y el pastel no me gustó para nada.
5: ¿En serio?
6: No me gustó para nada. Y siempre se me ha dado la manualidad. Me coloqué a hacer cupcakes al principio para venderle a familiares, para venderle a amigos, para la casa. Y me empezó a gustar. En la universidad luego tuve un proyecto de marketing. Yo estudié administración de empresas.
5: Anda.
6: Sí. Y en ese transcurso me pidieron realizar un producto para marketing y yo dije, voy a hacer las tortas. Para ese entonces eran tortas en slide, pequeñas.
5: ¿Qué es slide?
6: Como porciones.
5: Como el triangulito.
6: El triangulito, exacto. Okay. Y de allí comencé. Las tortas fascinaron en la universidad. Les gustaron mucho a todos mis compañeros. Mis compañeros fueron regando la voz. Mi familia también fue regando la voz. Y así comencé a realizar los postres y a realizar manualidades. Me gusta más lo que es personalizado.
5: Sí. Todo Instagram está totalmente personalizado, sí, para la gente. No hay nada que sea común.
6: No. Digamos que hay un diseño que a veces piden varias veces.
5: Sí, hombre, pero normal. Cuando las niñas se obsesionan con Frozen, pues entiendo que te toca 50 veces Frozen.
6: Repetir, sí.
5: Y acabas de Frozen, que quieres matar a Frozen.
6: Sí, más o menos. Me acuerdo una vez la época del unicornio.
5: ¿Hay una época del unicornio?
6: Sí, hice tortas de unicornio, Dios mío santo, que ya no me acuerdo cuántas tortas hice. No, era impresionante.
5: Sí, ¿qué moda hay ahora?
6: Ahora mismo el pastel de la corona.
5: ¿Qué corona?
6: Y el glitter. El pastel que te realicé,
5: sí,
6: con la corona y en el centro lleva glitter y lo soplan para las fotos, los videos.
5: ¡Ah! Espérate, ya sé lo que dices. Que tiene como purpurina por encima, sí, y entonces como soplas las velas y hace flu, flu, flu.
6: Uh-huh.
5: Eso es súper americano.
6: Sí.
5: Eso es eso es lo típico,
6: sí,
5: que haría yo en mi casa, creyéndome americana después de que mandaba Green Card. O sea, eso, me estás dando una idea de contenido, ¿sí?, que seguramente cuando haga 30 años te voy a decir, oye, ¿no te das una tartita?
6: Claro que sí.
5: No me lo puedo creer. Me estoy agringando. No me puedo creer lo de la purpurina. ¿Y para los niños?
6: Para los niños mayormente son temáticas infantiles. Por ejemplo, ahorita hay una temática de K-pop.
5: ¿Qué es K-pop?
6: Es como un grupo, creo, si no me equivoco, coreano.
5: Ah, que cantan.
6: Correcto.
5: Ya sé lo que dices.
6: Y entonces la temática ahora es esa.
5: Y una cosa, volviendo a la pregunta de atrás, porque las temáticas son más presentes, ¿cómo decides luego de repente hasta donde puedas hablar? Porque entiendo que el tema de por qué te fuiste de Venezuela suele ser un poco... hay gente que no le apetece contestar por qué te has ido. A mí muchas veces no me apetece contestar porque me fui de España. Y de repente empezar aquí y tú decir, vale, quiero seguir con mi mismo negocio y quiero hacerlo en Kentucky.
6: Amo lo que hago.
5: Y no hay...
6: No más. Hay manera de que no... De que para mí no sea una opción. De verdad, me gusta realizar las manualidades, me gusta realizar ese tipo de trabajo. Para mí no es un trabajo. Digamos que es como, a ver, una distracción porque yo me puedo sentar a que la creatividad fluya.
5: ¿Y cómo haces eso? O sea, ¿cómo es para ti ese proceso?
6: Es un proceso de paciencia, es un proceso de analizar, pensar los gustos de las personas, más o menos qué quiere, cómo lo quiere, de acuerdo a la temática que pues ellos elijan. Ellos a lo mejor me mandan una foto de la torta que desean. Nunca va a quedar igual porque cada pastelero tiene su creatividad.
5: Claro.
6: Y no sacamos copia de los pasteles, pero sí a veces le colocamos el detalle de la marca personal de cada pastelero.
5: Y una pregunta, cuando dices somos, ¿quiénes más estáis además de ti?
6: Me ayuda mi mamá.
5: ¿Está aquí tu mamá?
6: Sí.
5: Concha, pues vamos a mandarle un beso, ¿cómo se llama?
6: Claro que sí, Cristi.
5: Cristi, pues Cristi. Un beso, porque va a haber la entrevista, entiendo, como madre orgullosa.
6: Sí.
5: Qué bien, entonces te ayuda tu madre.
6: Sí, me ayuda mi mamá.
5: Ah, qué tierno, no lo sabía.
6: Sí, estamos acá mi hermano, mi mamá y yo, y mi esposo.
5: Ostras, o sea, ¿sois un equipo?
6: Sí. Gracias a Dios, sí.
5: ¡Qué bien! Oye, ¿qué es lo que más te costó a la hora de emprender siendo inmigrante? Más allá del tema de los permisos y tema papeleo, que ya sabemos que este país pasas más tiempo haciendo papeles que otra cosa.
6: Sí.
5: Pero ¿qué es para ti, además de esto, algo que fue súper difícil, frustrante, pesado, o que incluso pueda hacer que quieras rendirte?
6: A veces me frena un poco el idioma. Aún no hablo inglés, aunque a veces lo entiendo. No,
5: claro.
6: No lo manejo al 100%. Y también a veces me frena el pensar de cómo poder llegar a más personas. Hay semanas que sí se puede vender bien, pero hay semanas que no. Y necesito como compensar todo eso. Y a veces es como frustrante porque queremos que todo siga en línea y que vaya avanzando, pero no, a veces no. Los resultados no se van a ver, digamos, de inmediato. A veces ni siquiera en un año o dos, aunque sé que como estoy comenzando y apenas llevo 2 años acá, he tenido bastante clientela para ser, digamos, nueva dentro de este país y este estado. Pero sí me gustaría que como acelerar las cosas un poco más.
5: Claro. ¿Eres una persona paciente?
6: No, casi.
5: ¡Muy bien! ¡Muy no, bien! ¡Muy bien! Porque estoy harta de que se sienta aquí gente que me dice, Ana, ten paciencia. Muy bien.
6: No, no.
5: No lo trato.
6: Yo lo intento, sí lo intento, pero a veces se me es imposible.
5: Mira, ¿sabes lo que digo yo? Dios nos hizo guapas, no pacientes.
6: Correcto.
5: Ya está. Es que cuando le tocó poner paciencia, dijo... Paso.
6: Sí.
5: Paso, mejor la hago bonita.
6: Sí.
5: Mejor que haga tartas ricas, ¿no? Que sí.
6: Claro.
5: Yo lo digo de broma, pero es verdad que cuando vas a emprender y más estás en un país como estos, es que tienes que tener paciencia. Fuera bromas, sí. La tienes que tener. Pero es verdad que lo que la gente entiende cuando te dicen ten paciencia es que tú vienes de otro país, que lo has dejado todo, que te has traído a la familia. En tu caso sois 5 personas, no, 6 personas.
6: Sí.
5: 6 personas. Que de verdad, es que es lo que yo le digo a la gente, con paciencia no se pagan las facturas.
6: Correcto.
5: Y con paciencia no me compro una casa ni me voy al Walmart a hacer la compra de la semana. Entonces, puedo entender que Dios nos hace pacientes, nos pone retos para que luego apreciemos lo que nos va a llegar, pero tú estás sufriendo unos estados de ansiedad que, a no ser que estés en la misma situación, no creo que entiendas.
6: Correcto.
5: Y te lleva muy, muy al límite.
6: Sí.
5: ¿Y alguna vez has pensado en rendirte?
6: No.
5: O sea, eres peleona.
6: Bastante, bastante. Yo sigo derecho. Es lo que quiero hacer y para allá voy.
5: Entonces, el siguiente objetivo sería, ahora estás en la casa, entonces el siguiente objetivo sería llegar a más público y, por tanto, abrir el local.
6: Correcto.
5: Local que estará, manifestamos, en Lexington, ¿verdad?
6: Correcto.
5: Bueno, y también pues, podrías hacer también como desde la casa y tener local, o sea, realmente, o sería todo moverlo al local.
6: Todo moverlo al local.
5: O sea, ya full. ¿Necesitáis obrador? ¿Se dice obrador? No lo sé. ¿Obrador es donde se fabrican las tartas? ¿Como la parte de atrás que hay en las panaderías? ¿Los hornos y todo
6: eso? Sí, correcto.
5: Y todo eso tiene que estar regulado, entiendo, ¿no?
6: Correcto. Debo de tener, digamos, una cocina industrial para poder abrir.
5: Eso, cocina industrial.
6: Uh-huh.
5: Y una pregunta. ¿En Lexington existen estos locales o tú tendrías que poner todo el material?
6: Sí existen.
5: Porque
6: sí hay cocinas que podemos rentar, pero salen costosas.
5: Y entiendo que de todo esto te estás informando ahora, claro.
6: Correcto.
5: ¿Y qué es lo que te está resultando más difícil de buscar local, me refiero?
6: Por ahora necesito como tener ventas regulares.
5: Vale.
6: Para que pueda terminar de procesarlo del local.
5: Porque ellos te van a pedir porque lo tendrás que financiar, claro.
6: Correcto.
5: Y te hacen el background check, y te hacen el credit score.
6: Y por ahí... Todo lo demás.
5: Y por ahí va, necesito el social, necesito que me ayuden a abrir una cuenta de banco, necesito que me suba el crédito.
6: Ajá.
5: Por eso hago un mogollón de vídeos de finanzas, porque me encuentro muchísima gente que es, como yo, hispanos, latinos, que tienen un problema con el tema del crédito. Y es que, no sabes, la gente que me he encontrado que es emprendedora, sobre todo cuando estuve vendiendo coches por un mes, porque me parecía un coñazo de trabajo, ya te lo adelanto, y yo les decía, pero joder, pero si es que sois súper emprendedores y tenéis el dinero debajo del colchón. Y me decían, ya, es que no hay manera de que me suba el crédito porque mi trabajo es emprendiendo. Entonces, como no viene de la empresa X, no estoy trabajando para no lo sé, una compañía de construcción, la radio misma podría ser, o sea, como no tengo el colegio, ponte, como no tengo ese paycheck, me dicen que no.
6: Correcto.
5: Es que...
6: Es difícil.
5: Es muy difícil. ¿Y alguna vez te has encontrado con algún juicio por ser mujer o por ser hispana? ¿O
6: no?
5: ¿A que no?
6: No.
5: ¿A que son bastante tranquilos en esta zona?
6: La verdad, sí.
5: Yo en el colegio sí me encontré, ¿eh?
6: Sí.
5: Sí, en el colegio me encontré a alguna persona, pero pienso que estúpidos hay en todos lados. O sea, realmente siento que Lexington, aunque no me parezca el lugar más divertido del mundo, porque no, no es que sea mi cup of tea, es lo que te digo, pero es verdad que la gente, lo que dicen de la amabilidad sureña, sí, sí que, no sé si piensas que es un poco así.
6: Sí, sí, la verdad que sí he contado aquí con personas muy lindas.
5: ¿Quién
6: muy
5: sería
6: amables?
5: La más linda y que te haya sorprendido? ¿Alguien que no te esperases?
6: Tengo una persona, sí. Una persona que trabajé con ella y hasta el sol de hoy tenemos una amistad muy bonita.
5: ¿Y cómo se llama?
6: Se llama Cristela.
5: ¿Cristela de dónde es?
6: Ella es mexicana.
5: Oh, ¿le quieres mandar un beso a Cristela?
6: Sí.
5: Cristela, suscríbete al canal. Te mandamos un beso y dale cariño a tu amiga. ¿Y ella qué hace?
6: Ella, pues en el momento, ya está, como quien dice, de vacaciones.
5: Ah, oh, no.
6: Ella tenía una empresa como de limpiezas de casas.
5: Uh-huh.
6: Y trabajé con ella como por un año y algo. Y de verdad que fue una bendición.
5: Sí, es buena persona.
6: Hoy sí.
5: ¿Qué es lo que más aprendiste de ella?
6: De ella aprendí la constancia, el valorar las amistades, porque a pesar de que no siempre nos vemos o no siempre hablamos, ella siempre está ahí.
5: Y eso es importante.
6: Sí.
5: ¿Vive aquí?
6: Sí.
5: O sea, ella está en Lexington.
6: Sí.
5: ¿Y entonces también es emprendedora?
6: Sí.
5: Pues Cristela, se tiene que venir, se tiene que venir al podcast, ya estás, pues
6: claro.
5: Invitada. Cuando te suscribas, me mandas un mensaje, tú le das mi número.
6: Claro que sí.
5: No, pero es verdad, porque hay muchas mujeres que están aquí emprendiendo. Y es que parece, sí, que no se nos ve y que somos hispanas. Y te digo una cosa, ¿tu esposo dónde es?
6: Él es colombiano.
5: Él es colombiano. ¿Y te apoya? ¿Y te entiende?
6: Sí.
5: O sea, él a full contigo. Tú eres la capitana del barco, ¿verdad?
6: Sí.
5: Es que las hispanas somos muy de...
6: De llevar el mando.
5: De llevar el mando porque no hay otra.
6: Sí.
5: Es que mi marido es americano y le cuesta mucho entender las cosas que yo hago. Piensa que estoy haciendo el torrijo.
6: Oh.
5: Entonces, a mí es verdad que me cuesta un poco. Él dice, es que no entiendo por qué haces una cosa que no te pagan. Digo, ya, pero porque... Es mi pasión también y me encanta comunicar y conocer gente y a lo mejor ahora no me están pagando, pero en un futuro, si no lo intento...
6: Correcto.
5: Te digo que no. O sea, si me quedo en casa llorando, cosa que entiendo que tú no haces precisamente...
6: No, no puedo.
5: Claro, no. Es que ellos no están acostumbrados, siento muchas veces. Siento que aquí la comunidad americana es muy fuerte, yo lo veo en su familia. Y les ayudan mucho, les empujan mucho. Y nosotros somos muy independientes.
6: Sí.
5: Muchísimo. Y con un carácter... Muy peleón, muy de... Lo que decías tú antes, de que no me puedo quedar en casa llorando y protestando.
6: No, no puedo.
5: ¿Y cómo haces tú, siendo madre, de qué años tiene la pequeña? Porque Camila es adolescente.
6: Tiene 10. La pequeña tiene 10.
5: O sea, que tienes una bomba. Tienes,
6: sí,
5: dos bombas atómicas.
6: Sí.
5: A Camila le voy a dar otro beso. Yo a Camila la conozco. Y me he reído mucho con ella, pero es una bomba atómica, Camila.
6: Sí.
5: Entonces, ¿tú cómo haces para llevar un negocio... Las redes sociales, porque las llevas tú.
6: Sí.
5: Y es un curro, que te cagas también. Y a las dos niñas.
6: A veces es un trabajo difícil.
5: ¿Cómo haces?
6: Pero ellas también me ayudan mucho.
5: ¿Sí?
6: La verdad, sí. Uy, sí.
5: Ay,
6: ellas también me ayudan mucho. Son muy entendidas y me ayudan bastante en lo que es la casa. Si necesito ayuda también con las tortas o algo, siempre están ahí.
5: ¿Y sientes que llegas a todo o tienes la frustración de decir, jo, es que no llego a las cosas, no llego a ser suficiente madre, no llego a ser suficiente esposa, no llego a ser suficiente emprendedora, o no,
6: sí,
5: te pasa?
6: Sí, sí me pasa porque a veces, aquí el tiempo pasa muy rápido y a veces siento que el tiempo no me alcanza para todo lo que tengo que hacer. Y pues con las dos niñas siempre tengo que estar, que si ella tiene violín, que si Megan tiene práctica de cheerleader, tengo que llevarlas, tengo que traerlas, tengo que entregar, tengo que atender la casa. O sea, siempre se me ha hecho bastante difícil, pero la verdad ellos me ayudan mucho.
5: ¿Y cómo es tu rutina para organizarte en este negocio y luego tener las dos niñas más las cosas de la casa que no se vende, como la lavadora, lo cotidiano, lo random? la mesa, no sé qué, la compra.
6: Yo aprovecho, por lo menos en la mañana que ellas están en el colegio, yo aprovecho de adelantar pedidos, adelantar de hornear, adelantar todo lo que más pueda mientras que ellas están en el horario de colegio. Y ya luego voy por ellas, si tengo que ir al supermercado, pues aprovecho ese tiempo de que ya salgo y voy por ellas, voy al supermercado, realizo lo que tengo que hacer afuera para luego estar en la casa. O a veces me dan hasta las 2 de la mañana.
5: Claro, yo es que he visto reels tuyos o historias tuyas a las 2 de la mañana.
6: Sí.
5: Porque mi hijo no dormía y yo me estaba dedicando a ver tus tartas.
6: Sí.
5: Cuando ya me desquicia, digo, mira, hijo, vamos a ver tartas. Es que ya no, es que ya no podemos más. Y digo, ¿esta muchacha a qué horas está trabajando?
6: Sí.
5: Y las niñas tienen que estar a las 8 en el colegio, si no me equivoco.
6: Sí, sí. O sea, la pequeña tiene que estar a las 7:30.
5: Fíjate. Y claro, porque los pequeños entran antes.
6: Entran antes, sí.
5: O sea que o eres disciplinada o se te cae el mundo, ¿no?
6: Sí.
5: Oye, ¿y horneas de lunes a domingo?
6: No. No, tengo días específicos, por lo menos se hornea 2 o 3 días antes de la entrega, porque si son pasteles muy grandes, el bizcocho tiene que estar ya reposado para poder decorarlo, para que después él no colapse y ceda.
5: Estoy flipando, o sea, esto es un arte.
6: Sí.
5: ¿Tú dónde has aprendido estas cosas?
6: Empíricamente.
5: Empíricamente.
6: Total, sí, empíricamente no he realizado cursos, me gusta, digamos que he sido como muy, a ver, coloquialmente entrometida en esas cosas y voy y lo
5: sí,
6: hago.
5: Sí, autodidacta.
6: Sí.
5: Pues te voy a contar una cosa, el otro día hice una entrevista que va a salir justamente antes que la tuya y recorté una parte, era con mi oculista de España que me hizo las gafas, que me has dejado, por cierto. Y él hablaba de que era de Venezuela, los niños nacidos en Estados Unidos, y él decía que les elegía la carrera universitaria. O sea, él dijo, vais a ser ingenieros, punto pelota. Y como yo estoy pagando la universidad y tal, no hay más tutia. Te haces ingeniero y así, si en algún momento quieres ser bailarín de circo, bueno, pues si no triunfas como bailarín de circo, al menos tienes la carrera. Y me interesa mucho esto que has dicho porque yo le dije, mira, es que yo era un zote para las matemáticas. A mí me dices 2 más 2 y yo te digo... A ver, no soy tan torri, pero que me la pelas matemáticas, yo hago girl math. O sea, si me da para el outfit, todo feliz, ¿sabes? Y yo decía, es que tío, yo era un zote para las matemáticas. O sea, a mí me pones a hacer ingeniería y me han matado en vida, porque soy una persona totalmente como tú, pues mucho más creativa y demás. Entonces, ¿tú estás a favor de esto? Es decir, con tus niñas y demás, tienes que estudiar una carrera... Y tienes que hacer lo que yo diga en cuanto a educación, me refiero después de acabar estudios básicos, evidentemente. ¿O las vas a animar más como a ser como tú, autodidactas, a que emprendan, a que se busquen un poco las oportunidades más allá de lo que es tradicional?
6: Sí, sí les he hablado a ellas de que deben de sacar una carrera, la que más les guste, pero deben de sacar una carrera.
5: O sea, que les guste.
6: Sí. Y aparte también deben de tener... alguna otra actividad que también les guste. Por ejemplo, a Camila le gusta mucho la cosmetología.
5: Sí.
6: Ella le gusta mucho todo lo que son maquillajes, todo lo que tiene que ver con eso. Yo le digo, bueno, puedes estudiarlo y puedes tener tu spa.
5: Claro.
6: Puedes realizar tus otras actividades. Siempre les digo también que deben de tener algún emprendimiento en cuenta.
5: Mira,
6: para
5: qué interesante.
6: Sí, para que... económicamente pues ellas también estén bien.
5: Es lo que más te angustia, ¿verdad?
6: Sí.
5: Pero porque cuando vienes aquí pasas mucho apuro.
6: Correcto.
5: Es que yo creo que aunque vinieses, bueno, no me he visto en la situación de venir forrada, pero creo que se pasa mucho apuro porque tienes muchos gastos que son imprevistos y que la gente no entiende. O sea, yo creo que la perspectiva, no sé en Venezuela y Colombia, esto me lo tendrás que decir tú, pero es verdad que en España tienen la sensación de que venimos a Estados Unidos y estamos forrados.
6: Sí.
5: Y que venimos y estamos montados en el dólar, como haciendo yija, y que yo estoy aquí en un casoplón. Y es que, sin ir más lejos, porque es cada 2 por 3 me viene alguna hostia de algún lado, que si no son papeles, son alguna factura, un médico que no te esperas de hace 3 años, y al principio estás un poquito más asustado y no peleas. Yo ahora las peleo todas. O sea, yo ahora ya estoy con la armadura y cada vez que me llega una factura alguna absurda de hace 3 años, digo, mira, no, guapa, yo te pagué porque además lo hacen fatal, ¿eh? O sea, a veces se les olvida que has pagado.
6: Sí.
5: Y no llevan un registro. Y eso lo tienes que llevar tú. Y nadie te avisa.
6: Correcto.
5: De hacer esto. Entonces yo creo que es muy guay que las niñas te vean emprendiendo, porque entiendo que tu negocio, ahora mismo, la contabilidad, ¿quién la hace? ¿Quién hace las mates?
6: Yo.
5: Eres la de las mates. Entonces, entonces, las niñas, al verte hacer estas gestiones, que son de finanzas, jo, pues también les estás dando como un plus extra de algo que te puedo adelantar como profesora, no les están enseñando en la escuela. O sea, no tienen ni papa de finanzas en general. Entonces, tías, me parece muy guay, me parece súper buen ejemplo para ellas. Gracias. Llevaré a mi hijo a lo mejor, porque me parece súper top. Y uniendo esto, me parece sí que interesante, ¿qué es lo que te enseñan tus hijas en cuanto al emprendimiento? Porque muchas veces un hijo, aunque esto suene fatal, puede ser un lastre o puede ser una motivación. Entonces, en tu caso, si es una motivación, que espero que sí,
6: sí.
5: ¿Qué es lo que ellas te enseñan?
6: Ellas me enseñan a veces a tener paciencia. A tener paciencia, sí, sí. Y que por más difícil que esté la situación, lo mejor es que estamos juntos, que tenemos salud y que podamos salir adelante pese a cualquier dificultad.
5: ¿Qué es lo más difícil que habéis vivido como familia? Estando aquí y teniendo en cuenta que estás emprendiendo.
6: Lo más difícil como familia, pues digamos que los temas económicos. Porque sabes que acá todo se paga, respiras y ya son 100 que hay que pagar. Sí, hemos estado, mayormente fue cuando comenzamos, cuando llegamos, que hay que comprar carro, que hay que pagar seguro, el seguro de la casa, el alquiler, los celulares. En Colombia y Venezuela los celulares no se pagan mensual. O sea, tú recargas y pues ya tienes tu...
5: No sabía eso.
6: No, allá no se paga mensual y acá es una mensualidad que tienes que hacer. El colegio de Megan, porque Megan se paga colegio. Entonces el tema de finanzas es muy diferente el de Latinoamérica que el de acá.
5: ¿En qué sentido? Además de los agobios.
6: Digamos que allá somos un poco como más, no digamos relajados, pero sí un poco más sueltos podemos pagar. Sabemos que tenemos los gastos fijos. Uh-huh. En Venezuela con casa propia no pagamos arriendo. En claro. Colombia sí debemos pagar arriendo, debemos pagar luz, debemos pagar agua. Pero digamos que acá es como más responsabilidad, porque acá pues el tema del alquiler es bastante difícil. Si no pagas, ellos no van a tener contemplación de esperarte.
5: No.
6: Entonces, aquí ha sido como un poquito más estricto en cuanto a los pagos y la finanza.
5: ¿Y qué es lo que más te...

0: Y la calidad de vida de acá realmente es muchísimo mejor.
1: Que estabas antes en Venezuela, ¿verdad? O
0: Sí,
1: Colombia, Venezuela.
0: sí.
1: Y entonces aquí es como mucho más tranquilo
0: Es más
1: o...
0: tranquilo en cuestión de seguridad, es más tranquilo en alimentación, es más tranquilo en educación. Realmente sí, me ha gustado mucho.
1: Y teniendo en cuenta esto que te he preguntado antes por tus, bueno, no tus hábitos, pero tu rutina, ¿qué es lo que tú le aconsejarías a una persona que es mujer y que está emprendiendo en Estados Unidos? O sea, si tuvieses que hacer como una lista de tres prioridades que tiene que haber todos los días en su horario, en su rutina diaria, ¿qué le dirías?
0: Organización para poder llevar a cabo las tareas, que ame el emprendimiento que vaya a realizar,
1: El que sea.
0: el que sea, lo tienes que amar con locura, porque de allí todo el esfuerzo que realices para ese emprendimiento no va a ser algo agotador, sino que va a ser como un granito de arena más para que eso crezca. Es como que si cuando tienes un bebé pequeño,
1: Sí.
0: que le das todo el amor y todo el cariño para que él crezca y florezca, tal cual.
1: ¿Y tú tienes un poco una estimación de cuándo podría explotar en el buen sentido tu negocio? A decir, veo que va a pegar un boom.
0: Yo espero y confío en Dios de que mínimo serían 2 años para
1: Dos
0: yo,
1: años más.
0: sí, 2 años
1: Tiene
0: más.
1: lógica, sí, tiene sentido.
0: 2 años más para que ya estemos bien establecidos acá.
1: ¿Y las redes cómo las manejas? ¿Tienes alguna estrategia que conecte, evidentemente, tu emprendimiento? Lo que haces son los pasteles y los dulces, pero ¿tienes como una estrategia también en redes de decir, tengo que subir esto cada día o tengo que hacer este tipo de post o te sumas a las tendencias o es como
0: No,
1: random?
0: realmente yo trato de, digamos que el Instagram lo tengo como catálogo,
1: Sí, justo, es lo que yo veo.
0: correcto, para que las personas puedan ver nuestro trabajo, y las publicaciones las hago de acorde también al tiempo que tenga. A veces sí puedo sentarme a grabar, colocar las cámaras, poner la luz, pero hay veces que no me da y no puedo grabar el proceso, no puedo hacer contenido. Es un poquito complicado, pero se trata de hacer lo que más se pueda.
1: Eso es, y hasta donde se llegue.
0: Sí.
1: Y ya luego, como las plantas, ya en algún momento habrá un
0: Que
1: árbol, ¿no? Pero de
0: florezca,
1: repente, de
0: sí.
1: momento tenemos la hojita.
0: Pequeña,
1: Claro. Y
0: sí.
1: bueno, escucha, tu Instagram está bastante bien, ¿eh?
0: Sí,
1: Y además va
0: por ahora.
1: creciendo porque yo lo tengo controlado.
0: Sí.
1: Sí, lo tengo fichado. Pues no por
0: Qué
1: codilla,
0: maravilla.
1: pero porque me interesa ver cómo la gente crece. Estoy muy harta y me encanta la vida aspiracional y me encanta Chanel y tener un caniche dentro de mi bolso de Chanel y pasarme con tacones. Precioso, me encanta. Pero estoy un poco harta del contenido aspiracional de decir, tío, es que esto no lo voy a lograr en mi vida. O sea, de Lamborghinis aparcados en la calle, y lo que te digo, el Chanel y no sé qué y la familia ideal. No. Entonces, me interesa mucho el ver cómo la gente va creciendo desde poco a poco, porque es con lo que yo conecto. No
0: Sí.
1: sé si, no sé si te pasa. O sea, me encanta el contenido aspiracional. Muy guay, sigo tal, tal.
0: Sí.
1: La casa en Bali, vale. Pero muchas veces dices, vale, ¿y cómo has llegado? O sea, ¿cómo es ese proceso? Y tú es que compartes procesos. Entonces yo soy muy fan de eso. Yo lo disfruto mucho. De hecho, es que me sales de las primeras todo el rato. Y es porque
0: Sí.
1: cotilleo, claro. Es el algoritmo. El
0: Sí.
1: algoritmo. ¿Qué, nos vas a recordar tus redes?
0: Arroba Dulcinea, endulza tu día.
1: Muy bien. Con zetas,
0: Sí.
1: todo. Porque mucha gente me va a poner con
0: Correcto.
1: la S.
0: Endulza.
1: ¿Cómo hablo de zetas? Camila se ría de mí.
0: Ay, Dios
1: Mi
0: mío.
1: acento.
0: Sí.
1: ¿Y Facebook?
0: Andrea Solórzano.
1: ¿Andrea?
0: Solórzano.
1: Solo. Ok. Y ahí, Facebook son los posts, entiendo, ¿no?
0: Sí, correcto.
1: Y una pregunta, cuando haces, esto me da tremenda curiosidad. Cuando tú haces un post para tus redes sociales, ¿esta tarta o pastel o cookie o lo que sea es para hacer el contenido o luego se la vas a entregar a alguien?
0: No, muchas veces son pedidos,
1: ¿Y qué?
0: son órdenes que salen.
1: ¿Alguna vez se te ha fastidiado algún pedido?
0: No, la verdad no. A veces se me hace cansado cuando son tortas muy elaboradas. Por lo menos ahorita hubo un post que publiqué, es una torta de Cenicienta.
1: Ostras, ya.
0: Es una torta bastante elaborada, de 4 pisos, lleva estructura. Es un cake que dura a veces hasta 3 días para realizar.
1: 3 días.

0: ella.
1: Sí, porque lleva los detalles, lleva muchas flores. Y a veces uno dice, ay, Dios mío, ¿cuándo va a terminar? Pero que me dé Lidia o no.
0: ¿Y cómo es el proceso? O sea, yo te contacto. Bueno, es que tengo tu número de teléfono, pero la gente te hace tiquití. Instagram.
1: Sí.
0: Y a partir de ahí, ¿cuál es tu proceso que tú consideras exitoso desde que la persona te manda el mensaje hasta que se completa la venta y lo que nadie tiene en cuenta, que son las reseñas de después? El boca a boca o o el buen comentario. O sea, ¿cómo es todo ese proceso?
1: Normalmente, pues nos realizan los pedidos, en su mayoría son vía WhatsApp, casi.
0: WhatsApp.
1: Sí. Y realizamos las órdenes. Por ahora no tengo envíos, no tengo domicilio. Deben de retirar el producto a donde yo estoy.
0: O sea, la gente va a la casa, tú no manejas.
1: Como no, por ahora no, no. Y pues ya allí se concreta fecha, hora, la orden completa, sabor, qué diseño va a querer para el pastel, todo eso.
0: Y tú ahí ya calculas, ¿no?
1: Correcto.
0: ¿Y qué pasa si, por ejemplo, yo te pido hoy una torta y es súper elaborada, pero soy una persona muy despistada y la necesito para mañana, pero tiene mucha elaboración? O sea,
1: no, imposible.
0: O sea, tú...
1: Yo trato de buscarle opciones que se puedan acomodar a mi trabajo, o sea, que yo pueda sacarle lo más rápido que se pueda, pero cuando es una torta demasiado elaborada y es en fondant, que es más elaborado todavía, imposible que se saque un día para otro. Es una pasta de azúcar.
0: Ah, ¿dónde lo que está como dibujado? ¿Puede ser?
1: Sí.
0: ¿Como plastilina?
1: Correcto.
0: ¿Y eso lo fabricas tú o se compra? Que lo fabricas tú.
1: Y la crema también la fabrico yo.
0: O sea, haces todo desde cero.
1: Todo desde cero.
0: Y una pregunta, ¿y las estructuras, por ejemplo, cómo las montas? Para que eso no pete.
1: Sí, hay estructuras que ya puedo comprar en línea o hay estructuras que realizo directamente desde la casa con tubos de PVC o palillos de altura. Se forran con emboplas o papel transparente.
0: Ok, sí.
1: Ok. Y para que no tenga el contacto directo con la torta y allí pueda ya montarla completa.
0: Y luego que te asegures de que se puede comer. Correcto. Claro, que no se ha colado ningún plástico.
1: Correcto.
0: Me parece súper difícil.
1: Sí.
0: ¿Qué es lo más complicado que te han pedido en toda tu historia?
1: No, por ahora no hemos recibido ningún pastel que sea imposible. O demasiado difícil de elaborar. Por ahora no. Hemos realizado carteras en 3D Chanel. Hemos realizado castillos.
0: ¿Castillos?
1: Sí, libros de cuentos de hadas. Sí.
0: ¿Cómo se hace un libro de cuento de hadas?
1: Digamos que con tortas cuadradas.
0: Vale.
1: De esos lo picamos como por la mitad y vamos sacando toda la estructura.
0: Y entonces
1: hay que tallarlo.
0: O sea, como si fuese una pieza de piedra, iba a decir, como una escultura.
1: Correcto.
0: ¿Y cuánto puedes tardar en hacer esto?
1: A veces un día, dependiendo de qué tan grande sea la estructura completa.
0: ¿Un día? Sí. Y entonces las que me has dicho antes que pueden llevar hasta 3 son las que son altas.
1: Las que son altas, las que son de a veces 4 niveles, pero si en cada nivel llevan texturas diferentes, llevan pedrería, llevan detalles más minuciosos o lleva flores elaboradas en azúcar, es mucho más complicado y mucho más tardío.
0: ¿Y no has pensado alguna vez en contratar a otra persona en algún momento?
1: Sí.
0: Que te ayude, además de tu madre.
1: Sí.
0: Porque si no, entiendo que es imposible,
1: sí,
0: ¿no?
1: Sí, correcto.
0: ¿Y sería una persona también comunidad hispana? ¿Te da igual? ¿Dónde la vas a buscar?
1: No, realmente no. No necesariamente tiene que ser hispana, pero sí una persona que le guste el arte, que sea manualmente, que le guste la manualidad.
0: ¿Y no te apura descansar los fines de semana muchas veces?
1: Sí.
0: Y descansas porque tienes las niñas, entiendo.
1: Sí, pero también a veces no tengo descanso los fines de semana porque en su mayoría las tortas son para el fin de semana.
0: Claro. ¿Y no tienes ningún día en el que desconectes y no estés horneando?
1: No, por ahora no.
0: O sea, ahora es full.
1: Full.
0: ¿Cuántas horas al día pasas horneando?
1: A veces puedo pasar 8 horas, dependiendo de la producción que se vaya a realizar para el fin de semana.
0: O sea, 8 horas al día. O sea, es un trabajo normal.
1: Un trabajo completo, sí.
0: Desde prontito.
1: Sí, yo tengo, supongamos, 15 tortas para el fin de semana, yo debo de hornear con anticipación, por decir, desde el lunes.
0: Vale.
1: Para ir sacando ya todo lo que vaya a ser trabajo del fin de semana.
0: ¿Y cómo organizas los pedidos para que no sea un completo caos?
1: Dependiendo de la hora de entrega, fecha de entrega, lo vamos organizando todo como en un tablero.
0: ¿Tenéis un tablero como, como de espías?
1: Sí, algo así. Para las personas que lo que se va a entregar el viernes, lo que se va a entregar el sábado y así.
0: O sea, es que estoy alucinando.
1: Sí.
0: ¿Y sois las 6 personas?
1: Sí.
0: Y entonces, uno, ¿qué rol tiene cada uno?
1: Mi mamá me ayuda mucho con lo que es la limpieza.
0: De la, claro.
1: Sí, porque eso es un desastre, ¿no? Sí, eso es un desastre que se realice en cocina. Me ayuda también a veces a preparar las mezclas, porque yo realizo todo artesanalmente. Yo no utilizo ni conservantes, no utilizo químicos, nada de eso. Es totalmente artesanal.
0: O sea, que nos podemos comer tu tarta a gusto.
1: Sí.
0: Que no nos estamos contaminando.
1: Sí.
0: Pues ya está, pues una a la semana. Una a la semana hasta que nos pongamos hasta arriba de cenicientas, purpurina, dinosaurios.
1: Sí.
0: Me parece increíble. Y entonces, ¿tu esposo qué rol juega?
1: Él me ayuda mucho cuando son temas de fondant. Cuando son tortas de fondant, me ayuda mucho en lo que es amasar el fondant.
0: ¿Y tú consideras que es muy importante tener un equipo si vas a emprender en un país extranjero? ¿O consideras que peda?
1: Sí, es importante porque a veces una sola persona para todo el trabajo que hay que hacer es bastante complicado y a veces podemos colapsar, sí.
0: ¿Y qué le aconsejas a la gente que emprende con la familia? Porque hay dos equipos, como el de nunca emprendas con familia y amigos y otro equipo que es el de siempre emprende con gente que ya conozcas. ¿Cuál es tu postura?
1: Por ahora realmente me ha ido muy bien con mi mamá y mi esposo y mis niñas, pero sí, a veces es un poco complicado meter a la familia en negocios. Hay que estar como muy atentos y muy claros en lo que se va a realizar y en lo que se va a hacer. Cuando son personas como muy centradas y muy correctas, todo fluye.
0: ¿Y ellos son centrados y correctos o te dan dolor de cabeza?
1: No. Al contrario, a veces yo le doy dolores de cabeza a ellos.
0: Pero tú también eres la cabeza.
1: Sí.
0: O sea, tú eres al final el motor, la que inicia. Entonces, a ti te va a doler la cabeza, tengas un empleado, tengas 100.
1: Sí.
0: Claro. Pero porque es tu bebé.
1: Correcto.
0: Tu bebé no de ser humano, sino tu proyecto.
1: Correcto.
0: Entonces, claro, entiendo que no le dan la misma importancia. Aunque lo quieran mucho, no le van a dar la misma importancia que le das tú, ¿no?
1: Ok, sí.
0: Claro. ¿Y qué es lo que te da más dolor de cabeza de ellos y lo que te da más paz?
1: ¿Más dolor de cabeza de ellos? No, en realidad no me dan dolores de cabeza. Como te digo, a veces soy yo la que les da dolores de cabeza a ellos. Y lo que me da más paz es que puedo contar con ellos.
0: ¿Siempre?
1: Siempre. Yo puedo estar muy cansada, pero yo sé que ellos me van a ayudar en lo que tenga que realizar o entregar.
0: Eso es
1: siempre voy a estar con ellos, sí.
0: Y así, para terminar, un consejo que tú le quieras dar a mujeres que estén emprendiendo en Estados Unidos, más allá de lo que hemos hablado antes de disciplina, organización y paciencia, algo que tú sientas, jo, me hubiese encantado haberme encontrado con una hada madrina y que me hubiese dicho estas palabras.
1: Yo digo que, primero que nada, debes amar lo que estás haciendo, amarlo con locura y comenzar con lo que tengas, pero comenzar.
0: ¿Y qué pasa si no sabes?
1: Si no sabes y te apasiona cierto rubro, buscar la manera de realizar algún tipo de actividad o cursos en donde te puedas instruir un poco más a lo que más te gusta. Ahorita hay muchas cosas en YouTube, muchos videos en donde te enseñan a elaborar tortas desde cero, te enseñan a decorar en crema y la práctica. Por decir en este caso, mi rubro, que es la pastelería, la práctica, así no tengas pedidos, así no tengas órdenes por realizar, practica, realiza para la casa, para los amigos, para las personas más allegadas. Mientras más practiques y más lo hagas, mejor te van a quedar las cosas, más pulidos te van a salir, el sabor va a ser diferente. Si te apasiona, debes meterle toda la ficha completa.
0: O sea, tú vas al 100%.
1: A toda.
0: 100% siempre.
1: Sí.
0: Y para una persona que realmente acaba de llegar y sabe que tiene espíritu emprendedor, pero está súper perdida. O sea, decir, vale, no me gusta tener un jefe, soy capaz de estar muchas horas trabajando, soy ordenada, disciplinada, pero es que no sé dónde poner esa energía, en qué proyecto. No sé si fabricar tortas, no sé si hacer redes sociales, no sé si vender ropa, no sé. ¿A este tipo de persona qué le dirías?
1: Que se concentre o que le preste mucha atención a lo que su corazón le diga, lo que más le guste. Eso siempre va a haber algo que uno diga, me gusta más la moda, me gusta más el arte, me gusta más, no sé, cualquier otra cosa. A lo que más te gusta, a lo que tu corazón más diga, esto es, desde allí vas a empezar.
0: Y como mamá, ¿qué te daría más seguridad? ¿Que tus hijas emprendiesen o que tus hijas encontrasen un trabajo corporativo mondo y lirondo? Ponte profesora en un banco, bombero, no lo sé.
1: Me encantaría que emprendiera.
0: ¿Sí?
1: Sí.
0: 100%.
1: 100%.
0: ¿Y en qué las ves emprendiendo?
1: Por ahora no sabría. Porque como te dije, Camila le gusta mucho la cosmetología.
0: Cierto.
1: Y Megan le gusta mucho lo que es el deporte. Pues no. Digamos que si a Megan le gustaría un gimnasio, montar un gimnasio.
0: ¿Sí?
1: Algo así. O una escuela de baile. Cualquier cosa que a ella les guste, pero que emprendan.
0: O sea, tú les vas a decir lo de la carrera, ¿no? Cuando vean el podcast van a decir, sí. Mamá, te voy a recordar, te van a sacar el vídeo de YouTube cuando te pongas.
1: Sí, yo se los he dicho muchas veces, yo hablo mucho con ellas y siempre les digo, la independencia financiera, claro, para uno latino debe ser, a ver, un 90%.
0: Sí.
1: Y si emprendes con algo que te guste, eso va a ser un éxito total.
0: ¿Y alguna vez has tenido un emprendimiento que no te ha funcionado?
1: No.
0: Joder.
1: Por ahora no, porque es que me fui solamente con, o sea, yo me fui de lleno con los pasteles.
0: O sea, tú es que escuchas a tu corazón y como tu corazón te dice X, tú escuchas.
1: Sí.
0: Lo que es lo que no hacemos todos los demás, ¿verdad?
1: Correcto.
0: Pues es un buen consejo. Por eso estamos el resto de seres humanos dando tumbos, sí, por el mundo. O sea, tú fue universidad, tortas, ¿ya te gustaban desde pequeñita?
1: Sí, creo que sí. Pero no, nunca me metí en la cocina como tal. Ya después de que tuve a Camila, fue que me empezó a interesar lo que era la cocina como tal.
0: Y Camila tiene 12 o 13, o sea...
1: 13, sí.
0: O sea que ya llevas casi 13 años.
1: 13 años, sí, de experiencia en la pastelería.
0: ¿Y has trabajado en otros sitios?
1: Sí, sí. He trabajado en pastelería en Colombia anteriormente y aquí he trabajado en hoteles.
0: ¿Anda, sí?
1: Sí, como housekeeping, en laundry.
0: No, sí, lo sabía.
1: Sí.
0: O sea, que eso también te da experiencia de cara al cliente.
1: Correcto.
0: Mucho, ¿no? ¿Es una persona paciente de cara al cliente?
1: Sí, sí. A veces sí, la verdad es que aquí los clientes han sido fenomenales.
0: Es que son muy educados en esta zona.
1: La verdad, sí, sí. No he tenido problemas con ninguno, gracias a Dios. Y todo ha fluido. Y gracias a Dios... He tenido, en su mayoría, los clientes de acá de Lexington han sido bajo recomendación.
0: Claro, porque van pasando
1: todo contacto. Todo ha sido boca a boca, sí.
0: Vale, genial. Entonces es súper importante en lo que te he preguntado antes, se me ha olvidado cerrar la pregunta, que cuando alguien te contrata que por favor pongan algún tipo de reseña o comentario positivo.
1: Sí.
0: ¿Eso dónde lo ponen? ¿Qué es lo que más te funciona? ¿Comentario en Instagram? ¿Comentario en Facebook? Entiendo que compartir tu perfil, evidentemente. Pero muchas veces tú no te enteras de si han compartido el perfil.
1: Sí, correcto. Lo que más me ha funcionado han sido los comentarios en Facebook.
0: Claro, es que Facebook es muy grande en América.
1: Sí.
0: Claro, y te funciona muy bien.
1: Sí. Los comentarios en Facebook me han traído bastante clientela.
0: ¿Cuántos clientes tienes más o menos en una semana?
1: En una semana a veces puedo tener 6, a veces puedo tener 10, a veces puedo tener 3.
0: Es una bestialidad.
1: Sí.
0: Porque tú además pones cosas extra.
1: Correcto.
0: O sea, tú no solo haces la tarta, tú además añades...
1: La mesa de dulce, todo lo que son postres, chocorios, brownies, rice crispy, todo lo que tenga que ver con mesa de dulce.
0: ¿Y nunca te quema? O sea, nunca dices, qué pereza, voy a hacer una tarta.
1: No, a veces por el cansancio digo, ay, no me quiero parar o no lo quiero hacer, pero sí.
0: Es que es con las manos,
1: sí,
0: todo. Y si tuvieses que decirle algo a la Daniela que empezó a emprender y que ha cometido errores o que ha hecho las cosas muy bien, también yo creo que las estás haciendo muy bien personalmente, ¿qué le dirías?
1: La felicitaría.
0: Muy
1: Y
0: bien.
1: le diría que estoy muy orgullosa de ella.
0: Muy bien. Todos
1: Sí.
0: estamos orgullosos de ti.
1: Ay, gracias.
0: Claro que sí, muy bien, porque es un esfuerzo
1: Sí.
0: gigantesco, ¿verdad? Y te pesa, porque yo te
1: Sí.
0: estoy mirando.
1: Sí.
0: Pero es un sueño. ¿Tú le dirías a la gente que se pueden monetizar los sueños?
1: Sí.
0: ¿O que se cojan un trabajo corporativo y...
1: No, no, por nada del mundo.
0: Sueños siempre.
1: Sueño siempre.
0: ¿Sueños 100%?
1: 100%.
0: Pues me alegro mucho. Estamos a punto de despedir la entrevista, pero vamos a recordar dónde pueden encontrarte. Yo te voy a hacer promoción en el Instagram, que te lo hemos hablado. Este canal es muy natural. Yo hasta que aprenda esto, vamos a ver. Yo he hablado con ella ya por el WhatsApp y le he dicho, a ver, luego voy a hacer los shorts, yo que estoy con mi Filmora, todos los santos días editando, para compartir Dulceña en Dulza tu día, yo donde más estoy es en Instagram, porque el Facebook, es verdad que casi no lo uso.
1: Sí.
0: Facebook, recuérdalo otra
1: Andrea
0: vez.
1: Solórzano.
0: Andrea Solórzano, la podéis encontrar en Lexington, en Kentucky.
1: Sí, la dirección es 300 Quinton Court, muy cerca de la Manowar.
0: Vale, vale, ¿de dónde están los gimnasios?
1: Ajá.
0: Vale. ¿Y qué más te iba a preguntar? ¿Algún tipo de descuento que quieras regalar a la comunidad? Si no quieres, no, porque lo corto.
1: Sí.
0: ¿Algún tipo de descuento que le quieras regalar a la gente que ve que ha visto el podcast, que ha visto la entrevista?
1: Sí, claro, tienen un 20% de descuento.
0: ¿Sí?
1: Sí.
0: Pues ya lo habéis oído, chicos, tenéis un 20% de descuento. Decís que habéis visto el programa de Anna Between Worlds o que lo habéis escuchado en Radio Lex, la 95.7 en Lexington, Kentucky. Le pedís vuestras tartas con antelación, porque ya habéis visto que lleva muchísimo trabajo. Y ella pues ya se pone manos a la obra y vamos a intentar entre todos y todas que este negocio salga adelante y que algún día podamos celebrar el local, grabar un
1: Claro que
0: podcast
1: sí.
0: en el local, explicando
1: Sí.
0: cómo fue el proceso,
1: Claro que sí.
0: desde me bajé del avión hasta tú el local de mis
1: Hasta
0: sueños.
1: abrir el local de mi sueño.
0: ¿Alguien más que le quieras dar un saludo, un consejo final?
1: Saludos a mis hermosas bebés, a
0: Ah.
1: Camila y a Megan. Saludos a mi hermano que también me ha apoyado mucho. Un beso enorme para mi esposo y mi madre.
0: Muy
1: Y
0: bien.
1: muchas gracias a ti por la invitación.
0: Siempre. Yo estoy dispuesta a ayudar y a traer aquí mujeres que a mí me parezcan una inspiración y para educar también en que la inspiración no tiene que venir de 7 millones de seguidores, viene de personas que tienen historias reales, que son mujeres, que parece que no hemos escrito la historia. Entonces creo que es momento de que empecemos a hacer nuestro camino y que se nos empiece a tener como referentes. Así que un beso también a todas esas chicas que nos ven y nos vemos muy pronto en Radio Lex 95.7 y en Anna Between Worlds. Un besito y hasta pronto. Chao,
1: Bye.
0: chao.
2: El caso de Nolan Walls, un joven de 18 años hallado muerto en Horn Island, frente a la costa de Mississippi, sigue generando tensión nacional. Walls había viajado con amigos durante el fin de semana del 4 de julio y fue visto por última vez alrededor de las 3 de la tarde en la zona noroeste de la isla. De acuerdo con NPR, fue el único integrante de su grupo que no regresó. Su familia contrató al abogado de derechos civiles Benjamin Crump, quien anunció una investigación independiente para aclarar las circunstancias de la muerte. Crump dijo en una entrevista que, hasta ahora, las autoridades no han informado a la familia sobre sospechas de un posible crimen. La oficina del sheriff del condado de Jackson pidió al público enviar fotos o videos que puedan ayudar a reconstruir lo ocurrido el día en que Wells desapareció.
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6: 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El informativo de Guerra y Paz con Amy Goodman. Estados Unidos bombardeó objetivos en Irán durante la madrugada del jueves. Esta es la segunda jornada consecutiva de bombardeos que las Fuerzas Armadas estadounidenses llevan a cabo desde que el presidente Trump declaró el fin del alto el fuego. Se reportaron explosiones cerca de la central nuclear de Bushehr y en varias ciudades de Irán, al tiempo que Estados Unidos dijo que había atacado 90 objetivos iraníes, incluso cerca del estrecho de Hormuz. Según el Ministerio de Salud de Irán, al menos 14 personas han perdido la vida desde que Estados Unidos reanudó los bombardeos. Mientras tanto, Irán afirma haber atacado bases e instalaciones estratégicas estadounidenses en Bahrein, Kuwait y Qatar en represalia por los bombardeos estadounidenses, mientras que las Fuerzas Armadas de Jordania dijeron haber interceptado 8 misiles en su espacio aéreo. El principal negociador iraní, Mohammad Bagher Ghalibaf, dijo que Estados Unidos aún no ha aprendido que la intimidación y el incumplimiento de sus compromisos ya no quedan impunes. El miércoles, el presidente Trump habló en la cumbre de la OTAN en Turquía, donde amenazó con atacar la infraestructura civil de Irán y dijo: realmente se lo merecen.
7: Electric manufacturing facilities, right?
8: Sus plantas de producción de electricidad, ¿verdad? Sus centrales eléctricas donde producen su electricidad y sus... Nosotros, si tenemos que hacerlo, las destruiremos. No quiero hacer eso, pero si tenemos que hacerlo, lo haremos. Tienen plantas desalinizadoras, las destruiremos si es necesario. Odio hacer eso. Eso quizás sea lo único que no me gustaría hacer en absoluto. Anoche atacamos la isla de Harg, destruimos una parte, les dije... No toquen el petróleo.
7: We attacked Kerg Island last night. We knocked out a piece. I said, don't touch the oil.
6: El presidente Trump estaba sentado junto al presidente ucraniano Volodymyr Zelensky cuando brindó estas declaraciones. Durante la misma conferencia de prensa, Trump confundió por error a Irán con Japón.
7: I told the story yesterday. We had 100.
8: Ayer conté esto. La República Islámica de Japón nos disparó 111 misiles.
7: Islamic Republic of Japan.
6: Los restos del líder supremo de Irán, el ayatolá Ali Jamenei, serán sepultados este jueves en un santuario de la ciudad de Mashhad y de este modo culminará una celebración fúnebre de varios días a la que han asistido millones de dolientes, incluidos dignatarios extranjeros y al menos 8 jefes de Estado. El miércoles, grandes multitudes se unieron a los cortejos fúnebres que se celebraron en las ciudades sagradas iraquíes de Najaf y Karbala para despedir a Jamenei, quien murió junto con su hija, yerno, nuera y nieta de 14 meses en un ataque aéreo conjunto de Estados Unidos e Israel contra Irán que tuvo lugar el 28 de febrero. Israel continúa lanzando ataques contra el sur del Líbano con intensos bombardeos registrados en la localidad de Taibé. El miércoles, la Agencia Nacional de Noticias del Líbano informó que un ataque israelí con drones se cobró la vida de 2 hombres en la localidad de Nabatieh. Este ataque constituye la violación más reciente del acuerdo de alto el fuego con el Líbano por parte de Israel. Esto ocurre luego de que Israel llevara a cabo el lunes un ataque que causó la muerte de 4 personas, incluidas Esperanza Gandur, quien era directora de una escuela pública, y su madre. Tras pasar varios meses desplazada, Gandur había llegado a Nabatieh para revisar las reparaciones en su vivienda dañada por la guerra cuando Israel bombardeó el vehículo en el que se desplazaba. Las autoridades sanitarias de Gaza informan que al menos 9 palestinos han muerto a causa de ataques aéreos y disparos israelíes en las últimas 24 horas. Entre las víctimas se encuentra Ahmad Nasser Salim, un conductor que entregaba alimentos para la organización sin fines de lucro World Central Kitchen, cuya sede se encuentra en Estados Unidos. En Han Yunis, un misil israelí impactó en una tienda de campaña que albergaba a personas desplazadas en la zona de Al-Mawasi y mató al menos a 4 personas, incluido un menor de 10 años. Un sobreviviente dijo que estaba durmiendo cuando se produjeron los ataques.
8: Nos estábamos alojando en las tiendas de campaña porque se suponía que esta zona era segura y la gente vive en tiendas de campaña. Por Dios, estaba durmiendo cuando de repente cayó un misil. Vinimos aquí y nos encontramos con los daños. Hubo mártires y heridos. La gente los llevaba a las ambulancias, los subía a los carros y los llevaban a hospitales. Un amigo mío, cuya tienda de campaña estaba al lado de la mía, resultó herido y su madre también resultó herida.
6: Organizaciones en defensa de los derechos humanos afirman que una foto aparentemente tomada por un soldado israelí y compartida en redes sociales corrobora las numerosas denuncias relacionadas con actos de tortura que existen. La imagen muestra a un hombre en ropa interior con los ojos vendados, atado boca abajo a un palo y dolorosamente maniatado a la espalda. El soldado subtituló la foto con la leyenda «Buenos días», escrita en hebreo, y luego eliminó la publicación. El miércoles, Amnistía Internacional hizo un llamamiento al secretario de Estado de Estados Unidos, Marco Rubio, para que garantice la liberación inmediata e incondicional del doctor Husam Abu Safiya, un destacado pediatra palestino que se desempeñaba como director del Hospital Kamal Adwan de Gaza. Abu Safiya ha estado bajo custodia de Israel, sin cargos, desde que las Fuerzas Armadas israelíes se lo llevaron por la fuerza hace 18 meses. Amnistía Internacional afirma que la vida de Abu Safiya corre peligro inminente debido a los actos de torturas y la falta de atención médica adecuada que sufre por parte de sus captores israelíes. Amnistía Internacional está instando al Departamento de Estado a que haga que Estados Unidos cumpla con la ley LIHI que prohíbe proporcionar ayuda financiera o militar estadounidense a las fuerzas de seguridad extranjeras que cometen graves violaciones contra los derechos humanos. Visite democracynow.org/es para ver nuestra cobertura sobre el caso del doctor Husam Abu Safiya. Misiles y drones rusos cayeron durante la madrugada del jueves sobre las ciudades más grandes de Ucrania. Las autoridades de Kiev informan que 3 personas murieron y varias resultaron heridas en los ataques. Un edificio residencial de 25 pisos se encuentra entre las instalaciones civiles que resultaron dañadas. Por otra parte, una serie de ataques rusos se cobró la vida de 4 personas en la ciudad de Odessa y de otras 3 en la ciudad de Kharkov, al tiempo que decenas resultaron heridas. Mientras tanto, las Fuerzas Armadas ucranianas afirman haber lanzado ataques con drones contra otras 3 refinerías de petróleo rusas, así como contra estaciones de bombeo y buques petroleros rusos que operan en el Mar Negro. Los ataques de Ucrania contra instalaciones energéticas rusas han provocado una grave escasez de combustible. El miércoles el Kremlin anunció una prohibición a la exportación de diésel, una medida que busca garantizar el abastecimiento del mercado interno. Mientras tanto, el presidente ucraniano Volodymyr Zelensky llevó a cabo el miércoles una serie de reuniones de alto nivel en el marco de la cumbre de la OTAN en Ankara, incluso con el presidente Trump, quien dijo que Estados Unidos le otorgará una licencia a Ucrania para fabricar sistemas de defensa aérea Patriot. Trump también dijo que Estados Unidos apoyará los esfuerzos de Ucrania para adentrar aún más sus ataques en territorio ruso. El Ministerio de Relaciones Exteriores de Rusia condenó las decisiones que se tomaron en la cumbre de la OTAN y dijo que estas podrían conducir a una catástrofe. En un momento, el presidente Trump se refirió a Zelensky como presidente Putin. En el estado de Maine, el candidato demócrata al Senado de Estados Unidos, Graham Platner, suspendió su campaña luego de que se denunciara que violó a una exnovia en 2021. En los últimos días, la mayoría de los partidarios más destacados de Platner le retiraron su respaldo, entre ellos los senadores Bernie Sanders y Elizabeth Warren y el congresista Ro Khanna. Los demócratas esperaban que Platner, un productor de ostras y veterano del Cuerpo de Marines, de corte populista, arrebatara el escaño a la senadora republicana Susan Collins en las elecciones de noviembre. En un mensaje de video publicado el miércoles por la noche, Platner negó la acusación de violación y dijo que es parte de un intento de acabar con su campaña.
8: Vivimos en un sistema político que no está diseñado para la gente común. Es un sistema estructurado para garantizar que movimientos como el nuestro no puedan prosperar y que, si comienzan a tener éxito, puedan ser aplastados.
9: They can be crushed.
6: El Partido Demócrata de Maine informó que está planeando celebrar una convención de nominación para elegir un nuevo candidato al Senado. El partido tiene hasta el 27 de julio para designar a un candidato. Entre los posibles aspirantes figuran la gobernadora de Maine, Janet Mills, la secretaria de Estado de Maine, Jenna Bellows, el doctor Nirav Jha, un funcionario de salud pública que encabezó la respuesta del Estado a la COVID-19, y el progresista Troy Jackson, un maderero de larga trayectoria que fue presidente del Senado estatal. En otras noticias relacionadas con el Senado de Estados Unidos, continúan surgiendo interrogantes sobre la salud del senador del estado de Kentucky, Mitch McConnell, quien ha estado hospitalizado desde el 14 de junio. McConnell encabeza el Subcomité de Asignaciones para Defensa del Senado y fue presidente de la mayoría republicana en esa Cámara. El veterano senador se retirará después de que finalice su mandato en enero del año que viene. El miércoles, el gobernador de Kentucky, el demócrata Andy Beshear, envió una carta a McConnell en la que le exige que proporcione información actualizada sobre su estado de salud. Mientras tanto, la esposa de McConnell, Elaine Zhao, exsecretaria de Trabajo y de Transporte de Estados Unidos, regresó al país tras un viaje a China. Zhao ha enfrentado críticas por permanecer en China después de que McConnell fuera hospitalizado. En un comunicado, Zhao escribió al respecto: el estado de salud del senador no ameritaba un regreso inmediato a Estados Unidos. Un juez federal dictaminó que la escritora Erin Carroll puede cobrarle al presidente Trump la indemnización de $5.8 millones que se le asignó. El dinero ha estado retenido en custodia desde que un jurado determinó que Trump había abusado sexualmente de la escritora y que luego la difamó. El fallo del juez se produce una semana después de que la Corte Suprema de Estados Unidos rechazara examinar el recurso de apelación presentado por Trump contra el veredicto. Erin Carroll había presentado una demanda contra Trump en la que lo acusó de haberla agredido sexualmente en el vestidor de una tienda en la década de 1990. La familia del padre de familia mexicano, Lorenzo Salgado Araujo, ha exigido que se lleve a cabo una investigación independiente sobre su muerte ocurrida el martes en la ciudad de Houston, estado de Texas. Salgado Araujo fue baleado por un agente del Servicio de Inmigración de Estados Unidos, ICE por sus siglas en inglés, que conducía un vehículo sin identificación. Lorenzo Salgado Araujo, que llevaba varias décadas viviendo en Estados Unidos, transportaba a un grupo de trabajadores de la construcción hacia una obra. Estas fueron las palabras expresadas el miércoles por Ronaldo Salgado, uno de los hijos del fallecido.
9: He did not deserve to die.
8: Él no merecía morir. No merecía quedar reducido a un titular que dice: un hombre mexicano es abatido por el ICE. Se merecía vivir una vida tranquila como Lorenzo Salgado Araujo, esposo, padre y creador de empleos para decenas de hombres que también perseguían el sueño americano. No estaría honrando su memoria si no mencionara a los otros tres hombres que estaban con él, uno de los cuales era mi tío. Los tres hombres fueron detenidos. No he vuelto a saber nada de ellos.
9: All three men were rounded up. I have not heard from them.
6: En el estado de Tennessee, un agente de la Administración de Control de Drogas de Estados Unidos, DEA por sus siglas en inglés, mató a disparos a un hombre en un motel de la ciudad de Memphis en un incidente registrado el miércoles en el que miembros de un equipo de trabajo federal intentaban ejecutar una orden de arresto. El Cuerpo de Alguaciles de Estados Unidos alega que el hombre había apuntado con un arma a los agentes. No se ha revelado la identidad de la víctima. Este es el cuarto incidente de este tipo cometido por agentes del equipo de respuesta del gobierno de Trump denominado Memphis Safe Task Force, que incluye a miembros de la Guardia Nacional de Tennessee y oficiales de más de una decena de agencias federales. El lunes, dos soldados de la Guardia Nacional mataron a disparos a Tyrin Johnson, de 20 años, mientras estaba siendo perseguido por la policía de Memphis. La familia de Johnson exige pruebas en video que corroboren la versión policial de que el joven intentó disparar primero contra los soldados. Apenas unas semanas antes, un agente especial del Departamento de Seguridad Nacional le disparó a Jonah Neal, de 25 años, en su casa de Memphis. La familia de Neal había llamado al teléfono de emergencias para informar que este tenía un arma de fuego y amenazaba con hacerse daño. Neal fue declarado muerto en el lugar de los hechos. Asimismo, el 13 de mayo, un agente de la DEA mató a tiros a Darren Pegram, de 41 años, mientras este trabajaba en un restaurante de la cadena Burger King en Memphis. Las autoridades afirman que el agente abrió fuego después de que Pegram llevara la mano a la cintura para sacar un arma. Por su parte, la familia de Pegram sostiene que este no portaba ningún arma y que fue baleado por la espalda. Una ex jueza de un condado del estado de Wisconsin no recibió una pena de prisión después de que un tribunal federal la declarara culpable de obstruir la labor de agentes federales que intentaban arrestar a un inmigrante indocumentado. Dugan fue acusada de ayudar, en abril de 2021, al inmigrante a salir de una sala del tribunal para evitar que fuera arrestado por agentes de inmigración que esperaban en el pasillo. En lugar de cumplir condena de prisión, Dugan fue multada con $5,000.
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2: En Medio Oriente, la tensión volvió a escalar después de que Estados Unidos lanzara ataques contra unos 90 sitios militares en el sur de Irán, incluyendo zonas cercanas al estratégico Estrecho de Hormuz. Según el Comando Central de Estados Unidos, los objetivos estaban ubicados a lo largo de la costa iraní. Irán respondió con ataques aéreos contra instalaciones militares estadounidenses en Kuwait y Bahrein, mientras Kuwait informó que logró interceptar misiles y drones. La región permanece en alerta ante la posibilidad de una expansión del conflicto. NPR reporta que las conversaciones para terminar la guerra siguen en un punto incierto, con Washington y Teherán aparentemente esperando que el otro lado ceda primero. En Israel, las Fuerzas Armadas estarían nuevamente en máxima preparación, y el primer ministro Benjamin Netanyahu canceló un evento público para sostener una reunión de seguridad de emergencia.
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12: Quiero contarle, mi hermano, un pedacito de la historia negra, de la historia nuestra, caballero, y dice así.

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1: Hola a todos, yo soy Diego Espinosa y les quiero dar la bienvenida a las noticias en Medialex. Empecemos con los titulares. De NPR. Graham Platner abandona su campaña al Senado por Maine tras acusación de una expareja. Además, Estados Unidos e Irán intercambian ataques mientras crece la tensión en Medio Oriente. La muerte de Nolan Wells en Mississippi genera tensión nacional y una investigación independiente. En el ámbito local, escuelas de Fayette cerrarían el año fiscal con déficit y anticipan nuevos recortes. También Beshear pide a McConnell informar sobre su salud tras semanas de hospitalización. Además, Lamborghini demanda al alcalde de London para recuperar un vehículo de lujo. Y por último, Kentucky se prepara para lluvias intensas y posible riesgo de inundaciones repentinas. Empecemos con las noticias de NPR. El demócrata Graham Platner anunció que termina su campaña al Senado por Maine luego de enfrentar presión de líderes de su partido por una acusación de violación hecha por una expareja. Platner niega la acusación y dijo en un video que su decisión de retirarse no es una admisión de culpa. En cambio, culpó a un sistema político que, según él, no está diseñado para personas comunes. Ahora los demócratas tienen poco tiempo para encontrar un reemplazo antes de la fecha límite del 27 de julio. El partido considera esa contienda clave para intentar recuperar el control del Senado, ya que ve a la republicana Susan Collins como una senadora vulnerable. El Partido Demócrata de Maine planea una convención para escoger a un nuevo candidato, mientras algunos simpatizantes de Platner esperan que la nueva figura mantenga su mensaje sobre el cambio político y el costo de vida. En Medio Oriente, la tensión volvió a escalar después de que Estados Unidos lanzara ataques contra unos 90 sitios militares en el sur de Irán, incluyendo zonas cercanas al estratégico Estrecho de Hormuz. Según el Comando Central de Estados Unidos, los objetivos estaban ubicados a lo largo de la costa iraní. Irán respondió con ataques aéreos contra instalaciones militares estadounidenses en Kuwait y Bahrein, mientras Kuwait informó que logró interceptar misiles y drones. La región permanece en alerta ante la posibilidad de una expansión del conflicto. NPR reporta que las conversaciones para terminar la guerra siguen en un punto incierto, con Washington y Teherán aparentemente esperando que el otro lado ceda primero. En Israel, las Fuerzas Armadas estarían nuevamente en máxima preparación, y el primer ministro Benjamin Netanyahu canceló un evento público para sostener una reunión de seguridad de emergencia. El caso de Nolan Wells, un joven de 18 años hallado muerto en Horn Island, frente a la costa de Mississippi, sigue generando tensión nacional. Wells había viajado con amigos durante el fin de semana del 4 de julio y fue visto por última vez alrededor de las 3 de la tarde en la zona noroeste de la isla. De acuerdo con NPR, fue el único integrante de su grupo que no regresó. Su familia contrató al abogado de derechos civiles Benjamin Crump, quien anunció una investigación independiente para aclarar las circunstancias de la muerte. Crump dijo en una entrevista que, hasta ahora, las autoridades no han informado a la familia sobre sospechas de un posible crimen. La oficina del sheriff del condado de Jackson pidió al público enviar fotos o videos que puedan ayudar a reconstruir lo ocurrido el día en que Wells desapareció. Puede encontrar más información en wku.org. A continuación, las noticias de El Lexington Herald Reader. De El Lexington Herald Reader por Valerie Honeywood Spears. Las escuelas públicas del condado de Fayette probablemente cerraron el año fiscal, que terminó el 30 de junio, con déficit, según informaron funcionarios del distrito al Comité de Finanzas y Rendición de Cuentas de la Junta Escolar. La directora interina de Finanzas y Beneficios, Amy Smith, dijo que todavía no se sabe el tamaño exacto del faltante, porque aún quedan ingresos pendientes, como recaudaciones de impuestos y facturas por pagar. La cifra final podría conocerse recién en septiembre. La situación obligaría al distrito a hacer nuevos recortes en el presupuesto del año fiscal actual, que comenzó el 1 de julio. La directora financiera interina, Kina Koch, explicó que cualquier cantidad que quede en déficit deberá recortarse del presupuesto vigente. el distrito ya redujo más de 20 millones de dólares de su fondo general de 711.3 millones, incluyendo la eliminación de 120 puestos y la reducción de días laborales para otros empleados. Los problemas financieros se relacionan con errores contables acumulados durante años. El distrito sigue corrigiendo sus libros de los años fiscales 2024 y 2025, tras descubrir millones de dólares en errores, incluyendo una sobreestimación de 8.5 millones en recaudaciones fiscales. Además, buscará un préstamo a corto plazo de 95 millones para cubrir gastos hasta recibir ingresos tributarios en otoño, y deberá vender edificios excedentes para generar al menos 3 millones en efectivo. Koch pidió al comité buscar más áreas de ahorro. La próxima reunión será el 5 de agosto, aunque advirtió que los recortes serán difíciles porque gran parte del presupuesto está ligado al personal. De El Lexington Herald Leader por Hannah Pinsky. El gobernador de Kentucky, Andy Beshear, pidió al senador Mitch McConnell que comparta más información sobre su estado de salud luego de que fuera hospitalizado hace casi 3 semanas.

recibiendo excelente atención. El 2 de julio, su oficina confirmó que el senador seguía recuperándose en el hospital después de que no quedara claro públicamente si todavía estaba internado. Beshear ya había expresado preocupación la semana anterior durante su conferencia de prensa, al decir que la oficina de McConnell debía comunicarse de manera más directa. Otros demócratas también han pedido mayor transparencia, incluyendo Charles Booker y Zach Denbo, quienes señalaron que los kentuckianos merecen saber si su senador está en condiciones de ejercer sus funciones. De El Lexington Herald Leader por Austin R. Ramsey. El alcalde de London, Kentucky, Randall Whittle, enfrenta una nueva batalla legal, esta vez con Lamborghini Financial Services, que busca recuperar un Lamborghini Urus 2019, valorado originalmente en unos $280,000. Según documentos judiciales, Whittle todavía debe más de $60,000 del préstamo que obtuvo para comprar el vehículo en 2022 a un concesionario de Florida y habría dejado de hacer los pagos mensuales requeridos de $3,833 desde el 16 de febrero. La compañía presentó una demanda en el Tribunal de Circuito del Condado de Laurel para que un juez ordene la entrega o incautación del vehículo. Lamborghini Financial Services afirma que intentó cobrar y recuperar el auto sin éxito y sostiene que Whittle ha retenido indebidamente el vehículo. Si el tribunal falla a favor de la empresa y el alcalde no entrega el auto voluntariamente, la oficina del sheriff del condado de Laurel podría ser autorizada a incautarlo, incluso si está dentro de una propiedad privada cerrada. El caso se suma a los crecientes problemas financieros y legales de Whittle. Además de esta deuda, American Express busca recuperar alrededor de $860,000 de él y sus negocios, lo que eleva el total reclamado por acreedores a casi $1,000,000. También enfrenta un proceso penal por presuntas violaciones de financiamiento de campaña y fue retirado de la boleta electoral de noviembre después de que un tribunal determinara que no vivía realmente en la ciudad de London. Whittle dijo al Herald Leader que espera que la demanda de Lamborghini sea desestimada esta semana. Sus abogados sostienen que es víctima de un ataque partidista por donaciones políticas vinculadas a demócratas. De El Lexington Herald Leader por Christopher Leach. Kentucky podría enfrentar inundaciones repentinas durante los próximos días debido a varias rondas de lluvia y tormentas eléctricas previstas desde el jueves hasta el sábado. Según el Servicio Meteorológico Nacional, la primera ronda de lluvia comenzaría tarde el jueves por la noche y continuaría hasta la mañana del viernes, con acumulados de entre 1 y 2 pulgadas. Las tormentas avanzarán lentamente, lo que aumenta el riesgo de inundaciones repentinas significativas en algunas zonas. Algunas tormentas también podrían producir tiempo severo. Los condados del noroeste de Kentucky están bajo un riesgo leve, el segundo nivel de 5 en la escala del Centro de Predicción de Tormentas, mientras que Lexington está bajo riesgo marginal. Los principales peligros serían vientos fuertes, posibles ráfagas dañinas y relámpagos frecuentes. Una segunda ronda de lluvias cruzaría Kentucky el sábado, aumentando aún más el riesgo de inundaciones, especialmente en el centro del estado y en lugares que recibían lluvias repetidas. El Servicio Meteorológico Nacional emitió una vigilancia de inundación para casi todo Kentucky desde las 2 de la tarde del jueves hasta la noche del sábado. La agencia advirtió que los suelos ya saturados podrían facilitar inundaciones y provocar crecidas en arroyos y riachuelos. Lexington tiene un 42% de probabilidad de recibir al menos 2 pulgadas de lluvia antes de que el sistema salga el sábado por la noche. En Richmond, Bowling Green y Somerset, la probabilidad supera el 50%. El gobernador Andy Beshear pidió a la población prepararse, activar alertas, evitar zonas con agua acumulada y ubicar rutas seguras hacia terrenos más altos. Puede encontrar más información en kentucky.com. Aunque ayer no hubo partidos en el Mundial, la jornada sirvió para preparar el inicio de los cuartos de final y para mirar el panorama que dejó una ronda de octavos con varias sorpresas. Una de las noticias más importantes es la eliminación de Estados Unidos, que cayó 4-1 ante Bélgica. El equipo local quedó fuera del torneo después de una noche marcada por errores defensivos, mientras Bélgica avanzó con autoridad y ahora enfrentará a España en cuartos de final. Además, con la derrota estadounidense, todos los equipos de CONCACAF quedaron eliminados del Mundial. También sigue dando de qué hablar la clasificación de Marruecos, que vuelve a meterse entre los mejores del torneo y ahora tendrá una prueba enorme ante Francia. Sin embargo, el equipo marroquí llega con una baja importante. Ismaël Saïbari quedó fuera del partido por una lesión en el tendón de la corva. Saïbari había sido una pieza clave en la ofensiva y su ausencia obliga a Marruecos a ajustar su ataque.
Del otro lado, Francia llega como una de las grandes favoritas. El equipo de Didier Deschamps viene de

0: 0-1 a Paraguay y ya ha mostrado una ofensiva muy efectiva durante el torneo, liderada por Kylian Mbappé. Francia busca mantener su camino hacia otra semifinal mundialista, pero tendrá enfrente a un Marruecos que ya demostró que puede competir contra selecciones de élite. Y el partido de hoy abre oficialmente los cuartos de final. Francia contra Marruecos a las 4 de la tarde, hora del este, en el Gillette Stadium, en el área de Boston. Es una revancha con sabor mundialista después de que ambos equipos se enfrentaran en las semifinales de Qatar en 2022. Para Francia es una oportunidad de confirmar su favoritismo. Para Marruecos, una ocasión histórica de volver a desafiar a una potencia europea y seguir soñando con el título. 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La entrada y el estacionamiento son gratuitos. 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Yo soy Diego Espinosa, muchas gracias por escuchar y nos vemos mañana con nuevas noticias. Que tengan un excelente día.
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0: De el Lexington Herald Leader por Valerie Honeycutt Spears. Las escuelas públicas del condado de Fayette probablemente cerraron el año fiscal, que terminó el 30 de junio, con déficit, según informaron funcionarios del distrito al Comité de Finanzas y Rendición de Cuentas de la Junta Escolar. La directora interina de Finanzas y Beneficios, Amy Smith, dijo que todavía no se sabe el tamaño exacto del faltante, porque aún quedan ingresos pendientes, como recaudaciones de impuestos y facturas por pagar. La cifra final podría conocerse recién en septiembre. La situación obligaría al distrito a hacer nuevos recortes en el presupuesto del año fiscal actual, que comenzó el 1 de julio. La directora financiera interina, Kina Koch, explicó que cualquier cantidad que quede en déficit deberá recortarse del presupuesto vigente. El distrito ya redujo más de $20 millones de su fondo general de 711.3 millones, incluyendo la eliminación de 120 puestos y la reducción de días laborales para otros empleados. Los problemas financieros se relacionan con errores contables acumulados durante años. El distrito sigue corrigiendo sus libros de los años fiscales 2024 y 2025, tras descubrir millones de dólares en errores, incluyendo una sobreestimación de 8.5 millones en recaudaciones fiscales. Además, buscará un préstamo a corto plazo de 95 millones para cubrir gastos hasta recibir ingresos tributarios en otoño, y deberá vender edificios excedentes para generar al menos 3 millones en efectivo. Koch pidió al comité buscar más áreas de ahorro. La próxima reunión será el 5 de agosto, aunque advirtió que los recortes serán difíciles porque gran parte del presupuesto está ligado al personal. 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
1: De el Lexington Herald Theater por Adrian Paul Bryant. La Comisión de Planificación Urbana del Condado de Fayette rechazó por unanimidad una propuesta que habría permitido instalar granjas solares de más de 5 acres en terrenos agrícolas. Es la segunda vez en 2 años que el organismo se opone a este tipo de proyectos rurales. La controversia comenzó en 2024, cuando Silicon Ranch propuso construir una granja solar de 797 acres cerca de Haley Road. La comisión rechazó entonces el proyecto y apoyó normas que prohibían instalaciones solares terrestres de más de 2.500 pies cuadrados en propiedades agrícolas. El Consejo Urbano formalizó esa prohibición en agosto de 2025. Los concejales Liz Sheehan y Dave Sevigny impulsaron una nueva propuesta con límites y requisitos más estrictos, entre ellos planes de protección del suelo y del agua y la obligación de mantener alguna actividad agrícola. También plantearon limitar las granjas solares a unos 1.800 acres, cerca del 1% del terreno rural de Lexington. Sin embargo, funcionarios de planificación, agricultores y grupos de conservación advirtieron que esos proyectos podrían dañar permanentemente los suelos fértiles del condado y afectar el paisaje rural, considerando esencial para la identidad y el turismo de la región. La comisión sí aceptó permitir paneles solares en terrenos industriales contaminados y definir qué se considera tierra agrícola de primera calidad. Aún así, mantuvo la prohibición general. El Consejo Urbano tendrá la decisión final cuando retome el tema después de su receso de verano en agosto.
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1: DWKU por Curtis State. La presidenta de la Comisión de Servicios Públicos de Kentucky, Angie Hatton, calificó como impopular entre los clientes el proyecto de Kentucky Power para reemplazar una torre de enfriamiento en la planta eléctrica Mitchell, ubicada en Virginia Occidental. Kentucky Power y Wheeling Power, copropietarias de la planta, solicitan autorización para construir la nueva torre. La empresa sostiene que una subvención federal de 51 millones de dólares ayudará a reducir el costo para los usuarios. Sin embargo, la propuesta genera rechazo en el este de Kentucky, donde los residentes ya pagan algunas de las facturas eléctricas más altas de la región y recientemente enfrentaron otro aumento de tarifas. Kentucky Power defiende la inversión porque una de las torres de concreto con más de 5 décadas de antigüedad presenta fallas estructurales. La planta ha activado varias veces un protocolo de seguridad cuando los vientos superan los 50 millas por hora, obligando a los trabajadores a mantenerse alejados del área. Críticos recuerdan que Mitchell está fuera de Kentucky, no necesariamente utiliza el carbón del estado y tampoco genera empleos ni ingresos fiscales para sus comunidades. Un testigo del Sierra Club recomendó retirar la planta y sustituirla con gas natural, energías renovables y almacenamiento en baterías, al considerar esa alternativa menos riesgosa a largo plazo. La comisión también inició recientemente una auditoría independiente sobre la administración y operaciones de Kentucky Power.
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3: ¿Sabías que un estudio reciente ha demostrado que las parejas que antes de dormir permanecen acurrucadas por algunos minutos presentan menores niveles de estrés y mayor seguridad emocional en la relación? Sí, este estudio se publicó en el Journal of Social and Personal Relationships y es muy interesante porque nos dice que no hay que estar abrazados toda la noche, solamente en el momento entre que se apaga la luz y se concilia el sueño. Puede ser durmiendo en posición cucharita, tomándose de la mano, tocándose las piernas, estando abrazados, y todo esto va a servir para dar mayor conexión física antes de dormir, que disminuye el estrés, se sienten más tranquilas y más seguras emocionalmente, disminuyendo el apego ansioso. ¿Qué les parece? 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
1: De el Lexington Herald Leader por Valerie Huntington Spears. El Comité de Finanzas y Rendición de Cuentas de las Escuelas Públicas del Condado de Fayette pidió a la Junta de Educación resolver rápidamente la disputa laboral con el superintendente Demetrius Liggins. Sus integrantes advirtieron que el conflicto, que se prolonga desde hace casi un mes, está generando gastos legales, confusión entre el personal y una distracción perjudicial antes del inicio del año escolar. Liggins permanece en licencia administrativa pagada desde el 10 de junio, aunque el distrito no ha explicado públicamente el motivo. Poco antes, la representante estatal y empleada del distrito, Adriel Camwell, denunció haber recibido un correo impreso que advertía que criticar a Liggins podría considerarse difamatorio. El bufete al que se atribuía el mensaje negó haberlo escrito. Una grabación muestra a Liggins colocando un papel bajo la puerta de Camwell, pero él afirma que solo entregaba notas de apoyo y que no creó correo falso. Liggins exige ser reincorporado y sostiene que la Junta violó la ley de reuniones abiertas. El distrito niega la acusación y contrató a un bufete externo para investigarlo. Mientras tanto, el comité prepara una resolución para exigir claridad sobre su futuro. La crisis ocurre cuando el distrito enfrenta auditorías tras descubrir errores financieros acumulados durante décadas y recortar más de 20 millones de dólares de su presupuesto. Una auditoría sobre presupuestos, tarjetas de compra y viajes será presentada en agosto, junto con un plan público de acciones correctivas para recuperar la confianza de empleados, familias y contribuyentes.
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1: No.

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0: Francia se convirtió ayer en la primera semifinalista del Mundial tras derrotar 2-0 a Marruecos en Foxborough. El conjunto francés dominó la posesión y presionó con intensidad, aunque tuvo dificultades para superar al arquero Yacine Bounou, quien incluso detuvo un penal. Kylian Mbappé terminó siendo decisivo. Abrió el marcador con un gran remate y luego asistió a Ousmane Dembélé para sentenciar el encuentro. Francia enfrentará en semifinales al ganador entre España y Bélgica. La acción continúa hoy viernes a las 3 de la tarde, hora del este, cuando España se mida con Bélgica en Los Ángeles. España llega como una de las selecciones más sólidas del torneo. Ha ganado sus 5 partidos y todavía no ha recibido goles. Bélgica, por su parte, viene de eliminar a Estados Unidos y confía en la experiencia de figuras como Kevin De Bruyne, Thibaut Courtois y Romelu Lukaku, quien ha sido especialmente peligroso entrando desde el banco. El ganador se enfrentará a Francia el próximo martes. Mañana sábado a las 5 de la tarde, Noruega e Inglaterra disputarán otro de los cuartos de final en Miami. Noruega vive una campaña histórica después de eliminar a Brasil y alcanzar por primera vez esta instancia. Aunque todas las miradas estarán sobre Erling Haaland y Martin Odegaard, el equipo noruego también ha destacado por su juego colectivo, su manejo de la posesión y su capacidad para atacar rápidamente. Inglaterra buscará regresar a las semifinales y tendrá en Harry Kane su principal referencia ofensiva. Finalmente, a las 9 de la noche, Argentina enfrentará a Suiza en Kansas City. La campeona defensora llega después de una dramática remontada por 3-2 frente a Egipto con goles en los últimos minutos de Cristian Romero, Lionel Messi y Enzo Fernández. Suiza, todavía invicta, eliminó a Colombia por penales tras empatar sin goles. El ganador se medirá en semifinales con Noruega o Inglaterra.
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3: Estados Unidos bombardeó objetivos en Irán durante la madrugada del jueves. Esta es la segunda jornada consecutiva de bombardeos que las Fuerzas Armadas estadounidenses llevan a cabo desde que el presidente Trump declaró el fin del alto el fuego. Se reportaron explosiones cerca de la central nuclear de Bushehr y en varias ciudades de Irán, al tiempo que Estados Unidos dijo que había atacado 90 objetivos iraníes, incluso cerca del estrecho de Hormuz. Según el Ministerio de Salud de Irán, al menos 14 personas han perdido la vida desde que Estados Unidos reanudó los bombardeos. Mientras tanto, Irán afirma haber atacado bases e instalaciones estratégicas estadounidenses en Bahrein, Kuwait y Qatar en represalia por los bombardeos estadounidenses. Mientras que las Fuerzas Armadas de Jordania dijeron haber interceptado 8 misiles en su espacio aéreo. El principal negociador iraní, Mohammad Bagher Ghalibaf, dijo que Estados Unidos aún no ha aprendido que la intimidación y el incumplimiento de sus compromisos ya no quedan impunes. El miércoles, el presidente Trump habló en la cumbre de la OTAN en Turquía, donde amenazó con atacar la infraestructura civil de Irán y dijo: realmente se lo merecen.
4: Electric manufacturing facilities, right?
5: Sus plantas de producción de electricidad, ¿verdad? Sus centrales eléctricas donde producen su electricidad y sus... Nosotros, si tenemos que hacerlo, las destruiremos. No quiero hacer eso, pero si tenemos que hacerlo, lo haremos. Tienen plantas desalinizadoras, las destruiremos si es necesario. Odio hacer eso. Eso quizás sea lo único que no me gustaría hacer en absoluto. Anoche atacamos la isla de Harg, destruimos una parte, les dije... No toquen el petróleo.
4: We attacked Kog Island last night, knocked out a piece. I said, don't touch the oil.
3: El presidente Trump estaba sentado junto al presidente ucraniano Volodymyr Zelensky cuando brindó estas declaraciones. Durante la misma conferencia de prensa, Trump confundió por error a Irán con Japón.
4: I told the story yesterday. We had 100.
5: Ayer conté esto. La República Islámica de Japón nos disparó 111 misiles.
4: Islamic Republic of Japan.
3: Los restos del líder supremo de Irán, el ayatolá Ali Jamenei, serán sepultados este jueves en un santuario de la ciudad de Mashhad y de este modo culminará una celebración fúnebre de varios días a la que han asistido millones de dolientes, incluidos dignatarios extranjeros y al menos 8 jefes de Estado. El miércoles, grandes multitudes se unieron a los cortejos fúnebres que se celebraron en las ciudades sagradas iraquíes de Najaf y Karbala para despedir a Jamenei, quien murió junto con su hija, yerno, nuera y nieta de 14 meses en un ataque aéreo conjunto de Estados Unidos e Israel contra Irán que tuvo lugar el 28 de febrero. Israel continúa lanzando ataques contra el sur del Líbano con intensos bombardeos registrados en la localidad de Taibé. El miércoles, la Agencia Nacional de Noticias del Líbano informó que un ataque israelí con drones se cobró la vida de 2 hombres en la localidad de Nabatie. Este ataque constituye la violación más reciente del acuerdo de alto el fuego con el Líbano por parte de Israel. Esto ocurre luego de que Israel llevara a cabo el lunes un ataque que causó la muerte de 4 personas, incluidas Esperanza Gandur, quien era directora de una escuela pública, y su madre. Tras pasar varios meses desplazada, Gandur había llegado a Nabatie para revisar las reparaciones en su vivienda dañada por la guerra cuando Israel bombardeó el vehículo en el que se desplazaba. Las autoridades sanitarias de Gaza informan que al menos 9 palestinos han muerto a causa de ataques aéreos y disparos israelíes en las últimas 24 horas. Entre las víctimas se encuentra Ahmad Nasser Salim, un conductor que entregaba alimentos para la organización sin fines de lucro World Central Kitchen, cuya sede se encuentra en Estados Unidos. En Han Yunis, un misil israelí impactó en una tienda de campaña que albergaba a personas desplazadas en la zona de Al-Mawasi y mató al menos a 4 personas, incluido un menor de 10 años. Un sobreviviente dijo que estaba durmiendo cuando se produjeron los ataques.
5: Nos estábamos alojando en las tiendas de campaña porque se suponía que esta zona era segura y la gente vive en tiendas de campaña. Por Dios, estaba durmiendo cuando de repente cayó un misil. Vinimos aquí y nos encontramos con los daños. Hubo mártires y heridos. La gente los llevaba a las ambulancias, los subía a los carros y los llevaban a hospitales. Un amigo mío, cuya tienda de campaña estaba al lado de la mía, resultó herido. Y su madre también resultó herida.
3: Organizaciones en defensa de los derechos humanos afirman que una foto aparentemente tomada por un soldado israelí y compartida en redes sociales corrobora las numerosas denuncias relacionadas con actos de tortura que existen. La imagen muestra a un hombre en ropa interior con los ojos vendados, atado boca abajo a un palo y dolorosamente maniatado a la espalda. El soldado subtituló la foto con la leyenda «Buenos días», escrita en hebreo, y luego eliminó la publicación. El miércoles, Amnistía Internacional hizo un llamamiento al secretario de Estado de Estados Unidos, Marco Rubio, para que garantice la liberación inmediata e incondicional del doctor Husam Abu Safiya, un destacado pediatra palestino que se desempeñaba como director del hospital Kamal Adwan de Gaza. Abu Safiya ha estado bajo custodia de Israel, sin cargos, desde que las Fuerzas Armadas israelíes se lo llevaron por la fuerza hace 18 meses. Amnistía Internacional afirma que la vida de Abu Safiya corre peligro inminente debido a los actos de torturas y la falta de atención médica adecuada que sufre por parte de sus captores israelíes. Amnistía Internacional está instando al Departamento de Estado a que haga que Estados Unidos cumpla con la ley LIHI que prohíbe proporcionar ayuda financiera o militar estadounidense a las fuerzas de seguridad extranjeras que cometen graves violaciones contra los derechos humanos. Visite democracynow.org/es para ver nuestra cobertura sobre el caso del doctor Husam Abu Safiya. Misiles y drones rusos cayeron durante la madrugada del jueves sobre las ciudades más grandes de Ucrania. Las autoridades de Kiev informan que 3 personas murieron y varias resultaron heridas en los ataques. Un edificio residencial de 25 pisos se encuentra entre las instalaciones civiles que resultaron dañadas. Por otra parte, una serie de ataques rusos se cobró la vida de 4 personas en la ciudad de Odessa y de otras 3 en la ciudad de Kharkov, al tiempo que decenas resultaron heridas. Mientras tanto, las Fuerzas Armadas ucranianas afirman haber lanzado ataques con drones contra otras 3 refinerías de petróleo rusas, así como contra estaciones de bombeo y buques petroleros rusos que operan en el Mar Negro. Los ataques de Ucrania contra instalaciones energéticas rusas han provocado una grave escasez de combustible. El miércoles el Kremlin anunció una prohibición a la exportación de diésel, una medida que busca garantizar el abastecimiento del mercado interno. Mientras tanto, el presidente ucraniano Volodymyr Zelensky llevó a cabo el miércoles una serie de reuniones de alto nivel en el marco de la cumbre de la OTAN en Ankara, incluso con el presidente Trump, quien dijo que Estados Unidos le otorgará una licencia a Ucrania para fabricar sistemas de defensa aérea Patriot. Trump también dijo que Estados Unidos apoyará los esfuerzos de Ucrania para adentrar aún más sus ataques en territorio ruso. El Ministerio de Relaciones Exteriores de Rusia condenó las decisiones que se tomaron en la cumbre de la OTAN y dijo que estas podrían conducir a una catástrofe. En un momento, el presidente Trump se refirió a Zelensky como presidente Putin. En el estado de Maine, el candidato demócrata al Senado de Estados Unidos, Graham Platner, suspendió su campaña luego de que se denunciara que violó a una exnovia en 2021. En los últimos días, la mayoría de los partidarios más destacados de Platner le retiraron su respaldo, entre ellos los senadores Bernie Sanders y Elizabeth Warren y el congresista Ro Khanna. Los demócratas esperaban que Platner, un productor de ostras y veterano del Cuerpo de Marines, de corte populista, arrebatara el escaño a la senadora republicana Susan Collins en las elecciones de noviembre. En un mensaje de video publicado el miércoles por la noche, Platner negó la acusación de violación y dijo que es parte de un intento de acabar con su campaña.
5: Vivimos en un sistema político que no está diseñado para la gente común. Es un sistema estructurado para garantizar que movimientos como el nuestro no puedan prosperar y que, si comienzan a tener éxito, puedan ser aplastados.
0: They can be crushed.
3: El Partido Demócrata de Maine informó que está planeando celebrar una convención de nominación para elegir un nuevo candidato al Senado. El partido tiene hasta el 27 de julio para designar a un candidato. Entre los posibles aspirantes figuran la gobernadora de Maine, Janet Mills, la secretaria de Estado de Maine, Jenna Bellows, el doctor Nirav Jha, un funcionario de salud pública que encabezó la respuesta del Estado a la COVID-19, y el progresista Troy Jackson, un maderero de larga trayectoria que fue presidente del Senado estatal. En otras noticias relacionadas con el Senado de Estados Unidos, continúan surgiendo interrogantes sobre la salud del senador del Estado de Kentucky, Mitch McConnell, quien ha estado hospitalizado desde el 14 de junio. McConnell encabeza el Subcomité de Asignaciones para Defensa del Senado y fue presidente de la mayoría republicana en esa Cámara. El veterano senador se retirará después de que finalice su mandato en enero del año que viene. El miércoles, el gobernador de Kentucky, el demócrata Andy Beshear, envió una carta a McConnell en la que le exige que proporcione información actualizada sobre su estado de salud. Mientras tanto, la esposa de McConnell, Elaine Zhao, exsecretaria de Trabajo y de Transporte de Estados Unidos, regresó al país tras un viaje a China. Zhao ha enfrentado críticas por permanecer en China después de que McConnell fuera hospitalizado. En un comunicado, Zhao escribió al respecto: el estado de salud del senador no ameritaba un regreso inmediato a Estados Unidos. Un juez federal dictaminó que la escritora Erin Carroll puede cobrarle al presidente Trump la indemnización de $5.8 millones que se le asignó. El dinero ha estado retenido en custodia desde que un jurado determinó que Trump había abusado sexualmente de la escritora y que luego la difamó. El fallo del juez se produce una semana después de que la Corte Suprema de Estados Unidos rechazara examinar el recurso de apelación presentado por Trump contra el veredicto. Erin Carroll había presentado una demanda contra Trump en la que lo acusó de haberla agredido sexualmente en el vestidor de una tienda en la década de 1990. La familia del padre de familia mexicano, Lorenzo Salgado Araujo, ha exigido que se lleve a cabo una investigación independiente sobre su muerte ocurrida el martes en la ciudad de Houston, estado de Texas. Salgado Araujo fue baleado por un agente del Servicio de Inmigración de Estados Unidos, ICE por sus siglas en inglés, que conducía un vehículo sin identificación. Lorenzo Salgado Araujo, que llevaba varias décadas viviendo en Estados Unidos, transportaba a un grupo de trabajadores de la construcción hacia una obra. Estas fueron las palabras expresadas el miércoles por Ronaldo Salgado, uno de los hijos del fallecido.
6: He did not deserve to die.
5: Él no merecía morir. No merecía quedar reducido a un titular que dice: un hombre mexicano es abatido por el ICE. Se merecía vivir una vida tranquila como Lorenzo Salgado Araujo, esposo, padre y creador de empleos para decenas de hombres que también perseguían el sueño americano. No estaría honrando su memoria si no mencionara a los otros tres hombres que estaban con él, uno de los cuales era mi tío. Los tres hombres fueron detenidos. No he vuelto a saber nada de ellos.
6: All three men were rounded up. I have not heard from them.
3: En el estado de Tennessee, un agente de la Administración de Control de Drogas de Estados Unidos, DEA por sus siglas en inglés, mató a disparos a un hombre en un motel de la ciudad de Memphis en un incidente registrado el miércoles en el que miembros de un equipo de trabajo federal intentaban ejecutar una orden de arresto. El Cuerpo de Alguaciles de Estados Unidos alega que el hombre había apuntado con un arma a los agentes. No se ha revelado la identidad de la víctima. Este es el cuarto incidente de este tipo cometido por agentes del equipo de respuesta del gobierno de Trump denominado Memphis Safe Task Force, que incluye a miembros de la Guardia Nacional de Tennessee y oficiales de más de una decena de agencias federales. El lunes, dos soldados de la Guardia Nacional mataron a disparos a Tyrin Johnson, de 20 años, mientras estaba siendo perseguido por la policía de Memphis. La familia de Johnson exige pruebas en video que corroboren la versión policial de que el joven intentó disparar primero contra los soldados. Apenas unas semanas antes, un agente especial del Departamento de Seguridad Nacional le disparó a Jonah Neal, de 25 años, en su casa de Memphis. La familia de Neal había llamado al teléfono de emergencias para informar que este tenía un arma de fuego y amenazaba con hacerse daño. Neal fue declarado muerto en el lugar de los hechos. Asimismo, el 13 de mayo, un agente de la DEA mató a tiros a Darren Pegram, de 41 años, mientras este trabajaba en un restaurante de la cadena Burger King en Memphis. Las autoridades afirman que el agente abrió fuego después de que Pegram llevara la mano a la cintura para sacar un arma. Por su parte, la familia de Pegram sostiene que este no portaba ningún arma y que fue baleado por la espalda. Una ex jueza de un condado del estado de Wisconsin no recibió una pena de prisión después de que un tribunal federal la declarara culpable de obstruir la labor de agentes federales que intentaban arrestar a un inmigrante indocumentado. Dugan fue acusada de ayudar, en abril de 2021, al inmigrante a salir de una sala del tribunal para evitar que fuera arrestado por agentes de inmigración que esperaban en el pasillo. En lugar de cumplir condena de prisión, Dugan fue multada con $5,000.
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0: The Lexington Herald Leader por Valerie Huntington Spears. El Comité de Finanzas y Rendición de Cuentas de las Escuelas Públicas del Condado de Fayette pidió a la Junta de Educación resolver rápidamente la disputa laboral con el superintendente Demetrius Liggins. Sus integrantes advirtieron que el conflicto, que se prolonga desde hace casi un mes, está generando gastos legales, confusión entre el personal y una distracción perjudicial antes del inicio del año escolar. Liggins permanece en licencia administrativa pagada desde el 10 de junio, aunque el distrito no ha explicado públicamente el motivo. Poco antes, la representante estatal y empleada del distrito, Adriel Camwell, denunció haber recibido un correo impreso que advertía que criticar a Liggins podría considerarse difamatorio. El bufete al que se atribuía el mensaje negó haberlo escrito. Una grabación muestra a Liggins colocando un papel bajo la puerta de Camwell, pero él afirma que solo entregaba notas de apoyo y que no creó correo falso. Liggins exige ser reincorporado y sostiene que la Junta violó la ley de reuniones abiertas. El distrito niega la acusación y contrató a un bufete externo para investigarlo. Mientras tanto, el comité prepara una resolución para exigir claridad sobre su futuro. La crisis ocurre cuando el distrito enfrenta auditorías tras descubrir errores financieros acumulados durante décadas y recortar más de $20 millones de su presupuesto. Una auditoría sobre presupuestos, tarjetas de compra y viajes será presentada en agosto, junto con un plan público de acciones correctivas para recuperar la confianza de empleados, familias y contribuyentes.
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1: Este es el noticiero diario de El Public News Service del 10 de julio de 2026. Cuenta con reportajes de Mike Clifford, Catherine Carley, Nadia Ramlagan, Crystal Blair, Ross Brown y Judith Ruiz Branch. México está elevando su enfrentamiento con el Servicio de Inmigración y Control de Aduanas, ICE, y solicita cargos penales por la muerte de 17 ciudadanos mexicanos bajo custodia de la agencia o durante operativos migratorios de la administración Trump. El Washington Post señala que la presidenta Claudia Sheinbaum dijo el jueves que México decidió ir más allá de los canales diplomáticos y escalar sus reclamos después de que un agente de ICE matara esta semana a un ciudadano mexicano en Houston. Sheinbaum afirmó que la muerte no solo es triste y lamentable, sino que además parece haber sido un ataque dirigido. Medios de Houston informan que los agentes de ICE involucrados presuntamente no llevaban activadas sus cámaras corporales. Mientras tanto, una propuesta legislativa destinada a ayudar a las familias de Massachusetts a salir de la pobreza avanza en Beacon Hill. La ley ASAP combina más de una docena de proyectos dirigidos a quienes enfrentan dificultades económicas en uno de los estados más costosos del país. La representante estatal Marjorie Decker, patrocinadora de la medida, afirma que aumentaría las prestaciones en efectivo, ampliaría los créditos fiscales para trabajadores de bajos ingresos y ayudaría a las familias a generar patrimonio intergeneracional. Cito: "Invertir ahora en las necesidades de las familias genera ahorros a largo plazo y existen suficientes datos que lo demuestran." Fin de la cita. Numerosos estudios muestran que la ampliación de créditos fiscales y los pagos de estímulo ayudaron a reducir a la mitad la pobreza infantil durante la pandemia de COVID-19. Sin embargo, el Congreso permitió que esos créditos expiraran. Decker afirma que los recortes de fondos federales amenazan ahora el acceso de cientos de miles de residentes a la atención médica y a la asistencia alimentaria y que el Estado debe actuar. La propuesta se encuentra actualmente ante el Comité Conjunto sobre Niños, Familias y Personas con Discapacidades. La legislación se conoce formalmente como An Act Significantly Alleviating Poverty. Aproximadamente 70.000 niños de Massachusetts viven en lo que se considera pobreza extrema, es decir, con ingresos familiares inferiores al 50% del nivel federal de pobreza. Expertos en violencia sexual de Ohio afirman que las comunidades deben ir más allá de responder a las crisis y crear conexiones comunitarias duraderas. Una manera de lograrlo es conectarse con artistas que han canalizado sus experiencias mediante la expresión creativa. Encontrar su voz a través de la interpretación musical ayudó a la artista y fundadora de Hayes Entertainment, Angie Hayes, a procesar sus emociones como sobreviviente de abuso sexual infantil. Como oradora principal de este año en la conferencia anual de la Ohio Alliance to End Sexual Violence, Hayes habló sobre el proceso de transformar el trauma en poder creativo. Cito: "He convertido algo realmente horrible en algo muy, muy hermoso para mí. Ya no soy una sobreviviente. Por definición lo soy, pero no vivo mi vida con la mentalidad de estar sobreviviendo algo. Y eso es lo que quiero tratar de transmitirles a otras personas." Fin de la cita. La Oficina de Servicios de Justicia Penal de Ohio registró más de 3.800 casos de violación en todo el estado durante 2025. Esa cifra solo incluye las agresiones denunciadas. Hayes, quien ahora organiza una gira musical y habla regularmente sobre el estigma que rodea el abuso sexual, afirma que la concientización comunitaria es esencial para la prevención y para garantizar que los sobrevivientes tengan acceso a los recursos que necesitan. Un insecto invasor continúa propagándose por Michigan y las autoridades estatales piden ayuda al público para rastrear su expansión. La mosca linterna manchada se alimenta de distintas plantas, entre ellas las vides, los arces y el invasor árbol del cielo, que es su huésped preferido. Aunque no representa un peligro directo para las personas ni las mascotas, el insecto puede dejar superficies exteriores pegajosas y cubiertas de moho. Robert Miller es especialista en prevención y respuesta ante especies invasoras del Departamento de Agricultura y Desarrollo Rural de Michigan, conocida como MDARD. Miller afirma que la mosca linterna manchada es más una molestia que una amenaza. Cito: cuando hay muchas moscas linterna alimentándose de un árbol del cielo, expulsan una sustancia azucarada llamada melaza, que puede caer sobre las superficies cercanas. Esa melaza desarrolla un moho negro y tiznado, una sustancia pegajosa y de mal olor que puede atraer otras plagas. Fin de la cita. La mosca linterna manchada fue detectada por primera vez en Michigan en 2022 y ya ha sido confirmada en partes de los condados de Jackson, Lenawee, Macomb, Monroe, Oakland y Wayne. A continuación, casi 70 millones de dólares aprobados por el Congreso para financiar programas de prevención del embarazo adolescente fueron retirados por la administración Trump 2 años antes de que vencieran las subvenciones. El Departamento de Salud y Servicios Humanos afirmó que las subvenciones del programa TPP ya no coinciden con sus prioridades y sostuvo incluso que normalizan o promueven la actividad sexual entre menores. Nuevo México es uno de los aproximadamente 24 estados afectados por la decisión. Leila García, de Equality New Mexico, afirma que las nuevas oportunidades de subvención eliminan por completo a las personas LGBTQ+. Excluyen toda educación relacionada con la orientación sexual, la identidad de género y las necesidades de salud sexual de los jóvenes LGBTQ+, una comunidad históricamente desatendida. Finalmente, un proyecto de agricultura sostenible que incentiva a los agricultores a plantar árboles en sus terrenos está aceptando solicitudes de productores de Wisconsin. Los organizadores del proyecto de agrosilvicultura, que continúa expandiéndose, afirman que puede brindar beneficios económicos y ambientales, entre ellos la diversificación de ingresos, una mayor resiliencia en la de las granjas y una mejor salud del suelo. Graham Savio, de The Nature Conservancy, dice que la agrosilvicultura también puede ayudar a mejorar la calidad del agua y los hábitats de la vida silvestre. Savio explica que el proyecto ofrece asistencia técnica a los agricultores y al mismo tiempo los ayuda a desarrollar mercados para sus productos. Es una estrategia que funciona en varios frentes. Beneficia a los agricultores al mejorar su productividad y su resiliencia ante fenómenos meteorológicos cada vez más extremos y también favorece en general los servicios que prestan los ecosistemas. El proyecto tiene como objetivo plantar decenas de miles de acres de árboles y arbustos en 30 estados durante los próximos 3 años, con fondos federales del Departamento de Agricultura de Estados Unidos. Puede encontrar más información en publicnewsservice.org.
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1: De el Lexington Herald Theater por Piper Hansen. La empresa Dutch Points contempla invertir aproximadamente 1.050 millones de dólares para transformar el antiguo campus de centros de datos de Lexmark, ubicado en New Circle Road, en una instalación destinada a responder a la creciente demanda de inteligencia artificial. Según correos obtenidos mediante una solicitud de registros públicos, la inversión se realizaría en 2 etapas. Primero, unos 300 millones de dólares adicionales y posteriormente hasta 750 millones más conforme aumente la capacidad eléctrica del sitio. Dutch Points compró la propiedad por 29 millones de dólares en mayo. El complejo, que antes fue utilizado por IBM, ya cuenta con sistemas de enfriamiento, manejo de energía, generadores de respaldo y una subestación de Kentucky Utilities. La compañía considera ampliar la capacidad eléctrica de unos 30 a 70 megavatios, equivalente al consumo simultáneo de aproximadamente 70.000 hogares. De concretarse, sería uno de los proyectos de centros de datos más costosos de Kentucky. Sin embargo, el proyecto enfrenta obstáculos regulatorios. La alcaldesa Linda Gorton señaló que la ciudad no apoyaría incentivos públicos y pidió controles estrictos. Además, Lexington mantiene una moratoria sobre nuevos permisos para centros de

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5: ¿Sabías que un estudio reciente ha demostrado que las parejas que antes de dormir permanecen acurrucadas por algunos minutos presentan menores niveles de estrés y mayor seguridad emocional en la relación? Sí, este estudio se publicó en el Journal of Social and Personal Relationships y es muy interesante porque nos dice que no hay que estar abrazados toda la noche, solamente en el momento entre que se apaga la luz y se concilia el sueño. Puede ser durmiendo en posición cucharita, tomándose de la mano, tocándose las piernas, estando abrazados, y todo esto va a servir para dar mayor conexión física antes de dormir, que disminuye el estrés, se sienten más tranquilas y más seguras emocionalmente, disminuyendo el apego ansioso. ¿Qué les parece? 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
1: De el Lexington Herald Leader por Valerie Huntington Spears. El Comité de Finanzas y Rendición de Cuentas de las Escuelas Públicas del Condado de Fayette pidió a la Junta de Educación resolver rápidamente la disputa laboral con el superintendente Demetrius Liggins. Sus integrantes advirtieron que el conflicto, que se prolonga desde hace casi un mes, está generando gastos legales, confusión entre el personal y una distracción perjudicial antes del inicio del año escolar. Liggins permanece en licencia administrativa pagada desde el 10 de junio, aunque el distrito no ha explicado públicamente el motivo. Poco antes, la representante estatal y empleada del distrito, Adriel Camwell, denunció haber recibido un correo impreso que advertía que criticar a Liggins podría considerarse difamatorio. El bufete al que se atribuía el mensaje negó haberlo escrito. Una grabación muestra a Liggins colocando un papel bajo la puerta de Camwell, pero él afirma que solo entregaba notas de apoyo y que no creó correo falso. Liggins exige ser reincorporado y sostiene que la Junta violó la ley de reuniones abiertas. El distrito niega la acusación y contrató a un bufete externo para investigarlo. Mientras tanto, el comité prepara una resolución para exigir claridad sobre su futuro. La crisis ocurre cuando el distrito enfrenta auditorías tras descubrir errores financieros acumulados durante décadas y recortar más de 20 millones de dólares de su presupuesto. Una auditoría sobre presupuestos, tarjetas de compra y viajes será presentada en agosto, junto con un plan público de acciones correctivas para recuperar la confianza de empleados, familias y contribuyentes. De el Lexington Herald Leader por Piper Hansen. La empresa Dart Points contempla invertir aproximadamente 1.050 millones de dólares para transformar el antiguo campus de centros de datos de Lexmark, ubicado en New Circle Road, en una instalación destinada a responder a la creciente demanda de inteligencia artificial. Según correos obtenidos mediante una solicitud de registros públicos, la inversión se realizaría en dos etapas. Primero, unos 300 millones de dólares adicionales y posteriormente hasta 750 millones más conforme aumente la capacidad eléctrica del sitio. Dart Points compró la propiedad por 29 millones de dólares en mayo. El complejo, que antes fue utilizado por IBM, ya cuenta con sistemas de enfriamiento, manejo de energía, generadores de respaldo y una subestación de Kentucky Utilities. La compañía considera ampliar la capacidad eléctrica de unos 30 a 70 megavatios, equivalente al consumo simultáneo de aproximadamente 70.000 hogares. De concretarse, sería uno de los proyectos de centros de datos más costosos de Kentucky. Sin embargo, el proyecto enfrenta obstáculos regulatorios. La alcaldesa Linda Gorton señaló que la ciudad no apoyaría incentivos públicos y pidió controles estrictos. Además, Lexington mantiene una moratoria sobre nuevos permisos para centros de datos hasta al menos el 31 de octubre. La ciudad también estudia nuevas reglas que prohibirían esos proyectos en zonas agrícolas y limitarían los centros mayores de 50.000 pies cuadrados. La Comisión de Planificación celebrará una audiencia pública el 30 de julio. Dart Points aún no ha obtenido los permisos necesarios para comenzar operaciones. De el Lexington Herald Leader por Adrian Paul Bryant. La Comisión de Planificación Urbana del Condado de Fayette rechazó por unanimidad una propuesta que habría permitido instalar granjas solares de más de 5 acres en terrenos agrícolas. Es la segunda vez en 2 años que el organismo se opone a este tipo de proyectos rurales. La controversia comenzó en 2024, cuando Silicon Ranch propuso construir una granja solar de 797 acres cerca de Haley Road. La comisión rechazó entonces el proyecto y apoyó normas que prohibían instalaciones solares terrestres de más de 2.500 pies cuadrados en propiedades agrícolas. El Consejo Urbano formalizó esa prohibición en agosto de 2025. Los concejales Liz Sheehan y Dave Sevigny impulsaron una nueva propuesta con límites y requisitos más estrictos, entre ellos planes de protección del suelo y del agua y la obligación de mantener alguna actividad agrícola. También plantearon limitar las granjas solares a unos 1.800 acres, cerca del 1% del terreno rural de Lexington. Sin embargo, funcionarios de planificación, agricultores y grupos de conservación advirtieron que esos proyectos podrían dañar permanentemente los suelos fértiles del condado y afectar el paisaje rural, considerando esencial para la identidad y el turismo de la región. La comisión sí aceptó permitir paneles solares en terrenos industriales contaminados y definir qué se considera tierra agrícola de primera calidad. Aún así, mantuvo la prohibición general. El Consejo Urbano tendrá la decisión final cuando retome el tema después de su receso de verano en agosto. De El Lexington Herald Leader por Beth Musgrave. Un tramo importante de Richmond Road, también conocido como la carretera federal US-25, tendrá cierres nocturnos de carriles debido a trabajos de repavimentación que comenzarán el domingo 12 de julio. Los contratistas del Gabinete de Transporte de Kentucky trabajaron en la sección comprendida entre Idle Hour Drive y New Circle Road, una de las principales rutas de acceso a Lexington. Los cierres serán alternados y se realizarán desde el domingo 12 hasta el jueves 16 de julio, entre las 7 de la noche y las 7 de la mañana. Las autoridades informaron que el proyecto completo de repavimentación tardará aproximadamente 2 semanas. Durante ese periodo, los conductores deberán anticipar retrasos, reducir la velocidad y prestar atención a las señales, al personal y a los equipos presentes en la zona de construcción. El Gabinete de Transporte recordó que el calendario es provisional y podría modificarse debido al clima, emergencias u otros factores imprevistos. Las autoridades recomiendan a quienes circulen por Richmond Road durante las noches considerar tiempo adicional para sus recorridos y manejar con especial precaución mientras continúen las obras. WKU por Curtis Tate. La presidenta de la Comisión de Servicios Públicos de Kentucky, Angie Hatton, calificó como impopular entre los clientes el proyecto de Kentucky Power para reemplazar una torre de enfriamiento en la planta eléctrica Mitchell, ubicada en Virginia Occidental. Kentucky Power y Wheeling Power, copropietarias de la planta, solicitan autorización para construir la nueva torre. La empresa sostiene que una subvención federal de $51 millones ayudará a reducir el costo para los usuarios. Sin embargo, la propuesta genera rechazo en el este de Kentucky, donde los residentes ya pagan algunas de las facturas eléctricas más altas de la región y recientemente enfrentaron otro aumento de tarifas. Kentucky Power defiende la inversión porque una de las torres de concreto con más de 5 décadas de antigüedad presenta fallas estructurales. La planta ha activado varias veces un protocolo de seguridad cuando los vientos superan los 50 millas por hora, obligando a los trabajadores a mantenerse alejados del área. Críticos recuerdan que Mitchell está fuera de Kentucky, no necesariamente utiliza el carbón del estado y tampoco genera empleos ni ingresos fiscales para sus comunidades. Un testigo del Sierra Club recomendó retirar la planta y sustituirla con gas natural, energías renovables y almacenamiento en baterías, al considerar esa alternativa menos riesgosa a largo plazo. La comisión también inició recientemente una auditoría independiente sobre la administración y operaciones de Kentucky Power. Francia se convirtió ayer en la primera semifinalista del Mundial tras derrotar 2-0 a Marruecos en Foxborough. El conjunto francés dominó la posesión y presionó con intensidad, aunque tuvo dificultades para superar al arquero Yacine Bono, quien incluso detuvo un penal. Kylian Mbappé terminó siendo decisivo. Abrió el marcador con un gran remate y luego asistió a Ousmane Dembélé para sentenciar el encuentro. Francia enfrentará en semifinales al ganador entre España y Bélgica. La acción continúa hoy viernes a las 3 de la tarde, hora del este, cuando España se mida con Bélgica en Los Ángeles. España llega como una de las selecciones más sólidas del torneo. Ha ganado sus 5 partidos y todavía no ha recibido goles. Bélgica, por su parte, viene de eliminar a Estados Unidos y confía en la experiencia de figuras como Kevin De Bruyne, Thibaut Courtois y Romelu Lukaku, quien ha sido especialmente peligroso entrando desde el banco. El ganador se enfrentará a Francia el próximo martes. Mañana sábado a las 5 de la tarde, Noruega e Inglaterra disputarán otro de los cuartos de final en Miami. Noruega vive una campaña histórica después de eliminar a Brasil y alcanzar por primera vez esta instancia. Aunque todas las miradas estarán sobre Erling Haaland y Martin Odegaard, el equipo noruego también ha destacado por su juego colectivo, su manejo de la posesión y su capacidad para atacar rápidamente. Inglaterra buscará regresar a las semifinales y tendrá en Harry Kane su principal referencia ofensiva. Finalmente, a las 9 de la noche, Argentina enfrentará a Suiza en Kansas City. La campeona defensora llega después de una dramática remontada por 3-2 frente a Egipto, con goles en los últimos minutos de Cristian Romero, Lionel Messi y Enzo Fernández. Suiza, todavía invicta, eliminó a Colombia por penales tras empatar sin goles. El ganador se medirá en semifinales con Noruega o Inglaterra. 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De El Lexington Herald Theater por Piper Hansen. La empresa Dart Points contempla invertir aproximadamente 1.050 millones de dólares para transformar el antiguo campus de centros de datos de Lexmark, ubicado en New Circle Road, en una instalación destinada a responder a la creciente demanda de inteligencia artificial. Según correos obtenidos mediante una solicitud de registros públicos, la inversión se realizaría en dos etapas. Primero, unos 300 millones de dólares adicionales y posteriormente hasta 750 millones más conforme aumente la capacidad eléctrica del sitio. Dart Points compró la propiedad por 29 millones de dólares en mayo. El complejo, que antes fue utilizado por IBM, ya cuenta con sistemas de enfriamiento, manejo de energía, generadores de respaldo y una subestación de Kentucky Utilities. La compañía considera ampliar la capacidad eléctrica de unos 30 a 70 megavatios, equivalente al consumo simultáneo de aproximadamente 70.000 hogares. De concretarse, sería uno de los proyectos de centros de datos más costosos de Kentucky. Sin embargo, el proyecto enfrenta obstáculos regulatorios. La alcaldesa Linda Gorton señaló que la ciudad no apoyaría incentivos públicos y pidió controles estrictos. Además, Lexington mantiene una moratoria sobre nuevos permisos para centros de datos hasta al menos el 31 de octubre. La ciudad también estudia nuevas reglas que prohibirían esos proyectos en zonas agrícolas y limitarían los centros mayores de 50.000 pies cuadrados. La Comisión de Planificación celebrará una audiencia pública el 30 de julio. Dart Points aún no ha obtenido los permisos necesarios para comenzar operaciones. 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
5: De el Lexington Herald Leader por Valerie Huntington Spears. El Comité de Finanzas y Rendición de Cuentas de las Escuelas Públicas del Condado de Fayette pidió a la Junta de Educación resolver rápidamente la disputa laboral con el superintendente Demetrius Liggins. Sus integrantes advirtieron que el conflicto, que se prolonga desde hace casi un mes, está generando gastos legales, confusión entre el personal y una distracción perjudicial antes del inicio del año escolar. Liggins permanece en licencia administrativa pagada desde el 10 de junio, aunque el distrito no ha explicado públicamente el motivo. Poco antes, la representante estatal y empleada del distrito, Adriel Camwell, denunció haber recibido un correo impreso que advertía que criticar a Liggins podría considerarse difamatorio. El bufete al que se atribuía el mensaje negó haberlo escrito. Una grabación muestra a Liggins colocando un papel bajo la puerta de Camwell, pero él afirma que solo entregaba notas de apoyo y que no creó correo falso. Liggins exige ser reincorporado y sostiene que la Junta violó la ley de reuniones abiertas. El distrito niega la acusación y contrató a un bufete externo para investigarlo. Mientras tanto, el comité prepara una resolución para exigir claridad sobre su futuro. La crisis ocurre cuando el distrito enfrenta auditorías tras descubrir errores financieros acumulados durante décadas y recortar más de 20 millones de dólares de su presupuesto. Una auditoría sobre presupuestos, tarjetas de compra y viajes será presentada en agosto, junto con un plan público de acciones correctivas para recuperar la confianza de empleados, familias y contribuyentes. de El Lexington Herald Theater por Piper Hansen. La empresa Dart Points contempla invertir aproximadamente 1.050 millones de dólares para transformar el antiguo campus de centros de datos de Lexmark, ubicado en New Circle Road, en una instalación destinada a responder a la creciente demanda de inteligencia artificial. Según correos obtenidos mediante una solicitud de registros públicos, la inversión se realizaría en dos etapas. Primero, unos 300 millones de dólares adicionales y posteriormente hasta 750 millones más conforme aumente la capacidad eléctrica del sitio. Dart Points compró la propiedad por 29 millones de dólares en mayo. El complejo, que antes fue utilizado por IBM, ya cuenta con sistemas de enfriamiento, manejo de energía, generadores de respaldo y una subestación de Kentucky Utilities. La compañía considera ampliar la capacidad eléctrica de unos 30 a 70 megavatios, equivalente al consumo simultáneo de aproximadamente 70.000 hogares. De concretarse, sería uno de los proyectos de centros de datos más costosos de Kentucky. Sin embargo, el proyecto enfrenta obstáculos regulatorios. La alcaldesa Linda Gorton señaló que la ciudad no apoyaría incentivos públicos y pidió controles estrictos. Además, Lexington mantiene una moratoria sobre nuevos permisos para centros de datos hasta al menos el 31 de octubre. La ciudad también estudia nuevas reglas que prohibirían esos proyectos en zonas agrícolas y limitarían los centros mayores de 50.000 pies cuadrados. La Comisión de Planificación celebrará una audiencia pública el 30 de julio. Dart Points aún no ha obtenido los permisos necesarios para comenzar operaciones. De El Lexington Herald Theater por Adrian Paul Bryant. La Comisión de Planificación Urbana del Condado de Fayette rechazó por unanimidad una propuesta que habría permitido instalar granjas solares de más de 5 acres en terrenos agrícolas. Es la segunda vez en 2 años que el organismo se opone a este tipo de proyectos rurales. La controversia comenzó en 2024, cuando Silicon Ranch propuso construir una granja solar de 797 acres cerca de Haley Road. La comisión rechazó entonces el proyecto y apoyó normas que prohibían instalaciones solares terrestres de más de 2.500 pies cuadrados en propiedades agrícolas. El Consejo Urbano formalizó esa prohibición en agosto de 2025. Los concejales Liz Sheehan y Dave Sevigny impulsaron una nueva propuesta con límites y requisitos más estrictos, entre ellos planes de protección del suelo y del agua y la obligación de mantener alguna actividad agrícola. También plantearon limitar las granjas solares a unos 1.800 acres, cerca del 1% del terreno rural de Lexington. Sin embargo, funcionarios de planificación, agricultores y grupos de conservación advirtieron que esos proyectos podrían dañar permanentemente los suelos fértiles del condado y afectar el paisaje rural, considerando esencial para la identidad y el turismo de la región. La comisión sí aceptó permitir paneles solares en terrenos industriales contaminados y definir qué se considera tierra agrícola de primera calidad. Aún así, mantuvo la prohibición general. El Consejo Urbano tendrá la decisión final cuando retome el tema después de su receso de verano en agosto. De El Lexington Herald Theater por Beth Musgrave. Un tramo importante de Richmond Road, también conocido como la carretera federal US-25, tendrá cierres nocturnos de carriles debido a trabajos de prepavimentación que comenzarán el domingo 12 de julio. Los contratistas del Gabinete de Transporte de Kentucky trabajaron en la sección comprendida entre Idle Hour Drive y New Circle Road, una de las principales rutas de acceso a Lexington. Los cierres serán alternados y se realizarán desde el domingo 12 hasta el jueves 16 de julio, entre las 7 de la noche y las 7 de la mañana. Las autoridades informaron que el proyecto completo de repavimentación tardará aproximadamente 2 semanas. Durante ese periodo, los conductores deberán anticipar

0: de Kentucky Power para reemplazar una torre de enfriamiento en la planta eléctrica Mitchell, ubicada en Virginia Occidental. Kentucky Power y Wheeling Power, copropietarias de la planta, solicitan autorización para construir la nueva torre. La empresa sostiene que una subvención federal de 51 millones de dólares ayudará a reducir el costo para los usuarios. Sin embargo, la propuesta genera rechazo en el este de Kentucky, donde los residentes ya pagan algunas de las facturas eléctricas más altas de la región y recientemente enfrentaron otro aumento de tarifas. Kentucky Power defiende la inversión porque una de las torres de concreto con más de 5 décadas de antigüedad presenta fallas estructurales. La planta ha activado varias veces un protocolo de seguridad cuando los vientos superan los 50 millas por hora, obligando a los trabajadores a mantenerse alejados del área. Críticos recuerdan que Mitchell está fuera de Kentucky, no necesariamente utiliza el carbón del estado y tampoco genera empleos ni ingresos fiscales para sus comunidades. Un testigo del Sierra Club recomendó retirar la planta y sustituirla con gas natural, energías renovables y almacenamiento en baterías, al considerar esa alternativa menos riesgosa a largo plazo. La comisión también inició recientemente una auditoría independiente sobre la administración y operaciones de Kentucky Power. Francia se convirtió ayer en la primera semifinalista del Mundial tras derrotar 2-0 a Marruecos en Foxborough. El conjunto francés dominó la posesión y presionó con intensidad, aunque tuvo dificultades para superar al arquero Yacine Bounou, quien incluso detuvo un penal. Kylian Mbappé terminó siendo decisivo. Abrió el marcador con un gran remate y luego asistió a Ousmane Dembélé para sentenciar el encuentro. Francia enfrentará en semifinales al ganador entre España y Bélgica. La acción continúa hoy viernes a las 3 de la tarde, hora del este, cuando España se mida con Bélgica en Los Ángeles. España llega como una de las selecciones más sólidas del torneo. Ha ganado sus 5 partidos y todavía no ha recibido goles. Bélgica, por su parte, viene de eliminar a Estados Unidos y confía en la experiencia de figuras como Kevin De Bruyne, Thibaut Courtois y Romelu Lukaku, quien ha sido especialmente peligroso entrando desde el banco. El ganador se enfrentará a Francia el próximo martes. Mañana sábado a las 5 de la tarde, Noruega e Inglaterra disputarán otro de los cuartos de final en Miami. Noruega vive una campaña histórica después de eliminar a Brasil y alcanzar por primera vez esta instancia. Aunque todas las miradas estarán sobre Erling Haaland y Martin Odegaard, el equipo noruego también ha destacado por su juego colectivo, su manejo de la posesión y su capacidad para atacar rápidamente. Inglaterra buscará regresar a las semifinales y tendrá en Harry Kane su principal referencia ofensiva. Finalmente, a las 9 de la noche, Argentina enfrentará a Suiza en Kansas City. La campeona defensora llega después de una dramática remontada por 3-2 frente a Egipto con goles en los últimos minutos de Cristian Romero, Lionel Messi y Enzo Fernández. Suiza, todavía invicta, eliminó a Colombia por penales tras empatar sin goles. El ganador se medirá en semifinales con Noruega o Inglaterra.
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1: WKU por Curtis State. La presidenta de la Comisión de Servicios Públicos de Kentucky, Angie Hatchen, calificó como impopular entre los clientes el proyecto de Kentucky Power para reemplazar una torre de enfriamiento en la planta eléctrica Mitchell, ubicada en Virginia Occidental. Kentucky Power y Wheeling Power, copropietarias de la planta, solicitan autorización para construir la nueva torre. La empresa sostiene que una subvención federal de $51 millones ayudará a reducir el costo para los usuarios. Sin embargo, la propuesta genera rechazo en el este de Kentucky, donde los residentes ya pagan algunas de las facturas eléctricas más altas de la región y recientemente enfrentaron otro aumento de tarifas. Kentucky Power defiende la inversión porque una de las torres de concreto con más de 5 décadas de antigüedad presenta fallas estructurales. La planta ha activado varias veces un protocolo de seguridad cuando los vientos superan los 50 millas por hora, obligando a los trabajadores a mantenerse alejados del área. Críticos recuerdan que Mitchell está fuera de Kentucky, no necesariamente utiliza el carbón del estado y tampoco genera empleos ni ingresos fiscales para sus comunidades. Un testigo del Sierra Club recomendó retirar la planta y sustituirla con gas natural, energías renovables y almacenamiento en baterías, al considerar esa alternativa menos riesgosa a largo plazo. La comisión también inició recientemente una auditoría independiente sobre la administración y operaciones de Kentucky Power.
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